0: Aleluya, gloria al Señor. Bien amados hermanos y amigos, que el Señor les bendiga en esta preciosa y bendecida hora de la tarde que el Señor nos regala, ¿verdad? Para poder estar, gloria al Señor, en cabina de Radio Vida, ¿verdad? Gloria al Señor, para darle toda la honra y toda la gloria a quien honra y gloria se merece, amados hermanos, porque Él es bueno y para siempre es su misericordia. Porque cuando pensamos, gloria al Señor, estar quizás destruidos o decaídos, gloria al Señor, Él siempre está con nosotros, ¿verdad? Tomándonos de la mano y sacándonos siempre hacia adelante. Queremos bendecir su vida, ¿verdad? A través de estos 60 minutos de alabanza, gloria al Señor, de oración y palabra que se da, ¿verdad? Siempre en estos hermosos programas. Para eso el Señor, ¿verdad?, los ha levantado para que se predique el Evangelio de Jesucristo y le demos la gloria al que gloria se merece. Vamos a dar apertura en el Salmo capítulo 18 para la gloria del Señor. Leemos como está escrito bajo la autoridad del Padre, del Hijo y del Espíritu Santo y dice: Te amo, oh Jehová, fortaleza mía, Jehová, roca mía y castillo mío, mi libertador. Dios mío, fortaleza mía, en Él confiaré, mi escudo y la fuerza de mi salvación, mi alto refugio. Invocaré a Jehová, quien es digno de ser alabado, y seré salvo de mis enemigos. Me rodearon ligaduras de muerte y torrentes de perversidad me atemorizaron. Ligaduras del Seol me rodearon, me tendieron lazos de muerte. En mi angustia invoqué a Jehová y clamé a mi Dios, y Él oyó mi voz desde su templo, y mi clamor llegó delante de Él a sus oídos. La tierra fue conmovida y tembló, se conmovieron los cimientos de los montes y se estremecieron, porque se indignó Él. Humo subió de su nariz y de su boca fuego consumidor. Carbones fueron por él encendidos. Amén. Vamos a llegar hasta ahí, gloria al Señor, con la lectura de este hermoso versículo de la Biblia. Gloria al Señor. Y vamos a venir en palabras de oración. Padre y buen Dios que estás en los cielos, Señor, gracias le damos en esta preciosa y bendecida hora de la tarde, Señor, en la cual nos regalas, Padre amado, una tarde más, un día más, Señor, de bendición, de victoria, Señor. Te damos gloria, te damos honra, Padre. Gracias, Señor, por tu fidelidad, por tu misericordia, Señor. Alabado y glorificado sea tu nombre, Padre bendito. En esta hora, Señor, pedimos, Señor, su cobertura, su respaldo, su poder, su autoridad, su presencia divina y maravillosa en nuestras vidas, Señor, que nos ayude, que nos saque siempre hacia adelante, Señor. Venga, Padre, reprendiendo toda obra maligna, toda obra contraria del enemigo, sea destruida por el poder de su palabra. La sangre de Cristo tiene poder. Declaramos bendición, Padre, a través de estos 60 minutos. Padre, de programación, declaramos su gloria, declaramos milagros, Señor, declaramos, Padre, que esta palabra que será predicada no volverá vacía, Señor amado, que usted se moverá y se glorificará. Bendiga la amada audiencia, Señor, mis hermanos, mis hermanas que se reportan, Señor, y aquellos que no pueden hacerlo también, Padre, sean bendecidos, Señor, nuestros socios, nuestros patrocinadores también sean bendecidos, Señor, en el nombre de Jesús. Amén y amén. Aleluya. Gloria al Señor. Bien, amados hermanos, damos gracias al Señor, ¿verdad?, por este momento en el cual, gloria a Jesús, vamos a empezar esta hermosa bendición. Queremos decirle que las líneas están habilitadas, ¿verdad?, las líneas de la radio, gloria al Señor, el número de WhatsApp. Gloria a Jesús, ahí puede pedir su alabanza. Gloria al Señor, puede pedir, ¿verdad?, oración también, y con mucho gusto estaremos clamando. Queremos decirle, Dios le bendiga. Dios le bendiga. Amén, hermana, díganos cuál alabanza. Amén. Con mucho gusto vamos a complacerle, hermana. Amén, amén. Bendiciones para usted también, hermana Emérita. Gloria al Señor. Ahí está nuestra hermana Emérita, ¿verdad? Reportándose y pidiendo ese precioso canto. Gloria al Señor. Queremos contarle que este día no contamos con patrocinador, pero si usted siente el deseo en su corazón de poder patrocinar, gloria al Señor, repórtesenos ahí, ¿verdad? Y con mucho gusto vamos a estar complaciendo dos alabanzas al patrocinador. Le tenemos esa hermosa oferta, ¿verdad? Gloria al Señor. Dos alabanzas al hermano o a la hermana, ¿verdad? Que nos esté patrocinando. Y con mucho gusto vamos a complacer, gloria al Señor. Así que ahí siguen las líneas habilitadas para que pueda reportarse, pedir su alabanza, pedir oración. Gloria al Señor. Recuerde que todo lo que hacemos, ¿verdad?, para la obra del Señor nunca es en vano. El Señor siempre, ¿verdad?, devuelve multiplicado. Amados hermanos, siempre recordemos que pues todo lo que nosotros tenemos, ¿verdad?, y entra en nuestras vidas es de parte de nuestro Dios. Y esto es solamente una mínima parte, ¿verdad?, de lo que nosotros le damos al Señor, de lo mucho que Él nos da. Así que ahí está, ahí le dejamos el mensaje, ¿verdad?, que no contamos con patrocinador. Así que, gloria al Señor, quiero bendecir la vida de mi mamá, de mi esposo y de mi hijo que están en casita. Que el Señor les bendiga de una manera muy especial. Estamos muy contentos, amados hermanos, porque pues habíamos estado pidiendo al Señor, ¿verdad?, por una respuesta en la vida de mi mamá en cuanto a la salud, y este día el Señor nos ha dado la victoria, ¿verdad? Y dígame usted, ¿cómo no servirle? ¿Cómo no amar al Señor? ¿Cómo no esforzarnos, gloria al Señor, si Él no nos deja de su mano poderosa? Así que decirle que si usted está pasando por un momento difícil, el Señor le va a ayudar. Siempre clamemos y creamos, ¿verdad?, que el Señor siempre está con nosotros. Así que repórtese, amado hermano, hermana, gloria al Señor. El tiempo va transcurriendo bastante rápido y después, ¿verdad?, quedamos mal ahí porque no podemos complacerle. No sé si nos han llegado audios, todavía no. Gloria al Señor. Así que vamos a ir a complacer con el canto de nuestra hermana Emérita, en lo que esperamos, ¿verdad? Primeramente Dios se nos reporten los hermanos ahí, gloria al Señor, y puedan pedir su alabanza, gloria a Jesús, aleluya. Así que repórtese, amado hermano, y con mucho gusto vamos a estar complaciendo. Mientras tanto, nos vamos a ir con ese precioso canto. Dios le bendiga. Amén. Díganos cuál alabanza. Con mucho gusto vamos a complacerle. ¿De dónde nos llama? Amén. Gloria a Jesús, aleluya. Mi alma llora, nos están pidiendo, ¿verdad? Así que esas almas que lloran, el Señor las consolará un día. Gloria al Señor. Dice su palabra que estaremos un día en aquel lugar donde ya no habrá llanto, ni dolor, ni tristeza, ¿verdad? Gloria al Señor. Vamos a contestar esta llamadita. Dios le bendiga. Amén, hermanita. Con mucho gusto, hermana Rosita, ¿cuál? El único camino, con mucho gusto. No tenemos otro. Gloria a Jesús, Dios me le bendiga. Con mucho gusto, hermana Rosita. Amén, amén, gloria al Señor. Amén, ahí se los saludo. Amén, amén, gloria al Señor. Ahí está nuestra hermana Rosita de Flores, ¿verdad? Gloria al Señor reportándose. Dios bendiga su vida y la vida de su esposo que están escuchándonos ahí desde su hogar. Ahí vamos a complacerle, ¿verdad? El único camino. Jesucristo es el único camino. Gloria al Señor. Vamos a responder. Dios le bendiga. Amén, hermana. Con mucho gusto, ¿de dónde nos llama? Amén, mucho gusto, hermana, bendiciones.
1: Amén, bendiciones.
0: Gloria al Señor, Dios bendiga a nuestros hermanos ¿verdad? Que nos escuchan desde Cesor y se nos acaban de reportar. Dios les bendiga en una manera muy especial y con mucho gusto vamos a estar complaciendo con ese precioso canto. Así que ahora sí nos vamos, ¿verdad?, a complacer con esas alabanzas porque el tiempo va bastante rápido. Solamente decirles, no contamos con patrocinador, pero si usted desea patrocinar, gloria al Señor, llámenos o reportes y con mucho gusto vamos a estar tomando nota. Así que nos vamos a escuchar esos preciosos cantos para la gloria del Señor.

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1: Aleluya, gloria al Señor. Bien, amados hermanos, ahí ya complacimos, ¿verdad?, con esos preciosos cantos. Nos hemos gozado en la presencia del Señor, ¿verdad? Gloria al Señor en esos mensajes cantados, ¿verdad?, que Dios trae para nuestras vidas. Gloria al Señor. Queremos decirle, ¿verdad?, que no contamos con patrocinador, pero si usted desea, todavía puede, ¿verdad?, patrocinar este hermoso espacio. Ha llegado el momento de que vengamos. Un momento, ¿verdad? Entremos a lo que es la oración, a la presencia del Señor, creyendo, ¿verdad?, que Dios tiene todo el poder de hacer obras preciosas y maravillosas. Así que vamos a venir en palabras de oración diciendo: Padre nuestro que estás en el cielo, santificado sea su nombre, venga a nosotros su reino, hágase, Señor, su voluntad en el cielo como en la tierra. El pan nuestro dánoslo hoy y perdona, Padre, nuestras ofensas como también nosotros perdonamos a quienes nos ofenden. No nos dejes caer en tentación, mas líbranos, Señor, de todo mal. Porque suyo es el reino, suyo es el poder, suyo es, Padre, toda la gloria por los siglos de los siglos. Padre y buen Dios que estás en los cielos, Señor, gracias te damos en esta hora, papito lindo, precioso, por estos minutos que nos regalas, Señor, de poder estar. Te adoramos, te bendecimos, oh Rey de Israel. Eres bueno, eres maravilloso, Dios mío, porque eres fiel, eres verdadero, Señor. Gracias, Señor amado, porque nunca nos deja, nunca los desampara. Señor, venimos reprendiendo todo principado, toda potestad, todo dardo, toda saeta, Dios mío, Dios eterno de gloria. Mira, Señor, la vida, Señor, de nuestra patrocinadora en esta tarde, Señor, la vida de nuestra hermana Carmen Campos, Señor amado. Gracias, Dios mío, poderoso, por su vida, Señor. Gracias, Padre Santo, por cuanto has hecho, Señor, en ella, por cuanto, Dios mío, has sobrado, Padre, en su cuerpo. Gracias por esa victoria, Señor. Gracias por esa respuesta, Dios mío, esa sanidad que has hecho en mi madre, Señor. Te adoramos, te bendecimos, Señor amado. Exaltamos tu nombre, Señor. Gracias por un año más de vida, Señor, que le regala a mi sobrina Victoria, Señor amado. Gracias por esos 4 añitos, Padre, a los cuales la niña ha llegado, Señor. Oramos por la vida de mi hermana Carolina, Señor, la vida de mi sobrinita Valentina, su esposo, Dios mío, sean cubiertos con la sangre de Cristo, Padre amado. Guarde ese matrimonio, Padre, reprenda todo aquello que se quiera levantar, Padre, para destruirle, Señor. Padre bendito de gloria, clamamos, Señor amado, esa protección divina, esa provisión en la mesa, Dios mío, esa provisión, Dios mío, para sus hijos, Padre bendito de gloria. Señor, dice tu palabra, Padre, que no has visto, Padre bendito, un justo desamparado, ni su simiente que mendigue pan, oh Dios amado de gloria. Declaro esas palabras de bendición en la vida, en el matrimonio de mi hermana. Señor, que tu palabra siga sobreabundando en sus corazones. Señor, que tu presencia, Padre, reine en su matrimonio. Guarda a mi cuñado en su trabajo, Padre, ayúdale, ayúdale, Cordero de Gloria, oh Dios mío. Sea usted siempre, Padre, manteniendo sanas a mis sobrinitas, Padre.

amado, guardándola de pestilencias, de mortandades, de virus que vuelan sobre los aires, Señor. Que tu palabra sea sembrada, que la niña, Señor, siempre ame tu camino, que siempre tema tu nombre, Padre bendito de gloria, en el nombre de Jesús de Nazaret. Bendiga la vida de mi madre de manera especial, de manera sobrenatural, Dios mío, en cada petición que ella tenga delante de su presencia pueda ser respondida, Señor. Mira, Dios mío, la vida de nuestra hermana Margarita Velázquez de Monterrosa, Señor. Yo no sé, Dios mío, qué mi hermana pueda estar pasando en esta hora. Yo no sé, Dios mío, cuál enfermedad ha tocado su cuerpo, Señor, pero Dios mío, dice su palabra que por las llagas suyas, Padre, por las llagas del Cordero de su Hijo amado, hemos sido nosotros sanados y curados, Señor. Declaramos, Padre, esa palabra de sanidad en ese cuerpo. Oh Espíritu Santo, tócale. Oh Espíritu Santo, únquele de la cabeza a los plantares de los pies, Señor, quemando, carbonizando toda dolencia, toda enfermedad, en el nombre que es sobre todo nombre, por el poder de la palabra. La sangre de Cristo tiene poder. Toca ese cuerpo, Espíritu Santo de Dios, por favor, rogamos tu sanidad, rogamos, oh Dios mío amado, poderoso, que venga limpiando, Señor amado, esa vida, Señor. Usted es nuestro médico de médicos por excelencia, Señor. Creemos, Señor, que usted hará esa obra en mi hermana Margarita, Señor, que usted la va a levantar. Señor, todo aquello que su cuerpo necesita, oh Dios, póngaselo, Dios mío. Ponga, Señor, en ese cuerpo, ponga, Dios mío, todo lo necesario en ese cuerpo, Señor. Por el poder de su palabra, Dios mío amado, mi hermana Rosa de Flores, mi hermano Catalino Flores, Señor, guarda a mis hermanitos, Señor, cúbreles con tu sangre preciosa, oh Dios mío poderoso de gloria, cúbreles, Padre amado, venga sanando toda dolencia, toda enfermedad, fortalezca sus vidas, Señor, por el poder de su palabra. Mira la vida de mi suegra, mi hermana Santillo de Martínez, Señor, venga obrando en ese cuerpo, venga sanando, Padre, venga limpiando ese organismo, Señor amado, por el poder de la palabra, seguimos declarando esa sanidad. Creemos que usted va a hacer esa obra, Dios mío, que usted va a fortalecer ese cuerpo, Señor. Mi hermana Rita Maravilla, Señor, venga obrando también en mi hermana, Señor, guardándola, Padre Santo, bendiciendo la vida de sus hijos, Padre, Dios mío, rompiendo las cadenas, convirtiéndolos al Evangelio, Señor. Oh Dios mío, el hermano de mi hermana Verónica Flores, Señor, mi primo, Señor, Salvador Campos, mira estos varones, Señor, están en la cárcel, Dios mío, obra, Señor, obra, Padre, abre, Señor, esas puertas, Padre Santo, mira, Dios mío, Dios eterno, todas aquellas madres, hermanos, familiares que están orando por sus hijos que están en las cárceles, Señor, oramos. Pedimos misericordia, que sea usted, Dios mío, el abogado, el defensor, abriendo esas puertas, oh Padre amado, celestial de gloria, responde a esa necesidad, Señor. Bendiga la amada audiencia, Señor. Bendiga a todos aquellos hermanos y hermanas que siempre están en la disposición de reportarse, de bendecir cada ministerio, Señor. Devuélvales multiplicado al 100 por 1 sus bendiciones. Mis hermanos que bendicen el ministerio, que están en el exterior, Padre, en los diferentes países, Señor, alrededor del mundo, sean cubiertos con la sangre de Cristo. Clamamos, Padre Santo, por su protección divina, por ellos, por sus familias, Padre amado de gloria. Bendiga, Señor, a sus siervos, a sus siervas, Padre. Oh Dios, clamamos misericordia por aquellas naciones que por su rebeldía,
familias, Señor, por su desobediencia están siendo azotadas, Padre, con pestilencias, con terremotos, Padre bendito. Oh Dios mío, clamamos misericordia por las almas, Señor, que no, Padre bendito. Oh Dios mío, añades cada día los que han de ser salvos, Señor poderoso. Si hay algún amigo, alguna amiga que esté escuchando el programa, sea bendecido. Rompe esas cadenas, rompe esas ataduras, Señor, que un día puedan ellos, Señor, echar manos a la vida eterna. Que sus corazones, Señor, puedan ser tocados, oh Dios. Oramos por su palabra, Señor amado. Que sea usted hablando, Padre, a cada vida, a cada uno de nosotros, Señor, a través de este mensaje, Señor. Padre bendito, respáldenos por el poder de su palabra. Oh Dios amado, no queremos hablar en nuestro conocimiento, sino bajo el poder, la unción del Espíritu Santo, Señor. Bendiga a mi hermana, Lourdes, Señor. Su familia, Señor, sean cubiertos con la sangre de Cristo. Guárdeles, protégeles, Señor. Padre Santo, amado, sigue haciendo obra en toda su familia, Señor. En el nombre de Jesús. Amén y amén. Aleluya.

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1: Aleluya, gloria al Señor. Bien, amados hermanos, ahí hemos ya orado, ¿verdad?, al Señor, creyendo que Él tiene poder para hacer esas obras preciosas en nuestra vida, ¿verdad? Queremos bendecir la vida de nuestra hermana Carmen Campos, mi hermosa madrecita, ¿verdad?, que está patrocinando este hermoso espacio. Dios me le bendiga, amada madre, en una manera muy especial. Ella está muy agradecida con el Señor, ¿verdad?, porque como les contaba, pues Dios ha hecho una obra preciosa en ella, gloria al Señor. Y también, ¿verdad?, porque el Señor le permite cumplir 4 añitos a mi sobrinita Victoria, gloria al Señor. Ella está en Estados Unidos. El Señor le bendiga de una manera muy especial. Ella es una niña muy linda, gloria al Señor, le gusta mucho lo que son las cosas de Dios, le encanta ir a los cultos, gozarse, ¿verdad?, en la presencia del Señor. Deseamos de todo corazón que ante toda bendición primero sea la presencia del Señor en su vida, que no falte y que cuando crezca, ¿verdad?, ella siga amando, gloria al Señor, el buscar del Señor. Así que ahí estaba mi madre, ¿verdad?, gloria al Señor, bendiciendo su vida de una manera especial. Así que ha llegado el momento de que meditemos un momento en la palabra del Señor en esta preciosa y bendecida hora. Si usted tiene su Biblia cerca, yo le invito, ¿verdad?, gloria al Señor, que vaya conmigo a Hebreos capítulo 4 verso 14 para la gloria del Señor. Hebreos 4:14 dice de la siguiente manera: bajo la autoridad del Padre, del Hijo y del Espíritu Santo, dice: por tanto, teniendo un gran sumo sacerdote que traspasó los cielos, Jesús el Hijo de Dios, retengamos nuestra profesión, porque no tenemos un sumo sacerdote que no pueda compadecerse de nuestras debilidades, sino uno que fue tentado en todo según nuestra semejanza, pero sin pecado. Acerquémonos pues confiadamente al trono de la gracia para alcanzar misericordia y hallar gracia para el oportuno socorro. Aleluya. Amados hermanos, amados amigos, en este verso, gloria al Señor, podemos encontrar que este versículo nos habla, gloria al Señor, sobre Jesús, el sumo sacerdote. Habla, gloria al Señor, de que no, o sea, en todo en sí el capítulo nos está, gloria al Señor, invitándonos que procuremos entrar al reposo para que ninguno caiga en semejante ejemplo de desobediencia, hablando del pueblo de Israel, que esa primera generación fue rebelde, desobedeció al Señor y no pudieron entrar al reposo que Dios había preparado para ellos. Ahora bien, gloria al Señor, comienza a hablarnos, bendito el nombre de nuestro Dios, de este gran sumo. Oiga, oiga cómo describe a Jesús este verso, el gran sumo sacerdote, cuando habla del gran, gloria al Señor, describe, gloria al Señor, aleluya, de un poder, de una autoridad, de algo diferente, de algo superior, de algo que no puede ser superado. ¿Por qué? Porque en el pasado, gloria al Señor, antes de que Cristo viniera a hacer, gloria al Señor, ese sacrificio por todos nosotros, a ofrecerse, gloria al Señor, en pago por nuestros pecados. Oiga bien, por nuestros pecados, no eran sus pecados, no eran sus faltas, no eran sus errores, éramos nosotros, gloria al Señor, los que éramos una llaga podrida, era la humanidad que estaba bajo, gloria al Señor, aleluya, la esclavitud del pecado. Pero vino Jesús de Nazaret y vino, gloria al Señor, a ofrecer su vida, a dar ese sacrificio una vez y para siempre, porque en la antigüedad, amados amigos, estaba el sumo sacerdote terrenal, que estaba, gloria al Señor, instruido, estaba, gloria al Señor, aleluya, instruido para que pudiese pagar por los pecados del pueblo. Él entraba, gloria al Señor, al lugar santísimo, a ese lugar donde se ofrecían los sacrificios a Jehová, gloria al Señor, dependiendo la grandeza del pecado, así era, gloria al Señor, las características de aquel animal que tenían que sacrificar, gloria al Señor. Y sabe algo, cuando ese sumo sacerdote había fallado delante de la presencia del Señor, gloria a Jesús, aleluya, se le amarraba, gloria a Jesús, aleluya, algo en su cintura que llevaba una campanita. Y cuando ese hombre había fallado delante de la presencia del Señor, y aún así sabiendo su falla, entraba al lugar santísimo a ofrecer el sacrificio, ese hombre era muerto en ese lugar, y la campanita indicaba que había caído al suelo. Gloria al Señor, aleluya. Oiga, lo que se tenía que hacer antes para pagar los pecados, para poder enmendar los pecados delante del Señor. Alguien más tenía que ofrecer ese sacrificio. Alguien más, gloria al Señor, tenía que entrar a la presencia del Señor a interceder por su pueblo, a interceder por aquel pecador, por aquel rebelde. Gloria al Señor, aleluya. Y había algo, me imagino yo, que determinaba si aquel sacrificio había sido exitoso, si había sido aceptado delante de Dios. Pero vino Jesús de Nazaret a quitar, a abolir, gloria al Señor, esas leyes, a hacer, gloria a Jesús, un sacrificio una vez y para siempre, ofreciendo su cuerpo, gloria al Señor, aleluya, muriendo en la cruz del Calvario por nosotros, pagando el precio, gloria al Señor. Por eso es que nosotros predicamos que solamente en Jesús hay salvación. No puede salvar a otro hombre, gloria a Jesús, a un humano, otro hombre que también puede estar lleno de perversidad, lleno de maldad. No puede otro hombre venir a decirte estás libre de tus pecados, porque no le compete, no tiene la autoridad moral ni espiritual para libertarte del pecado. Por eso dice la palabra del Señor que Jesús es el autor y consumador de nuestra fe. Jesús es el autor de nuestra salvación, que solamente en Él hay vida eterna, hay perdón de pecado, porque solamente Cristo vino a morir, porque solamente Cristo vino a dar su vida en rescate por todos nosotros, a pagar ese precio, gloria al Señor, aleluya, a rescatarnos, bendito el nombre de nuestro Dios, de la garra del infierno, gloria a Jesús, aleluya. Él vino a abogar, querido amigo, en Él tienes que confiar, a Él tienes que correr, a Él es que tienes que buscar, a Él es que tienes que ir, gloria a Jesús, a los brazos de amor de Jesús, el gran sumo sacerdote, porque solo en Él encontrarás el perdón de pecado, porque solo Él puede libertarte quizás del vicio, del alcohol, de la prostitución, de la homosexualidad, del lesbianismo, de cuantas cosas el diablo pone en la vida del hombre para que se pierda. Pero por eso dice su palabra que el diablo vino a matar, a hurtar y destruir, pero más Cristo vino a dar vida y en abundancia, vino a deshacer las obras de maldad del enemigo, porque el mundo estaba de continuo hacia el mal, pero más Cristo vino a hacer el bien de todos nosotros. Dice la palabra de Dios en un salmo, qué bien hay fuera de Dios para mí, no hay ningún bien para la humanidad fuera de Dios. Necesitamos a Dios cada momento, cada segundo. Necesitamos a Jesús. Necesitamos, gloria al Señor, tener la seguridad de que entraremos a ese reposo. Oye bien, reposo se llama el descanso que Cristo ha ido a preparar a la nueva Jerusalén. ¿De qué vamos a descansar? Gloria al Señor, ya no llevaremos una vida de pecado, ya no habrá dolor en nuestros cuerpos. Si hay enfermedad, estaremos libres de esas enfermedades, ya no habrá lloro, ya no habrán lamento. Gloria al Señor, aleluya. Esta vida está cargada de pecado, de maldad, de enfermedades, de cuantas cosas, pero el Señor quiere llevarte a ese reposo. No pierdas la oportunidad de entrar al reposo de nuestro Señor, porque Cristo ya pagó el precio por ti, ya te abrió el camino a la salvación, a la vida eterna, ya nos acercó al Padre, porque esa es la función del sumo sacerdote. Jesucristo es el gran sumo sacerdote, porque Él traspasó los límites. Él llegó verdaderamente a la presencia del Padre a interceder por todos y cada uno de nosotros. Y a ese gran sumo sacerdote, gloria al Señor, es que nosotros estamos esperando. Bendito el nombre de Jesús. Oh, mi alma alaba al Cordero Santo. Gloria a Jesús, aleluya. Mi alma te adora, Señor, porque le estamos esperando al gran sumo sacerdote. Gloria al Señor. Dice, gloria a Jesús, que Jesús ha entrado a la presencia celestial suprema con su propio sacrificio. No hay quien haga las cosas que Jesús hizo. Por eso solamente a Él, dice su palabra, que se doblará toda rodilla. Porque ningún otro Dios, ningún otro santo, ninguna otra imagen, gloria al Señor, aleluya, que andan, gloria al Señor, encaminando, que andan adorando, que andan rindiéndole culto, gloria al Señor, se merece la gloria y la honra del Dios Todopoderoso, porque solamente uno vino a ofrecerse en sacrificio, solamente uno vino a morir una vez y para siempre. Y Él se llama Jesús de Nazaret. Oiga, porque dice, porque no tenemos un sumo sacerdote que no pueda compadecerse de nuestras debilidades. Oiga, solo Jesús vino a compadecerse, a ponerse en nuestro lugar, a decir, me voy a hacer en forma de hombre para poder comprender la lucha que nosotros tenemos a diario. Esta es una batalla, y Él vino a vivir en carne propia, gloria al Señor, para poder entender lo que el ser humano pasa, gloria al Señor, y Él venció, y Él, gloria a Jesús, aleluya, salió victorioso, y dice que por esa victoria también nosotros venceremos. Dice, sino que fue tentado, oye, en todo según nuestra semejanza, pero sin pecado. Él vino a cumplir su misión. Él fue hombre, Él fue carne, Él fue espíritu. Gloria al Señor, aleluya, pero se guardó hasta el último momento, porque su visión no era venir a pecar, su misión no era venir, gloria a Jesús, aleluya, a terminar esclavizado en el pecado como nosotros, no. La misión de Jesús era venirnos a ser libres, venir a librar a la humanidad de la condenación, era venir a establecer su reino, era venir a predicar las buenas nuevas de salvación. Por eso nosotros estamos predicando el Evangelio con libertad, porque Él vino a abrir el camino, gloria al Señor, para que su mensaje fuese predicado, gloria al Señor, aleluya. Dice, según nuestra semejanza, o sea, fue hombre también, pero sin pecado, porque el objetivo principal de Jesús era darnos salvación. Y oye, a través del gran sumo sacerdote, ahora se nos ofrece la oportunidad y dice, acerquémonos pues confiadamente al trono de la gracia para alcanzar misericordia y hallar gracia para el oportuno socorro. ¿Qué quiere decir esto, amado amigo? Ahora tú puedes acercarte a Dios. Ahora tú puedes acceder a la presencia de Dios a través de Jesucristo. Gloria al Señor. Puedes clamar, puedes hablar con Dios. No hay necesidad de que haya un intermediario terrenal. Gloria a Jesús. Puedes hacerlo tú, porque Jesús ya fue sacrificado una vez y para siempre, para darnos esa libertad de tener una intimidad con Dios, para tener una comunión íntima con Dios. ¿Para qué? Para alcanzar misericordia, para hallar gracia, para el oportuno socorro. ¿Y de qué nos quiere guardar el Señor? A esta humanidad rebelde le queda poco tiempo. Este mundo está siendo dominado por Satanás completamente. La maldad ha aumentado. Va, gloria al Señor, de aumento en aumento. Gloria al Señor, aleluya. Todo está siendo cumplido. Esta tierra está gimiendo, gloria al Señor. Y de la ira venidera, Dios quiere librarte. Quiere librarte también de la muerte segunda, que es la condenación. Gloria a Jesús, quiere librarte del fuego del infierno. Quiere llevarte a ese descanso que Él ha preparado en la nueva Jerusalén, donde le veremos cara a cara, donde estaremos con Él eternamente. Gloria al Señor, aleluya. Aleluya. Quiere hacerte también a ti príncipe, quiere hacerte a ti sumo sacerdote, gloria al Señor, para estar con Él en la patria celestial. Acércate al trono de la gracia por misericordia, por gracia, y para darte el oportuno socorro de tu alma. Así que, amados hermanos, ha sido un gusto, una bendición poder predicar este hermoso evangelio, esperando que esta palabra no vuelva vacía. Y si usted ha sentido en su corazón buscar al Señor, no lo piense más. Querido amigo, busca a Cristo, porque Él pronto viene y mañana puede ser demasiado tarde. Bendiciones, será hasta la próxima.

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0: Bueno, claro que sí. Muy buenas noches. Dios los bendiga a todos esos niños y niñas que esta noche ya nos están sintonizando. Muchas bendiciones, bendiciones en esta noche especial. Presentamos otro espacio más de Iglesia Infantil. Saluditos especiales para esos niñitos bonitos, esas preciosuras que están ahí en casa. Gracias, gracias por su fiel sintonía. Gracias por estar ahí siempre pendiente de este bonito programa. Esta noche de bendición.
1: Le das alabanzas.
0: Bueno, llegamos a las 7 de la noche más 8 minutos. 7 más 8 minutos de la noche. Buen provecho a aquellos que están ya cenando. Aquellos que están degustando sus alimentos y están, por supuesto, en sintonía del espacio Iglesia Infantil. Saluditos a esos hermanos grandecitos que también les gustan las alabanzas de los niños. Saluditos especiales. Active la línea telefónica esta noche. Mándenos un mensajito, una nota de voz. Como a los niños siempre les gusta enviar esa nota de voz esta noche, pueden enviarla solicitando el tema que ustedes desean escuchar en esta noche, hermanos, por favor. Así que espero que ustedes puedan reportarse en esta noche especial. Bueno, vamos a ver por acá entonces. Vamos a ir saludándoles a través de unas alabanzas infantiles en esta noche. Les voy a saludar con este, con ese tema. Vamos a ver este tema muy bonito que se llama Vaquerito Alaba a Dios. Vamos a ver. Bueno, bueno, saludamos entonces a los niños a través de este tema, de este canto en esta noche. Gracias por estar ahí con nosotros. Este es su espacio Iglesia Infantil, así que espero que los niños puedan reportarse en esta hora.

0: ¡Qué bonito día! Este es el día que hizo Jehová, y me gozaré y me alegraré en él. Gracias, Jesús, porque me has dado unos padres que me aman y que me enseñan tu palabra. Me has dado una hermanita que, aunque a veces me hace enojar, la sigo queriendo mucho.
1: Gracias, yo también te quiero mucho, hermanito.
0: También te doy gracias por nuestro hogar y por la comida que pones en nuestra mesa, por los juguetes que me diste este año. ¡Oh, sí! También por este traje de vaquerito, ¡hijo!
2: Oye, vaquerito, ¿ya limpiaste tu cuarto?
0: Sí, mamá, ya voy. Psst, psst. ¿Quién? ¿Quién es? ¿Quién anda por ahí?
3: Soy yo. ¿No te acuerdas? Yo no le hago caso a mis mayores. Me gusta gritar. No puedo estar tranquilo. Y le doy muchos dolores de cabeza a la gente, especialmente a los padres.
0: ¿Quién eres?
3: Algunos dicen que destruyo familias y hogares, pero creo que exageran. Unos me han puesto el sobrenombre travieso, pero mi primer nombre es Rebelión y mi apellido es Desobediencia.
0: ¿Y qué haces aquí?
3: Bueno, escuché que tu mamá te mandaba a limpiar el cuarto. ¡Qué aburrido, man! ¿Por qué mejor no te pones a jugar Indians and Cowboys con tus amiguitos? ¡Eso sí será divertido! ¡Olvídate de tu mamá!
0: No, no. Yo no voy a ser un niño desobediente.
3: Mira, mira. Ya tienes tiempo que no has sido rebelde. Hazlo hoy, nomás hoy. Y si se enoja tu madrecita, ¿qué importa? Si te castiga, eso es lo de menos. Mañana será otro día. ¡Ándale, ándale!
0: No, no, yo soy un hijo de Dios y un vaquerito de Jesús. Y no quiero que me castiguen. Yo quiero tener un día feliz y alegre. Y si obedezco a mis padres, seré feliz. Porque la Biblia dice, si obedezco a mi madre y a mi padre, me irá bien en la vida. Así que vete, vámonos
3: no,
0: de aquí.
3: ¡No, no puedes!
0: ¡Órale, Scram! ¡No te necesito!
3: ¡No, no lo hagas!
0: Ahora voy a limpiar mi cuarto porque soy un vaquerito de Jesús.
3: ¡No!

0: Son las 7 con 13 minutos.
1: Bueno, bueno, seguimos esta noche. Vamos a escuchar por acá un reporte de un niñito. Vamos a ver.
2: Hermano, Dios le bendiga. Quiero que me complazca con una alabanza. Amén. Pajarito canta. Soy Ismaelito Ramírez. Y a mi hermanito Moisésito le pone la alabanza. El oso.
1: Amén. El oso, por supuesto. Vamos a empezar entonces con el chiquitín, con Moisésito. Ahí está Ismaelito. Vamos a ver entonces. Saludos especiales hasta Santa Anita. Bendiciones. No me re-

0: Caperocito, ¿qué palabras podemos decir con la letra O?
1: Con la O.
0: Sí, con la O.
1: Con la O.
2: No me regañes, mamá.
3: Osito, me lo te dije que fuera.

0: A mi mamá también.
1: ¿Y si lo haces el señor?
0: ¿Qué va a pasar? ¿Qué va a pasar?

0: Juniper, yo leo la Biblia y también a veces oro.
1: ¿Seguro? ¿Seguro que lo haces todos los días?
0: Sí, me parece que... Ahora no me acuerdo mucho, pero sí, yo lo hago, a veces lo hago, ¿viste?

Jesús, pero no podía y decía qué haré. Y entonces se le ocurrió una idea fabulosa. Se subió

abajo de aquí.

0: ¡Soldado Dipper!
1: ¡Presente, mi capitán!
0: ¿Usted anda a caballo?
1: No, mi capitán.
0: ¿Anda en avión?
1: No, mi capitán.
0: ¿Está en la infantería?
1: No, mi capitán.
0: Entonces, ¿de qué soldado me habla, Dipper?
1: ¡Soy un soldado de Jesús!
0: Muy bien, entonces.

0: Bueno, vamos con este otro tema. Ajá, ese tema muy bonito que le gusta a los niños, pero déjeme escuchar acá esta vocecita.
1: Bolito.
2: ¿Cuál?
1: Fue bolito.
2: El bomberito.
0: Ah, el bomberito. Ok, no me dice dónde me escribe, pero quiere el bomberito. Bueno, vamos a buscar entonces el bombero. Vamos a ver por acá, lo ponemos después del jaboncito de olor y vamos a ver por acá otro mensajito. Dice, hola hermano, me complace con el caracolito y mi hermana quiere la tecnología, ¿qué quiere decirme? Por favor, me llamo Ana del caserío Alejandría, bendiciones, amén. Gracias Ana ahí por estarse reportando.

0: ¿Cómo no? Claro que sí. Familia de los pollitos. Vamos a ver entonces la familia de los pollitos. Y por acá me mandan otro audio. Vamos a ver.
1: Está mala.
0: Hola.
2: Estanzuélate.
1: Esa tela.
0: Ah, es Alia de Estanzuela. Amén. Bendiciones hasta Estanzuela. Mire qué bonito. Ahí están los niños reportándose. Gracias, gracias. Entonces, les saludo con mi jaboncito de olor y de ahí vengo complaciéndoles. Bendiciones.
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0: Mire, a propósito, se me borró el jaboncito de olor. Así que vamos con el bombero. Ya sonó.

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1: ¡Ay, encontré un canal!

0: Al patito Juan le regalaron un libro de cuentos para que aprenda a leer. Él se puso muy contento y estuvo practicando toda la tarde para leer mejor.
1: La familia de los pollitos.
2: Patito, ¿qué estás haciendo?
1: Estoy leyendo un libro que me regaló mi madre.
2: A ver, léeme un poquito.
1: El papá de los pollitos.
2: Uy, no, no, deja.
1: Si quieres, te lo puedo contar en una canción.
2: No, Pato, por favor, no cantes.
1: Sí, sí, quiero cantar.
2: No, Pato, mirá, Floppy, el patito quiere cantar.
1: ¡Quiero cantar! ¡Quiero

0: pasada. El pato Donald, el pato Lucas, el patito feo, Tito, Juanito, Juan segundo, Juan tercero, Juan cuarto, Juan quinto, Juan sexto, Juan séptimo, Juan octavo, Juan noveno, Juan...
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Suspenso.

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0: en suspenso.
1: ¡Uy!
0: Y amigos también.
2: Bueno, con este tema nos despedimos. De ahí venimos con el bebito y el besito a las buenas noches para despedir a los niños y niñas. Esta noche de Iglesia Infantil, gracias por estar ahí con nosotros, siempre pendientes de este bonito espacio. Gracias a todos los que se reportaron. Cuídense mucho, niños y niñas. Los escucho a la próxima y les hago la invitación. El lunes tenemos el aniversario del Ministerio Radio Vida, 15 años de predicar la palabra del Señor al aire de este ministerio radial, que todos somos parte de ello. Así que el lunes, niños, los espero ver allá en el aniversario. Bendiciones.

la hora, el besito de las buenas noches y... ¡Ah!

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Gloria al Señor. El Señor les bendiga a todos de una manera muy especial. Qué privilegio el que el Señor nos permite el poder estar una vez más en su programa, en tu presencia, este día viernes que el Señor nos permite la vida para poder exaltar y glorificar su precioso nombre. Adoramos al Señor, le damos la gloria al Señor, porque el Señor es bueno. Porque el Señor ha sido fiel y la palabra del Señor dice que no nos ha pagado conforme a nuestras iniquidades, porque grandes son sus misericordias, grande es su fidelidad, su bondad para con nosotros. Somos testigos de lo que está pasando alrededor del mundo, como la gloria del Señor, el cumplimiento de la palabra está estremeciendo la tierra y parece que el pueblo del Señor tiene que estar apercibido. Tenemos que estar pidiéndole al Señor que pueda tener misericordia conforme a sus riquezas en gloria. Vamos a leer unos versos del Salmo 103 para poder presidir o aperturar este programa. Y lo vamos a hacer en Salmo 103, unos versos muy especial para la gloria y la honra del Señor. Y vamos a entrar en un momento de oración, un momento de clamor para poder suplicar al Señor su favor. Que Dios nos ayude, aunque el enemigo siempre está tratando de hacer la vida imposible, de hacer guerra contra los que quieren servir al Señor, pero nosotros sabemos que las promesas del Señor son fieles y verdaderas y que la Biblia dice que los que miren al Señor nunca serán avergonzados. Salmo 103, honrando al Padre, al Hijo y a su glorioso Espíritu, dice a su letra: bendice, alma mía, a Jehová, y bendiga todo mi ser su santo nombre. Bendice, alma mía, a Jehová, y no olvides ninguno de sus beneficios. Él es quien perdona todas tus iniquidades, el que sana todas tus dolencias, el que rescata del hoyo tu vida, el que te corona de favores y misericordias, el que sacia de bien tu boca, de modo que te rejuvenezcas como el águila. Padre, gracias por este privilegio, Señor, que usted me permite de estarme dirigiendo una vez más delante de su presencia y también delante, Dios mío, de esta audiencia maravillosa que siempre está en sintonía de la frecuencia modular 90.5. Gracias, Señor, por esta radio a la que usted le permite el privilegio, Señor, de poder llegar a un aniversario más en el cual se estarán celebrando 15 años de victoria, donde usted, Dios mío, ha mostrado su gloria a mis hermanos directivos, a mis hermanos programadores, a mis hermanos locutores y a la audiencia, Señor, que siempre ha dispuesto su corazón, Dios mío, para que muchas personas sean bendecidas. Señor, la gloria es para usted, porque solamente usted se la merece. La Escritura dice, Señor, que delante de usted se doblará toda rodilla y que toda boca, que toda lengua confesará que usted es el Señor, para que nuestro Padre Celestial sea glorificado. En el nombre de Jesús, Dios mío, doy gracias por el privilegio que usted me permite, por el regalo de la vida, de mi familia, Padre, de mis amigos, Señor, de mis enemigos, de aquellos que nos desean el mal, de aquellos que nos maldicen, como de los que nos bendicen, Señor. Te ruego, Padre, que puedas tener misericordia de nuestra vida y nos permita, Dios mío, el privilegio de acercarnos
confiadamente ante el trono de la gracia para encontrar el oportuno socorro. Dios mío, hoy elevamos esta oración. Hoy elevamos este clamor, Dios mío, y suplicamos de tus piedades, Dios mío. Padre, por aquellos corazones que están atribulados, que están desesperados, Dios mío, en cualquier parte del mundo, especialmente, Señor, hoy oramos, Dios mío, por el país de Venezuela. Que usted tenga misericordia, Señor, a pesar de que esto fue dicho, Dios mío, por sus santos siervos que anuncian su palabra. Señor, suplicamos piedad, suplicamos misericordia por las almas, Dios mío. Por favor, Espíritu de Dios, tenga misericordia, compadézcase, Señor, tenga piedad, Dios mío. Mira, Dios mío celestial, tu palabra dice, Dios mío de la gloria, ¿acaso el Señor ha guardado en su puño las misericordias? ¿Acaso se han terminado las misericordias del Señor? Dios mío, usted grande en sus bondades, grande en sus favores, Dios mío, perdónenos. Padre, mire nuestra condición y acuérdese de que somos polvo. Perdone, Dios mío, esas veces donde la idolatría quiere tomar el puesto que nosotros tenemos que rendirle a usted. Señor, háblanos, haznos volver, Señor, a la senda antigua. Haznos volver a nuestro primer amor, Señor, como dice tu palabra, que tenemos que reconocer de dónde hemos caído y tenemos que volver a las primeras obras. Señor, mira aquellos, Padre, que están claudicando en dos pensamientos, que en este tiempo que se está cumpliendo la escritura, tu palabra dice, Señor, que muchos estarían tibios. Tu palabra dice, Señor, que muchos habrían perdido el amor porque se les habría enfriado a causa de los tiempos que estamos viviendo. Pero hoy, Dios mío, pedimos misericordia. Hoy suplicamos misericordia en el nombre poderoso de Jesús, Dios mío. Yo le ruego misericordia, Señor. Ayúdenos, sus misericordias son para siempre, pero su paciencia tiene límite, Dios mío. Por favor, Espíritu Santo, por favor, Señor Jesucristo, tenga piedad de nosotros, Dios mío. Cree, oh Dios, en nosotros un corazón limpio y renueva un espíritu recto dentro de nosotros, Señor. Ayúdanos, Dios mío, por favor, en el nombre maravilloso de Jesucristo de Nazaret, Señor, por el poder glorioso de su palabra, Dios mío. En el nombre de Jesucristo de Nazaret, Dios mío. Le suplico, Padre, por esos padres que están angustiados, afligidos, por esas madres, por esos esposos, esas esposas, Señor, etcétera, que están, Dios mío, de la gloria, en ese momento difícil, Señor, porque no podemos, Dios mío, retener el juicio sobre nuestra vida a menos que nos arrepintamos, a menos que nos humillemos delante de tu presencia, como lo hizo, Señor, Lot, el único hombre que afligía su alma en Sodoma y Gomorra, como lo hicieron los ninivitas cuando escucharon el mensaje de aquel hombre de Dios, Padre, que llegó, Dios mío, a pregonar, Dios mío, aquella ciudad, Dios mío, que estaba crecida en la maldad, Señor, pero escucharon atentamente la voz de tu siervo, se arrepintieron y usted tuvo misericordia y les preservó la vida, Dios mío. Ayúdanos a entender que lo único que puede evitar el juicio a nuestra vida es la humillación, Dios mío. En el nombre de Jesús, Dios mío, aquí estamos delante de su presencia, Señor, y le suplicamos, Padre, que usted pueda tener misericordia de mis hermanos que están ahí, Dios mío, detrás de ese radio receptor, detrás de la aplicación de Tunaín Radio, detrás del internet, detrás, Dios mío, de esa radio grabadora, de ese equipo de sonido, de ahí donde alguien nos esté sintonizando, Señor, y esté pasando por un momento difícil, Señor. Yo le ruego, Dios mío,
que usted pueda compadecerse, Dios mío, y pueda mostrar su gloria, Señor, en el nombre poderoso de Jesús. Donde está alguien necesitando un milagro, Señor, le ruego, Padre, que usted pueda, Dios mío, llegar, Dios mío, con ese aliciente, con ese bálsamo, Dios mío, poniendo en ese dolor de cabeza, en ese dolor de espalda, ese dolor de rodilla, ese dolor en el cuerpo, esa fiebre, esa calentura, ese vómito, sea cual sea la enfermedad, Dios mío, yo oro, Señor, para que usted, Dios mío, se pueda glorificar y manifestar su gloria. El tiempo de los milagros no ha pasado. El tiempo de los milagros no ha pasado, Señor. Su sangre sigue vigente. Su sangre tiene poder. Su sangre tiene poder. La sangre de Cristo tiene poder. Reprendemos todo espíritu inmundo de las tinieblas, Señor, que quiere perturbar esta hora, este tiempo de programación. Todo espíritu inmundo que quiere perturbar la vida de tus hijos, sea atado y reprendido en el nombre de Jesucristo de Nazaret, por el poder de la palabra, Señor. Todo pensamiento de suicidio, todo pensamiento de atentar contra alguien es atado, es quemado, es calcinado por el poder de la sangre de Cristo. Aquel hermano, aquella hermana que está luchando, Dios mío, con, Padre, una guerra espiritual, psicológicamente, Padre de la gloria, donde su pensamiento le está atacando, Señor, y no le deja en paz, Dios mío. Tu palabra dice, ¿por qué andaré yo enlutado por la opresión del enemigo, Señor? Si tu sangre, Padre mío, tu sangre, Señor Jesucristo, tiene poder. La sangre del Cordero que quema, llevamos cautivo todo pensamiento hacia la obediencia de Cristo, para que públicamente exhibamos cualquier principado, cualquier potestad, cualquier oración del brujo, Padre, del enemigo, Señor, porque en ese calvario, en esa cruz, Dios mío, cuando se vertió esa sangre y se, Padre, dictó aquella palabra al decir, consumado es, la misión ha terminado, la misión está cumplida, el acta, Padre, que nos era contraria y nos condenaba, fue rota en la misma cara de Satanás, Dios mío, por cuanto nosotros habíamos pecado, estábamos destituidos de tu gloria, Señor. Pero en el Calvario el perdón nos abrazó. Pero en el Calvario la sangre gloriosa de Jesús nos limpió. Pero en el Calvario el poder de Dios y el amor inmenso de Dios se manifestó a nuestras vidas, Dios mío. Bendiga, Señor, la vida de nuestra hermana Francisca Villanueva de una manera muy especial. Mi hermana Norma Elizabeth, bendígale, Señor. A mis hermanos que siempre nos sintonizan y que probablemente muchas veces no se pueden reportar, pero oramos que usted les bendiga, Señor, en el nombre de Jesús, Dios mío, mis hermanos, ahí en Renaldía, las familias Jerez, Villanueva, Señor, a mis hermanos, Dios mío, que son fieles oyentes, Dios mío, de esta frecuencia modular 90.5, mi hermano Carlos Martínez, ahí en Panamá, Señor, bendiga, Señor, a mi hermano, Dios mío, que siempre nos acompañan ahí en el Cantón, el Planón, Cantón, Dios mío, el Corozal, ahí en la ciudad de Berlín, Dios mío, ahí en Alto de Berlín, donde siempre nos sintonizan, en Colonia La Chicharra, donde hay una linda, Padre, audiencia, en toda la ciudad de Berlín, ahí en Colonia La Abundancia, Señor, Colonia El Jardín, Colonia El Calvario, Colonia, Dios mío, El Campo, Dios mío, te ruego, Señor, Colonia La Canchona, Dios mío, donde quiera que nos estén sintonizando, Señor, oro para que la unción del Espíritu pueda llegar a esa casa, a ese hogar, a ese matrimonio, donde están esos hijos, Dios mío, que solo tu poder los puede transformar, donde está ese matrimonio siendo desbaratado por las acechanzas de Satanás, ahí donde está esa persona que está postrada en su cama, Señor, en el nombre poderoso de Jesús,
que la unción del Espíritu Santo pueda llegar a ese lecho, pueda llegar a ese lugar, pueda llegar a esa casa, pueda llegar a esa habitación donde alguien se unió a este clamor, Señor. Padre, donde alguien dijo, yo necesito ser lleno, ser investido. Hay personas que están entrando, Señor, en una sed, en una hambre de tu presencia. Y rogamos, Dios mío, que tú, Señor, puedas descender con gran poder, con gran gloria, llenando esta vasija, Padre, avivando el fuego del don de Dios que está en ellos mediante el llamamiento que usted les hizo. En el nombre de Jesús de Nazaret, Espíritu Santo, aquellos que están clamando, Señor, por tener experiencias espirituales con su presencia, hablando de visiones, sueños, hablando, Dios mío, de escuchar la voz audible, hablando, Señor, de ser sorprendidos por el poder del Espíritu Santo, como lo fue, Dios mío, aquel hombre, Señor, que iba en el desierto, cuando Felipe iba caminando por aquel lugar, Señor, y el ángel se le apareció, y el ángel le habló, Dios mío, y lo guió hacia hacer tu voluntad, a donde tenía que ir a hablarle o ayudarle a alguien, Señor, conforme a la necesidad que aquella persona tenía, Dios mío. Aquel hombre, Señor, estaba leyendo la escritura, pero no podía entender, Dios mío, porque lo carnal no percibe lo del espíritu, pero los que andan en el espíritu, Señor, si reciben la revelación, el discernimiento, la interpretación de su palabra, Señor. En el nombre de Jesús de Nazaret, Padre, suplico por los pastores que están atravesando momentos difíciles. Padre, fortalezca a los pastores que se han negado a soltar la sana doctrina, la sana enseñanza. Dios mío, oro, Dios mío, para que usted se pueda manifestar, Señor, en el nombre maravilloso de Jesucristo de Nazaret. La gloria le pertenece, la gloria le pertenece, Dios mío. Atamos, Dios mío, toda perturbación, Dios mío. En el nombre poderoso de Jesús de Nazaret, Dios mío. Espíritu Santo de Dios. En el nombre poderoso de Jesucristo de Nazaret. La gloria es para el Rey que colgó el madero. La gloria es para el Rey que vive por los siglos de los siglos. A usted, Señor, sea la gloria. Gracias por su fidelidad. Gracias por su bondad. Gracias, Señor, por lo lindo y maravilloso que usted es, Dios mío. Le adoramos, Señor, y le exaltamos, Dios mío. Y le damos, Dios mío, toda exaltación, como lo dice su palabra, Señor. Al que está sentado en el trono, sea la gloria. Sea la gloria, sea la gloria, sea la honra por los siglos de los siglos. Amén, Señor, y amén. Gloria al nombre del Señor, que el Señor les bendiga a todos de una manera muy especial. Damos la gloria al Señor porque el Señor es bueno, porque el Señor ha sido maravilloso con cada uno de nosotros. Hermanos míos, y hemos dado apertura a este espacio, hemos elevado una oración delante del Señor, creyendo que el Señor tiene poder para obrar conforme a nuestras necesidades. Usted puede creer, si usted cree que Dios lo va a sorprender, de esa manera va a acontecer. Y si usted lo declara, mayormente usted está ganando ventaja sobre la oposición del enemigo, porque la palabra del Señor dice, lo que confesares con tu boca, de esa manera acontecerá. Porque la Biblia dice que lo que nosotros atamos aquí en la tierra se ata en el cielo, y que lo que desatamos de la misma manera acontece. Así es que el Señor lo puede sorprender conforme a su necesidad. La palabra del Señor dice, y me seréis testigos
testigos. Y de esa manera somos testigos de que el poder de Dios se sigue manifestando. Usted que probablemente su fe estaba hasta el límite, hasta el nivel 100%, pero ha descendido a un 10%, y queremos decirle que esa fe tiene que volver a ser recargada, porque Dios se le va a aparecer en el momento más difícil de su vida. Hermanos míos, el poder y la fidelidad de Dios se va a manifestar. Recordemos lo que dice la Biblia, que Pablo y Silas a medianoche estaban haciendo oración, pero también adoración. Así que déjeme decirle que si usted no puede hoy orar por la prueba que está viviendo, entonces adore al Señor. Que si usted ora, Dios está mirando que allá está alguien que quiere hablar con su Señor, con su Padre, con su Dios. Pero cuando usted adora, parece que algo también comienza a subir como un incienso delante del Señor. Y también Dios mira que ahí está su Hijo, que ahí está la necesidad. Y el poder de Dios va a descender como descendió cuando Daniel se postró de rodillas y el ángel fue enviado. Aunque el ángel tardó, pero la victoria siempre va a ser del Señor. Y la respuesta llegó delante de Daniel. Y el ángel le dijo: Daniel, varón muy amado, bendito sea su nombre, desde el primer día en que comenzaste tu oración, tu petición fue escuchada en el cielo. Así es que déjeme decirle que ese clamor que usted ha levantado estos días ha sido escuchado delante del Señor, y que en cualquier momento, puede ser hoy, puede ser en la noche, en la madrugada o mañana, que la respuesta de Dios le puede visitar. Pero usted tiene que mantener la fe. Usted tiene que decir: lo creo, lo recibo y mis ojos lo verán. Bendito sea su nombre. Aunque recuerde que nosotros somos testigos de Jesús. La Biblia dice que aquel hombre que estaba, hermanos míos, en el Evangelio de Juan capítulo 5, el hombre que estaba en el estanque, la Biblia dice que Jesús le hace una pregunta y Jesús le dice: ¿quieres ser sano? Pero aquel hombre le responde: Señor, ya tengo muchos días de estar aquí, y que cuando las aguas son removidas, mientras que yo quiero ir, otro llega primero que yo. Y el Señor le estaba preguntando si quería ser sano. Pero cuando leemos los demás versos, nos damos cuenta que aquel hombre que estaba en ese lugar era que no conocía a Jesús. Porque luego le preguntan: ¿y a ti quién te sanó? ¿Quién te dijo que tomaras tu camilla y que caminaras? Si hoy no se puede hacer eso. Y él les dice: yo no sé, pero el que sanó me dijo: toma tu lecho y vete. Toma tu lecho y anda. Y dice que luego Jesús se lo encontró en el templo y le dijo que había sido sano. Y le dice: vete y no peques más, a no ser que algo peor venga sobre tu vida. Y ahí se da cuenta él de que Jesús lo había sanado, y él sale a decirle a los demás que Jesús es el que lo había sanado. Entonces el hombre no conocía quién era Jesús. Más sin embargo, cuando nos vamos a la Biblia y vemos a aquella mujer que fue sanada del flujo de sangre, nos vemos que ella se vuelve una mujer violenta, como dice la Biblia, que desde los días de Juan el Bautista el reino de los cielos sufre violencia, y que solamente los valientes lo arrebatan. Una mujer que también era tomada por inmunda por el flujo de sangre que cargaba, pero ella no alzó la voz para decir: Jesús, yo quiero tocarte. Simplemente puso su fe en el Señor, porque ella había escuchado que Jesús andaba predicando y haciendo milagros. Y el que se acercaba a Jesús no quedaba lo mismo. Entonces, entre medio de la multitud, note que la Biblia dice que la multitud apretaba a Jesús. No eran 20 los que estaban ahí, eran muchas personas. Y aquella mujer, como pudo, se acercó y, tocando el borde del manto de Jesús, fue sana.
Y el Señor le dice, tu fe te ha salvado. Así es que levántese, levántese con esa fe. Crea en el Señor, bendito sea su nombre. E invoque ese nombre con confianza, con certeza. Y Él se va a glorificar. Es normal que nosotros como personas queramos, hermanos míos, claudicar. Eso es normal. Pero no debemos de soltar la Biblia, las promesas de Dios que son para nosotros, para que podamos ver la victoria que nosotros vamos a cosechar, a sembrar con nuestra fe, y que el Señor en su misericordia nos va a dar el fruto del favor divino que Él nos ha de hacer. Amén. Bueno, no estamos predicando, solamente estamos haciendo un comentario para que pues nuestra fe pueda estar, hermanos míos, directamente al Señor, como dice el escritor a los Hebreos, de la manera en la que debemos de estar puestos nuestra mirada en el Señor, el actor y consumador de la fe, o como lo dijo el Señor en el libro de Mateo, erguido. Cuando alguien se paraliza la mirada hacia un punto específico, es porque está centrando toda su atención ahí. Amén. Recordemos que el Señor es fiel, es maravilloso, y que el tiempo de la manifestación gloriosa del Señor aún no ha pasado. Vamos a dejar el tiempo, hermanos míos, para escuchar tres cantos. Si alguien se ha reportado, si no, repórtese. Y vamos a escuchar tres cantos para luego venir en una reflexión de la palabra del Señor. Ya, hermanos míos, que necesitamos que la palabra del Señor venga a nuestra vida. Ya que sin la palabra del Señor nadie puede ser redarguido, nadie puede ser confrontado y nadie puede arrepentirse de su maldad sin la confrontación de la palabra del Señor. Más en estos tiempos que estamos viviendo, donde los hijos del Señor no tenemos que ser, hermanos míos, como aquellos hombres que por fuera se mostraban bien bonitos, pero por dentro estaban llenos de inmundicia, sino que la palabra del Señor dice que los que sirven a Dios tienen que estar limpios por fuera y por dentro y por fuera. Dejamos el tiempo para escuchar tres cantos para la gloria del Señor. Su hermano y amigo José Miguel Martínez le saluda. Mi esposa Reina Eunice y mi hijo Lian Jared y Khaled Adonai también les saludamos a todos en esta hora que el Señor nos permite. Adelante, siervo, escuchamos unos cantos en esta hora si nuestros hermanos se nos han reportado.

Gloria al Señor. Gloria al Señor, hermanos. Así que por ahí tuvimos un problemita, pero ya nos estamos reincorporando a la bendición. No sé si alguien se había reportado para solicitar ese canto, un canto. Y pues si alguien se reportó, pues creo que aún tenemos el tiempo para escuchar dos cantos y luego venir a lo que es la meditación de la palabra del Señor, para poder terminar con una oración especial, hermanos, por diferentes necesidades que tenemos. Así es que gracias, mis hermanos, por su sintonía. Gracias por estar en sintonía de la frecuencia modular 90.5 de Radio Vida, y también

su programa En Tu Presencia, un programa que el Señor nos ha permitido para exaltar y glorificar su nombre. Vamos a escuchar dos cantos por ahí, el hermano, y le dejamos un texto para ver qué otro tema podemos escuchar, y vamos a escuchar el canto Al Fin Encontré, de el ministerio Polo Negrete, un canto muy maravilloso para la gloria del Señor. Así es que no se preocupe, hermano Jonathan, adelante, vamos a escuchar esos cantos ahí para la gloria del Señor, y luego venimos con la palabra del Señor. Bendiciones para todos, gracias por su sintonía. 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

Bendiciones, amada audiencia. Las disculpas del caso. Teníamos problemas con señal de internet, por eso no escuchábamos a nuestro hermano Miguelito. Ahí disculpas para ellos también. Bueno, saludos especiales a toda la audiencia en su espacio, en tu presencia. El tema, yo creo que el tema que nos pide nuestro hermano Miguelito es canto de gratitud. Este es el tema que contiene esa letra que dice al fin encontré. Yo creo que ese lo voy a programar y ahí que me confirmen si ese es el tema que nos están solicitando en esta hora. Lo vamos a escuchar.

Gloria al Señor, hermanos. Por ahí estábamos escuchando esos cantos para la gloria y la honra del Señor. El Señor nos bendiga a todos de una manera muy, pero muy especial. El Señor bendiga a nuestra hermana Natalia, que se nos reportaba desde San Lorenzo. El Señor bendiga a nuestro hermano José Campos. El Señor bendiga a cada uno de los que están en sintonía y en Colonia Vista Hermosa. Que la gracia y la bendición del Señor sea sobre cada uno de nosotros, ya que el Señor es bueno y para siempre es su misericordia. Hemos escuchado esos cantos ahí para la gloria del Señor. Sí, ese canto es muy bonito, se llama Canto de Gratitud del Polo Negrete y es un canto muy bonito para la gloria y la honra del Señor. Así que, hermanos, vamos a venir unos minutos en la meditación de la palabra del Señor. Y lo vamos a hacer en el Evangelio de Mateo. Vamos a tratar de hablar acerca de un tema muy bonito para la gloria del Señor. Dice la palabra del Señor en el Evangelio de Mateo, su capítulo 3 y verso 16, 3:16 de Mateo. Dice la palabra del Señor de esta manera: y Jesús, después de que fue bautizado, subió luego del agua, y he aquí, los cielos le fueron abiertos, y vio al Espíritu de Dios que descendía como paloma y venía sobre él. Y hubo una voz de los cielos que decía: este es mi Hijo amado, en quien tengo complacencia. Hermanos, todos, mayormente todo el número de evangélicos, de creyentes o de cristianos, hermanos, tienen el conocimiento de esta palabra acerca de cuando leemos el bautismo de Jesús. Todos sabemos de que Juan era el profeta que venía, había sido enviado delante del Señor para que pudiera pregonar que el reino de los cielos se había acercado, porque había venido la puerta, como también lo había declarado Jesús: yo soy la puerta, el que por mí entrare será salvo. Y Juan venía llamando a los hombres al arrepentimiento, a que pudieran arrepentirse y convertirse de su mal camino, de su mal proceder. Hermanos míos, en la vida y aún así conociendo los mandamientos, conociendo la ley, los preceptos, la palabra del Señor, y vemos que algunas veces, ocasiones, Juan había dicho que él no era el Cristo, sino que él era una voz que clamaba en el desierto. Hermanos, la Biblia dice que llegaron donde Juan y preguntaron: Juan, ¿eres tú el Cristo? Y Juan dijo: no, yo no soy el Cristo. El que me envió a bautizar con agua, este me dijo: sobre quien vea descender el Espíritu Santo en forma de paloma, este los bautizará con Espíritu Santo y fuego. Hermanos, y sucesivamente le dice: ¿eres tú el profeta? ¿Eres tú Elías? ¿Quién eres tú? Y aquel hombre con aquella sencillez dice: no, yo no soy el Cristo. Yo no soy ni digno de desatar la correa de su calzado. Estaba enalteciendo y engrandeciendo al Señor, porque todos somos conocedores de que solamente el Señor se merece la gloria. Vamos a estar meditando bajo el tema: ¿quién es tu instructor? Así que yo espero que usted me preste unos minutos de su atención. Hermanos, la palabra del Señor dice en el Evangelio de Mateo 3:16: y Jesús, después de que fue bautizado, subía del agua, y aquí que los cielos fueron abiertos, y vio al Espíritu de Dios que descendía como paloma
y venía sobre él. Y hubo una voz de los cielos que decía: este es mi hijo amado, en quien tengo complacencia. Hermanos míos, con la ayuda del Espíritu Santo vamos a darnos cuenta de que si verdaderamente estamos contando nosotros con un instructor, que en nuestra vida, hermanos míos, pueda estar alguien que nos está instruyendo para que nosotros podamos ser diferentes, para que nosotros podamos ser mejores personas y buenos creyentes en estos tiempos que estamos viviendo. ¿Quién es su instructor? Hermanos míos, ¿qué es un instructor? Un instructor es alguien que instruye, es alguien que enseña, es alguien que capacita, es alguien que moldea, es alguien que forma a una persona para, hermanos míos, enseñarle valores, principios, para enseñarle, hermanos míos, principios de disciplina o principios diplomáticos. Un instructor es un mentor, es un maestro, es un guía, hermanos míos. Y en esta escena o en estos versos de la palabra del Señor, nos damos cuenta que mientras Juan estaba bautizando al Señor, mientras Jesús estaba cumpliendo la palabra del Señor, dice la Escritura que cuando Jesús es sumergido en las aguas, cuando Jesús se levanta o se pone de pie, hermanos míos, los cielos se abren y se escucha una voz que dice: este es mi hijo amado, en quien tengo complacencia. Lo está diciendo por la obediencia que el Señor estaba haciendo. Lo estaba, hermanos míos, diciendo para testimonio de que Jesucristo verdaderamente, a pesar de la multitud de manifestaciones gloriosas que el Señor había hecho para dar a conocer a plenitud que Él era su Hijo, que Él era el Cordero que había sido enviado para la remisión de nuestros pecados, el Señor sigue confirmando. En la Biblia encontramos tres ocasiones en las que el Señor habla con esa voz que es como estruendo de muchas aguas, y Él testifica y dice: este es mi Hijo amado en quien tengo complacencia, este es mi Hijo amado, a Él oíd. Hermanos míos, la palabra del Señor dice que cuando estaban en el monte de la transfiguración, el Señor volvió a decir: este es mi Hijo amado, a Él oíd. Estaba dando testimonio, hermanos míos, de que Jesucristo verdaderamente iba a ser el instructor más grande que cualquier persona se podía encontrar en su vida. Pero entonces, hermanos míos, bendito sea el nombre del Señor, en estos versos que hemos leído vamos a darnos cuenta acerca de que Jesucristo estaba haciendo completamente la voluntad de su Padre. Porque una de las cosas principales que una persona que quiere ser instruida, una de las cosas principales de que una persona tiene para poder ser una buena persona que asume responsabilidad, que asume obligaciones, que asume compromiso, que asume responsabilidades, es una persona que tiene un buen instructor. Hermanos míos, hermanos, vamos a ver por la palabra del Señor a hombres que, hermanos míos, contaron con un instructor divino, que se dejaron, hermanos míos, tomar por Dios, y luego ellos se convirtieron en grandes maestros para instruir a otros, aptos para poder enseñar a otros y que pudiesen
seguir sus huellas, seguir sus pisadas, seguir sus pasos y convertirse de la misma manera en grandes hombres de Dios. Hermanos, como primer punto tenemos el Señor, el que fue, hermanos míos, instruido o guiado por su Padre. A través de la trayectoria de su ministerio, Jesús siempre ponía como primer punto a su Padre, que su Padre era el que le había dado la gran comisión de ser, hermanos míos, el redentor de todo aquel que le creyese, el redentor de todo aquel que confesare su nombre como Salvador. El Señor dice en el Evangelio de Juan: y todos los que el Padre me da y vienen a mí, y el que a mí viene, yo no le echo afuera. Entonces, hermanos míos, Jesús era instruido por su Padre, y vemos también a Jesús, hermanos, que fue el que instruyó a su siervo, preparándolo, hermanos míos. El Señor, hermanos míos, enseñó, capacitó a más personas, discipuló a más personas, hermanos míos, que pudieron ser de gran bendición para nosotros cuando los encontramos en la Escritura. El Señor, hermanos míos, capacitó a más personas para que pudiesen ser buenos discípulos de Él, de nuestro Señor Jesucristo. El Señor capacitó, o podemos decir, hermanos, que Dios capacitó a aquel hombre que se creía incapacitado. Cuando vemos la historia de Moisés, cuando Dios lo llama a través de aquella zarza y Dios le dice: Moisés, Moisés. Y Moisés, atraído por aquella gran visión que estaba viendo, se acerca y el Señor le dice: quita el calzado de tus pies, porque el lugar donde estás es santo. Hermanos, como primer punto podemos ver que cuando el Señor llama a alguien para instruirlo, esa persona tiene que caminar de otra manera, tiene que caminar con el calzado del apresto del Evangelio para que pueda ser instruido de una buena manera. Nos damos cuenta que Jesús, hermanos míos, nos enseña la manera en la que alguien puede ser discipulado correctamente. Aunque, hermanos, en la historia que estamos hablando de Moisés, Moisés se presenta delante del Señor y le dice que era un hombre torpe de labios, que era un hombre tardo para el habla. Pero Moisés, la Biblia dice en el libro, hermanos míos, de Hechos, que Moisés era un hombre, hermanos, grande en sabiduría, grande en palabras, hermanos. Era un hombre preparado, que había sido instruido, hermanos, en las mejores escuelas, universidades. Era un hombre de palacio, de gabinete, tenía que estar preparado. Pero se presenta delante de Dios y vemos cómo Dios, lo primero que hace Dios en una persona para comenzar a instruirla es limpiar el pecado que hay en una persona. Moisés anteriormente había matado a un egipcio que estaba lacerando a uno de sus hermanos, a uno de los hebreos. Y el Señor le dice: Moisés, yo te quiero usar, yo te quiero instruir, te quiero llevar para que tú seas el guía de un pueblo. Pero primero mira lo que tienes en tu corazón. Mete tu mano en tu pecho. Y la sacó leprosa como la nieve. Y el Señor le dijo: vuelve a meter tu mano. Y cuando la sacó limpia. Porque cuando el Señor llama a alguien para hacerle el instructor de él, lo primero que hace es limpiar su pecado para que aquella persona pueda ser, hermanos, ese instrumento en el que el Espíritu Santo pueda posar. Porque la Biblia dice que Dios no mora en vasos sucios. El Señor capacitó a Moisés. Llevaba aproximadamente 600,000 personas, que dice el libro de Éxodo, aunque algunos estudiosos dicen que aproximadamente llevaba 1,000,000 de personas, porque a ellos se habían añadido extranjeros que habían sido maravillados por el poder que Dios había hecho hacia aquel pueblo egipcio al mostrar su gloria trayendo las plagas. Entonces Dios llamó a Moisés. Dios hizo, lo preparó conforme a su voluntad, porque nadie puede ser, hermanos míos,
un instructor a menos que sea instruido primeramente por el Señor y por su palabra. Hermano, el Señor preparó a Elías. Vemos cómo Dios prepara a Elías. Vemos cómo el Señor levanta a Elías como uno de los hombres más tremendos, con un ministerio súper grande. El primer ministerio más grande del Antiguo Testamento es de un hombre llamado Moisés. El segundo que podemos encontrar es el ministerio de aquel hombre llamado Elías. Hermanos míos, y Dios llama a Elías, lo prepara, lo capacita para que fuese un profeta. Hermanos míos, aunque un hombre de carne y hueso como nosotros, que la Biblia dice que en algún momento sintió miedo, sintió temor al ser acechado por las amenazas de aquella mujer llamada Jezabel, que de tal manera que se deprimió, sintió, hermanos míos, ansiedad de seguro, sintió depresión y se fue a meter en una cueva, hermanos míos, deseando la muerte. Y aquel hombre decía: Señor, si es posible, quítame la vida, porque yo no soy mejor que mis padres. Y el Señor le dice: ¿por qué te has metido a esa cueva? Y ella le dice: Señor, es que he sentido un vivo celo por Jehová, Dios de los ejércitos, porque los hijos de Israel han derribado sus altares, han matado a todos los profetas, y solo yo he quedado y me buscan para quitarme la vida. Y Dios preparó a Elías. Y lo más bonito es que cuando Dios llama a alguien, cuando está en el momento más difícil, el que lo llamó lo va a ir a buscar para sacarlo de esa prueba y para levantarlo fortalecido, que aquel hombre, con un alimento que el Señor le dio, hermanos míos, a través del ángel, ese hombre caminó 40 días sin comer por el desierto, camino hacia lo que Dios le había dicho, a ungir a 3 hombres más, para que la gloria del Señor fuese manifestado sobre todo, entre los cuales encontramos a Eliseo, entre los cuales encontramos a Jehú, entre los cuales encontramos a estos hombres, hermanos, que fueron instruidos, hermanos míos, por este hombre de Dios llamado Elías. Jesús es el primer principio, es la primer, hermanos míos, escena que nosotros tenemos que mirar, que fue instruido por Dios. Y luego vemos a estos hombres de los cuales le estoy hablando, y vemos también, hermanos, la manera en la que Dios había preparado el corazón de Mardoqueo para conservar a los judíos. La palabra, los decretos, lo que Dios había hecho, hermanos, la grandeza de Dios estaba en el corazón de Mardoqueo. Por eso Mardoqueo nunca se inclinó delante de aquel hombre llamado Amán. Aunque el enemigo siempre se va a levantar de una y otra manera, porque Amán estaba tramando la muerte de los judíos, estaba tramando la muerte de Mardoqueo, pero esa horca que él preparó para Mardoqueo fue sobre su mismo cuello, porque nadie se va a poder meter con un verdadero hijo de Dios y quedar impune y quedar como si nada. Si alguien se mete con un hombre de Dios, algo va a venir sobre su vida, y eso que va a venir sobre esa persona, déjeme decirle que no es bueno. Dios preparó, hermanos míos, a Mardoqueo, porque Mardoqueo tenía el conocimiento de Dios. Y alguien es instruido por Dios cuando la palabra está en el corazón de él. Recordemos que la Biblia dice en el Evangelio de Juan 15, 14 y 15, dice: hermanos míos, si me amáis, guardad mis mandamientos, y el que me ama es el que guarda mi palabra, bendito sea el nombre del Señor, y yo y mi Padre le amaremos y nos manifestaremos a él, dice la Escritura. Hermanos míos, y vemos cómo el Señor mismo preparó al apóstol Pablo para la predicación del Evangelio. Aquel hombre que era un hombre perseguidor de la iglesia. Hermanos míos, la Biblia dice que Pablo tenía cartas de los principales para poder agarrar a los cristianos, hermanos, y hacerle lo que a él se le pasara por la mente. Hermanos míos, Pablo fue un gran instrumento de Satanás antes de encontrarse con Cristo. La Biblia dice que aún así hacía blasfemar a los cristianos del mismo Señor Jesucristo.
Pablo era un hombre celoso de la religión. Era un hombre celoso de lo tradicional hasta el momento en el que se encontró con Cristo y Cristo lo llenó de su Espíritu Santo y Cristo lo preparó, lo capacitó. Aunque Pablo era un hombre preparado en el conocimiento, pero cuando vino Cristo, ese hombre fue un hombre que no solamente tenía conocimiento, sino que el Espíritu de Dios estaba sobre él. Porque Pablo dice: y yo no he venido a vosotros con palabras persuasivas ni de sabiduría humana, para que vuestra fe no esté fundada en la sabiduría de los hombres, sino en el poder de Dios. Y Dios preparó a Pablo para que fuera un hombre tremendo de Dios. Y el Señor preparó a Pablo para que fuera el predicador hacia los gentiles. Hermano, el Señor preparó a Pablo para que fuera ese hombre lleno del Espíritu Santo, usado por el poder del Señor. Dios fue el instructor de Pablo. Y podemos ver también cómo nuestro Padre Celestial fue el instructor de nuestro Rey Jesucristo para brindar perdón, sanidad, salvación, esperanza. Gloria al nombre del Señor. ¿Quién es su instructor? ¿Será que usted está escuchando la voz del Señor? La palabra del Señor dice: si tu corazón te reprende, mayor es Dios. La palabra del Señor dice que por las noches nos enseña nuestra conciencia lo maravilloso, lo bueno que es el Señor. La palabra del Señor dice que ella es la que nos redarguye, porque es semejante a un espejo donde nosotros podemos considerar nuestra manera de vivir. ¿Quién es su instructor? ¿Usted está escuchando la voz del Señor? Algunos ingratos dicen que la Biblia no es la palabra de Dios, sino que contiene la voz de Dios. Hermanos míos, estamos llegando a tiempos donde ingratos, que son perversos, están negando la eficacia de la palabra. Otros ingratos dicen que la palabra, la Biblia, la palabra del Señor ha perdido, hermanos míos, la eficacia de llegar a los corazones de las personas. Dios quiere ser el instructor nuestro a través de la palabra. Por eso los creyentes, los cristianos evangélicos, deben de escuchar atentamente la voz del Señor. Como dice en el Antiguo Testamento, que debían de escuchar atentamente la voz del Señor y que estarían muchas bendiciones sobre ellos. Y que si no le escuchasen, también habrían muchas maldiciones sobre ellos. Hermanos míos, Jesús estaba siendo bautizado y el Señor dio testimonio de él. Porque no hay nada más glorioso que el Señor dé testimonio de cada uno de nosotros. La palabra del Señor dice: y el Espíritu Santo es el que da testimonio de que somos sus hijos, de que somos hechos hijos de Dios. Hermanos, los hombres que Dios instruyó también prepararon a más hombres, instruyéndolos para que también fueran usados por Dios, dando buen testimonio para demostrar que Dios es el único que puede transformar y usar la vida de los seres humanos. Podemos ver cómo el Señor instruyó a Moisés y Moisés instruyó a Josué, otro gran hombre de Dios, que fue usado, que ocupó el lugar, hermanos míos, de Moisés cuando Moisés partió a la presencia del Señor. Podemos ver, hermanos míos, conforme a lo anterior hablado,
que el Señor fue el instructor de Elías y cómo Elías instruyó a Eliseo, otro gran hombre de Dios que fue usado de casi de la misma manera, en los mismos milagros, aunque más, pero usado de la misma manera, porque era un hombre que tenía sed y hambre, porque dijo: yo quiero una doble porción de tu espíritu. Y la palabra del Señor dice: bienaventurados los que tienen sed y hambre, porque ellos serán saciados. Podemos ver cómo el Señor, a través del testimonio de él, había instruido a Mardoqueo. Y recordemos cómo Mardoqueo instruyó a aquella mujer llamada Esther, de tal manera que en el momento necesario, Esther supo que el ayuno tenía poder. Que el ayuno puede transformar el corazón de las personas. Nadie podía visitar al rey a menos de que tuviese una cita. Pero ella dijo: yo me voy a presentar delante del rey. Reúnanse y ayunemos y oremos. Yo sé que Dios va a hacer algo. Y aunque el rey no me llame, yo me voy a presentar. Aunque perezca, no me importa, pero yo lo voy a hacer. Y el ayuno tiene poder cuando alguien se presenta delante de Dios en oración para pedir una petición. Ese mismo momento Dios hizo una gran obra a modo de cambiar el edicto para conservar la vida de su pueblo. Vemos cómo el Señor, hermanos míos, fue el instructor. Jesús, el que se le cruzó o el que se le puso enfrente a Pablo cuando iba camino a Damasco, al que le dijo el apóstol Pablo: ¿quién eres, Señor? ¿O qué quieres que haga, Señor? Y el Señor le dijo: yo te voy a enseñar a ti cuánto es necesario padecer por mi nombre. Dios lo instruyó, Dios lo llenó de su espíritu. Y vemos cómo un apóstol Pablo, hermanos míos, fue el instructor de un gran hombre que habla la Biblia, que tiene, hermanos míos, dos libros o dos cartas en la Escritura, llamada el joven Timoteo. ¿Ve usted la necesidad de un instructor en nuestra vida? ¿Ve usted? Mire lo que dice enseguida, hermanos míos, la palabra del Señor, un verso que me encanta, aunque déjeme decirle que también, así como nuestro Padre glorioso fue el instructor de nuestro Señor Jesucristo, nuestro Señor Jesucristo fue el instructor de 12 discípulos, de 11 discípulos, de aquellos hombres que, hermanos míos, cuando Jesús fue tomado por aquella, hermanos míos, tomado por aquella nube en el libro de Hechos, estos 11 hombres tomaron la comisión de ser predicadores de la palabra del Señor, del glorioso evangelio de nuestro Señor Jesucristo. Por eso me gusta lo que dice 2 Timoteo, su capítulo 2, su verso 2, que dice, donde Pablo dijo: lo que has oído de mí ante muchos o delante de mis testigos, esto encarga a hombres fieles que también sean idóneos para enseñar a otros. ¿Será que usted está dejando que su pastor sea su instructor, que le predique la palabra? ¿Será que usted está dejando que la palabra entre en su corazón para usted ser guiado por el Espíritu Santo? Porque la guianza de la iglesia es el Espíritu Santo. Los guías de la iglesia son los pastores, son los predicadores que nos predican la palabra para que nosotros podamos ser diferentes, para que nosotros podamos tener un arrepentimiento y convertimiento conforme a lo dicho por Juan el Bautista, conforme a lo dicho por nuestro Señor Jesucristo, cuando el Padre estaba dando testimonio y dice: este es mi Hijo amado, en quien tengo complacencia. Hermanos míos, lo que nosotros necesitamos para ser instruidos, o que tenemos que tener para ser capacitados, como número uno, yo quiero decirle que lo que debemos de tener para ser instruidos es la palabra del Señor, es
los mandamientos del Señor, es los estatutos del Señor, es la ley del Señor, es la Biblia, etcétera, todo lo que envuelve o abraza lo correcto que Dios quiere para nuestras vidas. Recordemos lo que dice la Escritura, que dijo nuestro mismo Señor Jesucristo: escudriñad las Escrituras, porque a vosotros os parece que en ellas encontraréis la vida eterna, porque ellas son las que dan testimonio de mí. Escudriñad, agarrad la palabra y detenete en ese verso. Mira qué es lo que quiere decir ese verso. Órame y pídeme que te discierna esa palabra. No pases como que estás leyendo el diario. No pases sobre los versos o el capítulo como que estás viendo una revista. No, escudriñala. Métete en ese verso como que estás ahí dentro de la escena. Déjate ministrar por mi espíritu para que puedas entender lo que yo quiero hacer en ti o lo que yo voy a hacer en ti, porque esta es mi palabra. Ella es la que da testimonio de mí. Número dos, recordemos, hermanos, que lo que el Señor dijo, la palabra del Señor dice: bienaventurados los que oyen esta palabra, pero más bienaventurados los que la guarden. Amén. Recordemos, hermanos míos, lo que dice la Escritura, lo que el Señor nos dice: bienaventurado el que lee y los que oyen las palabras de esta profecía y la guardan. Ese verso de Juan 5:39 donde nos dice: escudriñad. Ese verso de Lucas 11:28 donde dice: bienaventurados los que oyen la palabra del Señor y la guarda. Ese verso de Apocalipsis 1:3 donde dice: bienaventurado el que lee y los que oyen. Y los que, hermanos míos, guardan esta palabra. Hermanos míos, ahora en día tenemos un instructor que quiere tomar el control de nuestra vida. Y es la presencia del Señor. Bendito sea el Señor. Que no puede ni tiene que faltar en los cristianos evangélicos. En los que están creyendo o confiando en el nombre de Jesús. Hermanos míos, porque recordemos que la palabra del Señor nos dice que el Espíritu Santo sería derramado o enviado para ser no solamente el Consolador, sino el que también nos guiaría a toda verdad y a toda justicia. Entonces, la presencia del Señor es la que alguien tiene que tener para poder ser instruido de una buena manera. Recordemos lo que Moisés le dice al Señor. ¿Por qué Moisés le dice eso al Señor? Y Moisés le dice: si tu presencia no ha de ir conmigo, no nos saques de aquí. Si tu presencia no va conmigo, yo no me muevo. Y oiga lo que da la presencia del Señor. El Señor le dice: mi presencia irá contigo y te dará descanso. Porque la Biblia dice que Jesús dijo: no se turbe vuestro corazón ni tenga miedo, porque yo doy la paz y la doy como el mundo no la da. La presencia del Señor es nuestro mejor instructor. Recuerden lo que dice la palabra del Señor: porque todos los que son guiados por el Espíritu de Dios, ellos son hijos de Dios. Pero ¿cómo podemos ser instruidos por el Espíritu Santo? Hermano Miguel, hermano, como usted me quiera llamar. Pero yo tengo dones. Sí, pero cuando alguien es instruido por el Espíritu Santo, tiene la bendición de tener dones del Espíritu, pero también tiene la bendición de tener los frutos del Espíritu. 9 dones del Espíritu, 9 frutos del Espíritu que la Biblia nos enseña para que podamos ver en alguien que verdaderamente es instruido por el Señor. Pero recordemos lo que dice la Biblia: pero cuando el Espíritu de verdad venga, Él os guiará a toda verdad.
porque el Espíritu Santo nos guía hacia lo correcto, hacia lo justo, hacia lo agradable, hacia la perfecta voluntad del Señor, hermanos míos. ¿Cómo podemos tener un buen instructor teniendo la presencia del Señor? Otra manera en la que podemos tener un buen instructor es escuchar a los hombres que Dios ha capacitado para instruirnos a la llegada del reino de los cielos. Esa es otra manera en la que nosotros podemos ser instruidos. Pero ¿quién es su instructor? Usted debe de darse cuenta si verdaderamente está siendo instruido por alguien. Sabemos que el que no está siendo instruido por Dios está siendo instruido por el mismo Satanás, que el Señor lo reprenda. Porque la Biblia dice que todo aquel que hace, aquel que ama la mentira, que ama el pecado, ustedes ya saben quién es el papá. Jesús le dijo a los fariseos: vosotros sois hijo del diablo, porque no querían ser instruidos por él, porque estaban llenos de cosas en su corazón. Porque, hermanos míos, no todo el que va a una iglesia es creyente, es cristiano, pues la Biblia dice que pueda que aparentemente ellos traten de querer aparentar que son cristianos. Pero la Biblia dice que los verdaderos hijos de Dios son los que son guiados por el Señor. Porque hay muchas personas que van a una iglesia, pero no sueltan algunas cosas que debe de soltar un evangélico. Andan de casa en casa, no buscando qué comer, sino buscando a quién comerse. Se comen a medio mundo, hablan de medio mundo, tienen malas palabras, hacen esto y lo otro, tienen mentira en su vida, tienen, hermanos, cosas deshonestas en su vida. Hermanos, y tenemos que ser instruidos por el Espíritu Santo. Y el Espíritu Santo es el que nos puede limpiar para sacarnos lo malo que hay en nosotros. Escuchar a los hombres que Dios ha preparado para instruirnos a la llegada del reino del Señor es una parte fundamental para ser instruidos también de la misma manera. Los hombres de Dios enseñan del arrepentimiento, aplicando el reconocimiento por el pecado, hermano. Los hombres nos dicen que debemos de arrepentirnos, que debemos de tener reconocimiento por el pecado, que debemos de tener dolor por el pecado, por haber ofendido o fallado al Señor, que debemos de confesar el pecado que hemos cometido, que debemos de sentir vergüenza por el pecado, hermanos, que debemos de sentir odio por el pecado, que debemos de hacer abandono del pecado para ser instruidos, hermanos, en buen testimonio hacia la propia voluntad del Señor. El buen testimonio hace ver si estás dejando que el Señor te instruya, que el Espíritu Santo te instruya, que tu pastor te instruya para que seas mejor persona, mejor creyente, porque la Biblia dice que Dios

dejarnos ser instruidos por usted, por su palabra, por los siervos a los que usted le da la palabra, para que seamos mejores personas. En el nombre de Jesús, amén. Y amén, hermanos míos, el tiempo nos avanzó. Que el Señor nos bendiga a todos. Será hasta la próxima audición, si el Señor nos permite el privilegio de poder pasar su programa en tu presencia a través de Radio Vida 90.5. Bendiciones para todos. Hasta la próxima, si el Señor nos lo permite.

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0: bendiciones, amados hermanos. Gracias por seguir con nosotros en esta noche. Ahí terminamos un poquito tardecito el espacio mientras mi hermano Miguelito estaba predicando. Qué bendición seguir escuchando ya anoche el mensaje de la palabra del Señor. Ha llegado el momento de orar. Solo déjenme escuchar por acá un audio que nos ha llegado.
1: Buenas noches. María Giovanni quiere oración para sanidad de Dorila Rivera. Amén. Mario Giovanni, Julio, toda la familia Rivera, hermana.
0: Amén.
1: Ahí me los incluye en oración. Bendiciones.
0: Amén, claro que sí. Gracias, hermana. Gracias ahí por su reporte. Por supuesto, vamos a estar orando en esta noche especial. Así que vamos a venir orando, hermanos. 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Quiere dejar su petición ahí mientras estamos orando, puede dejarla escrita, hermanos, para que la podamos leer en esta noche.

0: Bueno, ahí nuestra hermana Marita Pineda nos estaba queriendo contactar, pero no le escuché nada en la llamada, así que, pero vamos a estar orando por usted, hermano, y por su hija. Ya sabe que siempre nos acordamos de usted.
1: Que el Señor le bendiga. Le pido oración por mí y por mi hijo Moisés, por liberación de cárcel, por mi hijo Antonio.
0: Sí.
1: Estamos esperando contestaciones de examen.
0: Amén.
1: Está enfermito y han hecho unos exámenes y estamos esperando esas contestación de examen, hermano. Quiero que me ayude ahora que esos exámenes salgan bien.
0: Amén, amén. Gracias, gracias, hermana Carmen Velázquez. Vamos a estar orando también. Así que comenzamos esta noche, hermanos, la oración.

0: Padre bueno, en el nombre poderoso de Jesús, esta noche, Señor, venimos delante de su presencia, venimos para pedirle misericordia, Señor. Venimos en esta noche, Padre amado, para que usted pueda atender a nuestra oración, Señor, que usted pueda escuchar nuestro clamor. Tu palabra dice en el Salmo 40, pacientemente esperé en Jehová, se inclinó a mí y oyó mi clamor, y me hizo sacar del pozo de la desesperación, del lodo cenagoso, y puso luego mis pies sobre peña, enderezó mis pasos, puso luego en mi boca cántico nuevo, alabanzas a nuestro Dios. Verán esto muchos y temerán y confiarán en Jehová. Bienaventurado el hombre que tiene en el Señor su confianza. Padre, en esta noche venimos poniendo nuestra confianza en ti. Venimos orando porque sabemos, Padre, que en ti hay respuesta. En ti, Señor, hay bendición. En ti, Padre amado, está la respuesta, está la sanidad que necesitamos, Señor, para seguir hacia adelante, sanos. Para seguir hacia adelante, Señor, siempre activos, Padre, sirviéndote, Señor, activos. Siempre, Señor amado, dándote la fuerza, la fortaleza para seguir hacia adelante, Señor, en el nombre de Jesús de Nazaret. Padre amado, Padre eterno, Señor, en el nombre poderoso de Jesucristo, aquí estamos, Señor, delante de usted para pedirle misericordia, para pedir, Señor, que sea usted con su presencia llegando a cada hogar, a cada persona, Señor, que está ahí ya conectada, Señor, que está orando juntamente con nosotros. Señor, esta noche quiero poner en sus manos la vida de todas las hermanas que se han reportado y de las peticiones que han dejado, Señor, en el nombre poderoso de Jesucristo. Oramos por la hermana Altagracia Marroquín, Señor, hasta Montreal, Canadá. Oramos por la condición física de ella que le ha sido diagnosticada, Señor. Oramos por ella, por la hermana Altagracia. Tenga misericordia, Señor. Llegue, Señor amado, con una salida a la situación física que nuestra hermana está pasando, Padre. Yo no la conozco, Señor, pero ella, Señor amado, es tu hija, tú la conoces y tú conoces la situación por la cual ella está pasando, Padre. Llega hasta ese lugar, Señor, donde ella vive, llega a su vida. Fortalécela espiritualmente, consuélela, Padre, en el nombre de Jesús. Que su Espíritu Santo, Señor, pueda estar ahí, Señor, consolando, fortaleciendo. Señor, no es fácil una enfermedad crónica en el cuerpo, Señor, pero para ti no hay nada imposible, Señor. Contigo todo es posible, Padre. Tú puedes hacer cosas grandes, cosas maravillosas, Padre. En ti hay poder, Señor. En ti hay misericordia. En ti hay fortaleza. Tú puedes obrar, Señor, de una manera muy especial en esas vidas, Señor, que te necesitan. Que necesitan, Señor, esa sanidad. Y en sus manos ponemos la vida de mi hermana Altagracia Marroquín, Señor. Oramos por ella para que sea usted, Señor, teniendo la última palabra en la vida de ella, Señor. Sea usted, Padre amado, glorificándose en el nombre poderoso de Jesucristo. Señor, glorifícate en esta noche. Véngase glorificando también por la hermana Cruzita hasta Loma Alta, Señor. Glorifíquese. Mira también, Señor, la condición de ella, Padre. Llegue, Señor amado. Llegue con su presencia, Señor, a la vida, Señor eterno, de nuestra hermana Cruzita. Padre Santo, tú conoces la vida de ella, lo que ella está pasando. Véngase glorificando, Señor, en esta noche, en el nombre poderoso de Jesucristo, nuestro Señor y nuestro Salvador, nuestro Dios eterno, nuestro Padre eterno. Gracias, Señor. También oramos por la hermana Marillita Pineda, por su hija María Orellana, Señor. Oramos por estas hermanas que padecen de esas enfermedades, Señor, esos padecimientos físicos. Oramos por ellas. Oramos por ellas, Padre Santo, para que usted se pueda glorificar, Señor. Sí, Señor amado, aquí está el Maestro. Ha llegado a cada hogar, a cada vida. Llega hasta allá, hasta Montecillo, Padre. A la vida de mis hermanas, Señor. En el nombre poderoso de Jesucristo. Oramos para que usted se glorifique, Señor. Sí, Señor amado, en el nombre poderoso. En el nombre poderoso de Jesucristo. En el nombre bendito de Jesús. Oramos por ella en esta hora, Señor. Oramos también, Señor, por la hermana que se reportaba pidiendo oración, por la familia Rivera. Por Dorila Rivera, Señor, por Giovanni Rivera, Señor, por toda esa familia, hasta Mercedes Sumaña. Que usted se pueda glorificar, Padre amado. Glorifíquese, Señor, en la vida de nuestra hermana, Señor. Ponga su mano poderosa, Señor, en cada uno en esta noche, Padre. Venga teniendo misericordia, Señor amado, en esta noche, Padre. Oh, Padre eterno, tenga misericordia. Tenga misericordia, Señor. Venga teniendo misericordia, Señor. Glorifíquese, Padre amado. Glorifíquese, Padre amado, en esta hora, en el nombre poderoso de Jesucristo. Ponga su mano poderosa, Señor. Ponga su mano de poder, de misericordia, Señor. En esta noche, Padre, en la vida de mis hermanas, Señor, llega, Señor. Ahí está la familia Rivera, Señor, y Mercedes Sumaña, Señor. Véngase glorificando en sus vidas. En esta noche, Padre, en el nombre poderoso de Jesucristo de Nazaret. También oramos por mi hermana Carmen Velázquez, por su hijo Antonio. Venga, Señor amado, glorifíquese, Padre mío. Véngase glorificando, Señor. Venga poniendo su mano de poder, de misericordia en su vida, Padre, en esta noche. En el nombre poderoso de Jesucristo. Sí, Señor amado Dios. Llega, Señor, ahí está mi hermana Carmen y su hijo Moisés, su hijo Antonio, Padre. Tú sabes la necesidad, tú sabes, Padre mío, lo que ellos están pasando. Tú te puedas glorificar. Tú te puedas glorificar, Señor, en esta noche, Padre, en el nombre poderoso de Jesucristo. Oh sí, Señor amado Dios, glorifícate, Señor, en esta vida. En mi hermana Carmen, Señor, glorifíquese, Padre Santo. Ponga su mano poderosa, Señor, en el nombre poderoso de Cristo Jesús. Te lo pedimos, Señor, y te lo suplicamos, Padre, por mi hermana Judith Durante. Suplico, Señor, misericordia. Te suplico, Padre, por sus padres, por todos sus hermanos y hermanas. Glorifíquese, Señor, en esta noche, Padre mío. Tenga misericordia, Señor. Véngase glorificando, Señor amado, en esta hora, Padre. Véngase glorificando, Señor, en el nombre poderoso de Cristo Jesús. En el nombre poderoso de Cristo Jesús. Tenga misericordia, Señor. Venga teniendo misericordia, Padre, en cada una de las vidas, Señor, en esta noche, Padre. Glorifíquese, Señor. Glorifíquese, Padre Santo, en esta hora. Señor, en esta noche ponemos en sus manos también la vida, Señor amado, de mi hermano Rogelio, mi hermana Vilmita, Padre, mi hermana Sara. Véngase glorificando, Padre mío, en esta noche. Pon tu mano sobre ellos, Padre. Tenga misericordia. Tenga misericordia, Padre. Tú conoces la condición física, la situación, Padre, que están pasando mis hermanos que te necesitan. Véngase glorificando, Señor. Venga poniendo su mano de sanidad, su mano de poder en la vida, Señor. En la vida, Padre Santo, de mis hermanos que están ancianos y que están padeciendo esa situación difícil, Padre. Tenga misericordia, Padre mío, en esta hora. Glorifíquese, Señor amado, en esta noche. Para la gloria y la honra suya, Señor. Para la honra y la gloria suya, Padre Santo. Oramos y pedimos misericordia. Oro también, Señor, por la vida, Señor amado, del esposo de mi hermano David Martínez, para que tú vengas, Señor, glorificándote, que ella se pueda recuperar, Señor, después de esa operación en la cual fue intervenida hace algunas semanas. Glorifícate, Señor, pon tu mano poderosa en la vida de ella, la vida de mi hermano David, Señor, en sus manos se las ponemos para que usted se glorifique en el nombre de Jesús. Ponga su mano de sanidad, su mano de poder en esta noche, Padre. En el nombre poderoso de Jesucristo se lo pedimos en esta noche. Se lo pedimos, Padre. Y se lo suplicamos en esta hora, Señor. En el nombre de Jesús, para la honra y la gloria suya, oramos esta noche, Padre, y le damos gracias por su infinita misericordia, Padre. Porque usted es bueno, porque este día que se ha podido programar, estas 17 horas de programación, Señor, tú puedas seguir usando a cada programador, a cada locutor, a cada hermano y hermana, Señor. En cada espacio radial, Señor, que, Señor, que se pasa, Señor, cada día, Señor. Esta noche, Padre, oramos y pedimos misericordia por cada uno y que tú puedas seguir guardando este equipo de transmisión, Padre. Todo, Padre, estos aparatos, todo, Señor. Tú puedes seguir guardando, Padre, cuidando y todo lo que se hace, Señor, en este ministerio radial. Desde ya ponemos en sus manos ese día de Señor, que se va a estar celebrando de aniversario para la honra y la gloria suya, Señor. Eso lo ponemos en sus manos, Padre, para que usted se glorifique y que todo salga bien, Señor. Mis hermanos que van a cantar, que van a dirigir la actividad, Señor, a través del programa del culto que va a predicar cada uno, Señor, en esta noche, Padre. En el nombre poderoso de Jesucristo de Nazaret, Padre mío. En el nombre poderoso de Jesucristo, Padre amado, venimos pidiendo misericordia. En sus manos seguimos poniendo todo lo que se va a hacer en ese día, Padre. Para la gloria suya, hemos orado y le hemos dado gracias en esta hora. En el nombre de Jesús, amén y amén. Muchas gracias, Señor, en el nombre de Jesucristo. Sí, Señor, muchas gracias. Bien, amados hermanos, llegamos hasta acá con este momento de programación y este día, Señor. Terminamos, hermanos. Dios me los bendiga a todos. Pasen buenas noches. Muchas bendiciones para todos.
1: 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En paz me acostaré y asimismo dormiré, porque solo tú me haces vivir confiado. Muy buenas noches y que Dios le bendiga.

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Padre, en el nombre poderoso de Jesús, esta mañana, Señor, queremos venir delante de tu presencia. Queremos agradecerte, Señor, por la vida que nos das, por la fortaleza, por la fuerza física, para estar acá, Señor. Muchas gracias en esta bendecida mañana, que tu presencia, Señor, pueda ministrarnos. Venimos presentando este día de programación. Venimos, Señor, esta bendita mañana, Señor, que usted nos ha regalado. Esta mañana muy fresca, Señor, que usted nos regala acá, Señor, en la ciudad de Berlín, como también sé en cada ciudad de nuestro país, Señor, donde se escucha Radio Vida. Ahí está, Señor, esa bonita audiencia, siempre pendiente de esta programación. Te agradezco por tu gran misericordia, por tu gran amor, Señor. Muchas gracias. Muchas gracias en el nombre poderoso de Cristo Jesús. Gracias, Padre amado. Para la honra y la gloria tuya, Señor, muchísimas gracias, porque tú eres grande, Señor. Porque tú, Señor amado, eres bueno, Padre. Gracias por tu infinita misericordia. Gracias, Señor, por la vida, por todo. Por todo lo que usted nos va a permitir, Señor, estar acá, poder compartir con la audiencia, Señor, cada programa de este día. En sus manos se lo ponemos, todo lo que vamos a hacer de ahorita en adelante. Señor, bendiga a cada programador, a cada hermano y hermana que va a venir a predicar tu palabra este día, este lugar, de manera física. Bendiga, Señor, en el nombre de Jesús, cada una de sus vidas. Guárdales, tráigalos con bien. Acá cabina, Señor, en ese transporte, en ese medio de transporte donde ellos se van a dirigir, Señor. Guárdeles, ayúdeles, Padre, en el nombre de Jesús, que sea

usted, con su presencia, Señor, bendiciendo sus vidas en el nombre poderoso de Cristo Jesús. Se lo pedimos en esta mañana, Señor, y le ponemos en sus manos, Padre, cada programador, cada programa, Señor. Sígalos usando para la gloria y la honra de su nombre, Padre. Que su presencia, Señor, pueda seguir ministrando la vida, Señor. Que usted pueda, Señor amado, seguir tocando sus corazones. Para que puedan seguir aportando para el Ministerio Radio Vida. Bendice, Señor, bendiga a esos hermanos y hermanas que son colaboradores de la radio. Que, Señor, tú les tocas el corazón para que ellos sigan colaborando. Señor, si alguno de ellos está enfermo, Señor, sánelo. Sánelo, Padre mío, tenga misericordia. Usted tiene, Señor amado, todo el poder para hacerlo, Padre, en el nombre de Jesús. Esta mañana ponemos en sus manos, Señor, la vida de cada uno de los colaboradores de la radio, de los patrocinadores, de aquellas personas que patrocinan, Señor, y le patrocinan al programador. Y esa bendición viene directamente para el Ministerio Radial, Señor. Siempre es ese aporte para este Ministerio Radial. Muchas gracias, Señor amado. Gracias por tu gran amor y tu gran misericordia, Señor, con que usted nos ama, con que usted, Señor, nos abraza en esta mañana y podemos, Señor, sentir su presencia, Padre. Podemos sentir el abrazo de su presencia, su misericordia, su gracia. Señor, muchísimas gracias, Padre. La honra y la gloria se la damos a usted en esta mañana, Señor. Porque usted es grande, porque usted es bueno, Señor. Y usted, Padre mío, es el que está siempre con nosotros para fortalecernos, para ayudarnos, para sacarnos en victoria, para sacarnos hacia adelante, Padre. Muchas gracias en el nombre poderoso de Cristo Jesús. Muchísimas gracias, Señor. En el nombre poderoso de Jesucristo, para la honra y la gloria de su nombre, Padre.

Padre, en el nombre poderoso de Jesucristo, muchas gracias. La honra y la gloria, Señor, se la damos a usted. Ponemos todo en sus manos lo que vamos a hacer. Bendice a mi hermana locutora que va a venir en la tarde. Guárdala, tráela con bien a este lugar. Señor, ayúdanos. Ayúdanos, Padre mío, danos fuerzas. Danos, Señor, fortaleza. Sáquenos hacia adelante, Padre, porque usted, en usted está la victoria, en usted está el poder, Señor. Para que, Señor, las cosas funcionen bien. Usted tiene el control de todas las cosas, Padre. Y para la honra y la gloria suya, oramos en esta mañana. Y le decimos, Señor, muchísimas gracias. Nuevamente, gracias. Gracias porque no tenemos cómo pagar, no tenemos cómo agradecer su infinita misericordia para cada uno de nosotros, Señor. En el nombre poderoso de Jesús. Gracias, Señor. Gracias, Padre. Gracias por su gran amor y su misericordia, Padre. En sus manos ponemos todo lo que vamos a hacer esta mañana, Señor, para la honra y la gloria de su nombre, Señor. Oramos en esta hora y le damos la alabanza, le damos la adoración, porque usted, Señor, es bueno y maravilloso, y su presencia, Padre, está aquí con nosotros, Señor. En el nombre de Jesucristo, muchísimas gracias, Señor amado. En el nombre de Jesús, amén y amén.

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3: ¡Hombre!

0: Bueno, claro que sí. Muy buenos días para toda esa bonita audiencia en esta mañana. Gracias por ya estar con nosotros conectados a esta bonita bendición. Muy buenos días. Dios me los bendiga a todos en este día especial de día sábado, fin de semana. Estamos acá ya activos para poder complacerle con el canto que ustedes deseen escuchar. Bienvenidos a su espacio. Gocémonos y alegrémonos. Un espacio que podemos complacer, podemos saludar. Si hay un cumpleañero, si usted quiere saludar a alguien con un tema, quiere enviar un saludito, ahí puede escribirnos, puede llamarnos, active la línea telefónica.
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0: 6 de la mañana más 11 minutos. 6 más 11 minutos de la mañana. Estamos por acá ya contentos, listos para complacerle a usted con esos hermosos cantos para saludarle. Y aquí le estamos saludando con este tema de Ricardo Quinteros. Gozo hay en mí.

Bueno, claro que sí. Claro que sí, esta mañana seguimos contentos. 6 de la mañana más 13 minutos. Muy buenos días para esa bonita audiencia que está ahí ya levantadita en este día sábado. Bueno, la mayoría, algunos están ahí ya todavía descansando. Otros ya están activos, están conectados. Me dice, hermano, ya estamos trabajando. Qué bueno, qué bendición que usted ya esté en sus labores, ya esté ahí siempre llevando bendición para su hogar, por supuesto, porque cuando usted trabaja, lleva bendición para su hogar. Así que saludos especiales en su espacio, gocémonos y alegrémonos. El espacio está disponible si usted desea patrocinarlo en esta mañana. Muchas bendiciones para usted que ya nos está sintonizando en esta mañana.

Bueno, bueno, saludos especiales a todos en esta bendecida mañana. Gracias por estar ya conectados con nosotros. Ahí puede escribirnos, puede llamarnos a través de nuestro WhatsApp en esta mañana. Si gusta, puede llamarnos. Active ahí la línea telefónica y solicita su tema en su espacio Gocémonos y Alegrémonos. Si usted quiere hacer un saludito especial, ahí está el espacio, la oportunidad, mis hermanos. Bueno, saludos especiales. Vamos a cambiar un poquito ahí de ritmo en esta bendecida mañana y le programamos este tema que se llama Mansión Gloriosa.

0: Bueno, bueno, estamos ahí escuchando. Vamos con este otro tema. Nos solicita un tema ahí nuestro amigo de Ciudad Nueva Granada. Muchas bendiciones en esta bendecida mañana. También saludos a nuestra hermana Mabel Bautista hasta Honduras. Ahí nos pide un tema de Víctor Hernández. Con mucho gusto, hermana Mabel. Saludos a usted y toda la familia, todas las hermanas que están siempre ahí conectadas a través de la 95 FM.
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0: Bueno, saludos especiales para usted que está ahí conectado con nosotros en esta mañana. Saludos ahí a las hermanas que nos están escribiendo en esta mañana. Dice por acá un mensajito. Bueno, vamos a ver. Dice, bendiciones hermano Jonathan Ayala, gracias a Dios por su misericordia que nos permite un nuevo amanecer. Me puede programar la alabanza, una buena actitud, hermano Herbert Solano. Sea Dios bendiciendo su vida y la de su familia y toda la audiencia. Amén. Bueno, no me dice quién es la hermana o el hermano que me escribe. Pero aquí está el saludito. Yo creo que, bueno, mejor que me diga y me mande el nombre ahí, por favor, porque no doy quién es. Así que saludos especiales para usted que está ahí ya con nosotros conectado en esta mañana. Por acá tengo otro audio.
1: Dios le bendiga, hermana. Quiero que me pueda contagiar con una alabanza de cumpleañero. Está cumpliendo año un nieto mío, se llama Enemilla. Amén. Y aquí de Cantón San Lorenzo, de parte de su abuela, Reina Mejía.
0: Amén, hermana Reina.
1: Ay, muchas bendiciones, hermanos. Cuídense mucho en Amén. La radio. Pues oímos cada mensaje, cada alabanza.
0: Qué bueno.
1: Es un mensaje para cada uno de nosotros que oímos la radio y poner la palabra por obra, hermano. Dios me le bendiga, hermano.
0: Amén, hermana Reina. Por supuesto, mi hermana, yo va a estar sonando ese tema. Ahí avísele a él para que pueda escuchar ese tema. Ah, mi hermana Roxana. Sí, tuve la intención de mencionar el nombre por el chat, pero bueno, ahí estamos confirmados. Gracias, hermana Roxana. Gracias por estar ahí esta mañana con nosotros siempre. Así que ahí nos pide un tema. Por supuesto, vamos a complacer este tema para nuestra hermana Emérita que nos solicitaba este bonito tema de nuestro hermano Isaí Durán, que se llama Todo para Ti. 6:27 a.m. Hermanos, el espacio está disponible si ustedes quieren patrocinarlo en esta hora.

0: Bueno, antes de pasar a este otro tema, quiero ahí hacer una atenta invitación. Bueno, déjeme saludar por acá. Bueno, dice por acá, bendiciones, lo escucho en Azacualpita, Honduras. Ahí nos solicitan un tema de Azacualpita, Honduras, hermana Alejandra Hernández. Con mucho gusto, hermana Alejandra. También déjeme escuchar acá este otro audio.
1: Hermano, que Dios le bendiga,
0: Amén.
1: póngame la alabanza, Ruth y Noemí, que Dios le bendiga, hermano.
0: Amén. Gracias, hermana Carmen Velázquez. Por supuesto, ahí vamos a estar complaciendo ese tema después del tema de cumpleaños. Después voy con el tema de mis hermanos de Azacualpita, Honduras. También ahí está nuestra hermana Bautista también. Bueno, no es que sean bautistas, sino que es el apellido. Hermana Mabel, saludos ahí a todas mis hermanas que siempre nos escriben a través de Messenger. Gracias ahí a todos los hermanos que esta mañana nos acompañan, nuestra hermana Esperanza Bautista también, que siempre está escribiendo. Así que saludos especiales para todos en esta hora de la mañana. Bendiciones, mis amados hermanos. Por acá, hermanos, estábamos recordando a través de las, compartiendo a través de nuestra página de Facebook, que está Radio Vida Pastor Jonás Benítez. Estamos a 2 días de nuestra fiesta espiritual. Estamos a 2 días, hermanos, a casi, poquito más de 2 días de estar celebrando ese culto de aniversario de 15 años de estar predicando la palabra del Señor a través del Ministerio de Radio Vida. Así que, hermanos, son 15 años de bendición. Su servidor tiene un poquito más de 2 años de compartir con ustedes. Y pues desde que Radio Vida abrió, hermano, yo recuerdo el primer día, estábamos en casa, sonó la radio ese día 30, ese día en el mes de junio del 2011. Y hasta el día de hoy, hermanos, es una gran bendición para cada uno de nosotros. Así que usted está cordialmente invitado. Así que los directivos, locutores, el personal técnico, todos hermanos están desde ya haciendo la atenta invitación. Desde ya usted es bienvenido para ese día lunes a las 3 de la tarde, hermanos, este próximo lunes, ya hoy sábado, mañana domingo, pasado mañana, hermanos, tenemos ese culto en las instalaciones de la iglesia Camino Angosto, acá en Berlín. El templo está frente al cementerio municipal de nuestro municipio, ahí en la carretera, ahí en la calle principal. Ahí va a encontrar usted el templo. Así que, hermanos, ahí está la invitación para que usted se haga presente, alabanza y palabra de Dios. Y por supuesto, hermanos, acción de gracias para el Señor en ese día. Así que ahí los que ya les llegó la invitación, no se vayan a quedar, no se vayan a desanimar, porque seguimos, hermanos, en victoria.

Bueno, vamos a ir complaciendo este tema muy bonito que nos solicitaban. Bendiciones, saludos especiales ahí para cada uno de ustedes, amados hermanos. Ya 13 minutos nos separan para llegar a las 7 de la mañana. Continuamos, gocémonos y alegrémonos.

vamos a finalizar con este tema que nos está solicitando su hermana Noemí hasta el Portillo San Jerónimo. Bendiciones, saludos. Con este tema nos despedimos. De ahí vamos a una pausa comercial y después Voz de Alerta Escapa por tu vida. Gracias por su sintonía.

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0: ¿Dónde
1: bendiciones, está? Amados hermanos, en esta mañana y estábamos escuchando esos bonitos anuncios, siempre animándole para que usted pueda hacerse presente el día lunes, ya pasado mañana a las 3 de la tarde en las instalaciones de la Iglesia Camino Angosto, acá en la ciudad de Berlín, para poder celebrar esos 15 años de aniversario como ministerio radial. Muchas bendiciones para usted que nos está escuchando. Sea bienvenido a su espacio Voz de Alerta Escapa por tu Vida. Vamos a orar. Queremos saludar a nuestra hermana Delmi, que es nuestra patrocinadora. Así que si nos está escuchando y se puede reportar con nosotros mientras oramos, para que pueda solicitar los cantos que desee escuchar en esta mañana, con mucho gusto vamos a estar complaciendo. Así que saludamos a nuestra hermana Delmi, que es nuestra patrocinadora del espacio de esta mañana, día sábado, de Voz de Alerta Escapa por tu Vida. Padre, en el nombre de Jesús, muchas gracias. Gracias por esta oportunidad que me permite de desarrollar este espacio en esta mañana. Gracias, Señor, por tu amor y tu misericordia. Gracias por tu presencia en cada hogar a través de esta bonita transmisión. Señor, que tu Espíritu Santo sea ministrando los corazones a través de las alabanzas, a través del mensaje de tu palabra, Señor. Bendice a mi hermana Delmi, que nos patrocina este espacio de esta mañana. Que sea usted bendiciéndola grandemente a ella y a toda su familia, Señor. También te pido que bendigas y que guardes a mi hermano Jonás, donde quiera que él se encuentre, a mi hermano Isaías, a mi hermano Isaac, a mi hermano Humberto Larín, Señor, quienes desarrollan este espacio durante la semana, Señor. En el nombre de Jesús, se lo pedimos en esta hora de la mañana y le damos la honra y la gloria porque usted es grande, Señor, porque usted es bueno y su misericordia es para siempre. En el nombre de Jesús, amén y amén. Bien, amados hermanos, saludamos en esta hora, damos gracias al Señor por su gran amor y su misericordia. 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colaborando para el beneficio de la obra del Señor, para seguir construyendo, hermanos, seguir haciendo lo que se necesita hacer en este ministerio radial y, por supuesto, ¿verdad?, en el terreno que ya el Señor concedió, el ir, hermanos, preparando esos lugares donde un día vamos a estar primeramente el Señor instalados. Así que ahí está, para que usted se anime a seguir colaborando, llámenos, escríbanos si usted quiere seguir colaborando. Si usted no se ha anotado con una lista, lo puede hacer. Si usted quiere anotarse con otra lista, hermano, puede llamarnos, puede escribirnos en esta bendecida mañana. Así que saludamos a nuestra hermana Delmi en esta mañana. En esta mañana de bendición, nuestra hermana Delmi Domínguez, si está por ahí, quiere reportarse con nosotros para pedir un tema. Bueno, ahí puede hacerlo en esta mañana. Amén. Aquí está el mensajito. Dice, Dios le bendiga, hermano. Buenos días. Quiero escuchar una canción a Dios. Bueno, vamos a buscar ese tema. Una canción a Dios. Solo si me ayuda, hermana, con el quien la canta para que no vamos. Vamos a programar otra, ¿verdad? Si sabe quién la canta, mi hermana. Una canción a Dios de Isla de Pasmos. Creo que esta es la que mi hermana solicita. Amén. También nuestra hermana Delmi dice, y siempre saludos a mi hermana Tita, dice, por favor, gracias, hermano. Amén. Un placer, hermana Delmi. Saludos ahí, dice, a nuestra hermana Tita. Y así la conocemos, ¿verdad? La abuelita de mi esposa. Hermana Daisy Maribel es el nombre de ella, pero todos la conocemos como la hermana Tita ahí en la chicharra. ¿Quién no conoce a la hermana Tita? Bueno, yo creo que este tema es, hermana Delmi, de Isla de Pasmos. Vamos a escuchar este tema en esta mañana. Bendiciones. Después de este tema, vamos a venir al final de este tema escuchando un audio de parte de nuestro hermano Jonás Benítez. Ahí nuestro hermano nos va a saludar. Así que escuchamos este tema para complacer a nuestra hermana Delmi Domínguez, quien es la patrocinadora de nuestro espacio Voz de Alerta Escapa por tu Vida.

0: Buenos días a todos, hermanos, Dios me los bendiga de una manera especial en este día que el Señor nos permite la vida. Es un privilegio saludarles y desearles que el Señor les bendiga a cada uno de ustedes. Quiero agradecer de una manera especial a mi hermana Delmi Domínguez, quien es nuestra patrocinadora de este día. Desearle que el Señor siempre le bendiga y le colme de muchas bendiciones. Bueno, ella es nuestra patrocinadora de este día. Espero que se nos reporte y solicite un cántico para complacerle. Este día no podré estar con ustedes porque vamos hacia una actividad, ¿verdad? De la hora siempre del Señor. Vamos a predicar la palabra del Señor en una actividad hoy por la mañana, y por eso pues no podremos estar por ahí, pero mi hermano Jonathan les va a complacer algunos cánticos y luego escucharemos la palabra del Señor. Así es que gracias a toda la audiencia y animarles a seguir adelante, y primeramente el Señor, les esperamos a todos los que puedan estar con nosotros el día lunes 29 en nuestro 15º aniversario de Radio Vida. Gracias a todas las familias que nos están sintonizando. Saludos a todos en este día sábado 27 de junio. Que Dios los bendiga y los colme de muchas bendiciones a todos.
1: Bueno, Jonathan, Dios le bendiga. Sí, mi hermana, que estamos siempre escuchándole. Yo sé que se gozan con mi nombre, ¿verdad? Que de repente aparezco de un nombre y de repente de otro. Sí, mi hermano, es que toda la gente me conoce por hermana Tita. Yo siento que es de cariño, ¿verdad? Así es que espero mi nombre, usted ya lo dijo, Daisy Maribel Pérez, ¿verdad? Pero aquí estamos, mi hermano. Bendiciones, saludos a hermana Delmi. Que Dios me la bendiga, me la colme de bendiciones. Y así a todos los fieles oyentes. Y quiero saludar a hermano Rubén Aquino, que mañana va a estar de manteles largos. Saludando también el lunes, que mi nieta Jenny va a estar cumpliendo años. Y Radio Vida también, ¿verdad? Así es que bendiciones para estos cumpleaños. Quiero la alabanza de hermosos años, mi hermano. Y así saludes a su esposa. Yo creo que lo está escuchando, ¿verdad? Así es que bendiciones para todos. Y quiero decirle, mi hermano, que yo ya agarré una lista, pero voy a querer otra. Usted ahí vea cómo va. Así es que voy a ahí, aparte en otra lista, que yo estoy para ayudar en la obra, mi hermano. Dios le bendiga. Pase feliz día.
2: Amén. Gracias, hermana Tita. Gracias ahí. Gracias, ahí estábamos escuchando el saludo de nuestro hermano Jonás. Y por supuesto, ahí estábamos saludando a nuestra hermana Delmi. Y gracias, hermana, por supuesto. Aquí voy a anotarle otra lista. Con mucho gusto vamos a estar ahí apuntando. Así que si usted quiere apuntarse con otra lista, hermanos, puede seguir colaborando para el Ministerio de Radio Vida. Bueno, vamos con este otro tema, hermanos, en esta mañana. Y después venimos, hermanos, complaciendo.

bueno, con este tema queremos ahí saludar de parte, bueno, vamos a ver por acá, de parte de nuestro hermano Isaac Corea, ahí nos está escribiendo, dice de parte de mi hermano Isaac, de su esposa, mi hermana Giselle y de su niñita Ailani, están saludando a la madrecita de mi hermano Isaac, mi hermana Catalina, hasta Mercedes Umaña, por estar cumpliendo sus años este día. Así que la vamos a saludar con este tema. Y por ahí nuestra hermana Tita nos mencionaba que estaban también cumpliendo años. Ahí mi hermano Rubén va a estar mañana de manteles largos. Ahí vamos a llegar para comer pastel, hermano Rubén. Avísemele ahí, por favor, que es vecino de mi hermana Tita. Bueno, así que ahí vamos a llegar. Y también a Jamie, ¿verdad?, que va a estar cumpliendo años el lunes. Así que ahí están anticipados los saludos. Y, por supuesto, este día está de manteles largos mi hermana Catalina de Coreas. Ahí saludos a mi hermano Germán también. Bendiciones a todos. Mi hermano Moisés está por ahí. Bendiciones también ahí toda la familia Coreas en Mercedes Umaña. Así que ahí está el saludito de parte de nuestro hermano Isaac, su esposa y su niñita para nuestra hermana Catalina. Bendiciones.

Bueno, bueno, ahí estábamos complaciendo ese tema y saludando a los cumpleañeros. Vamos a escuchar este canto que nos pide nuestra hermana Adriana Araujo hasta Cojutepeque. Bendiciones a todos los que nos siguen escuchando. Saludos ahí los hermanos de Honduras también. Bendiciones en esta bendecida mañana. Vamos a escuchar este tema y después de este tema venimos con el mensaje de la palabra del Señor. Bendiciones para todos. Agradecemos a mi hermana Delmi Domínguez por patrocinarnos el espacio. Muchas bendiciones, hermana, a usted, a su esposo, a sus hijos, a sus padres, a sus suegros, a toda la familia en Colonia Las Perlitas. Bendiciones.

El tema que presentamos en esta oportunidad, el estado de los muertos. Ese es el tema a continuación a desarrollar. El estado de los muertos. Al estado de los muertos también se le llama el estado intermedio, porque la muerte es el periodo que media entre la vida física y la vida de resurrección. ¿Qué pasa? ¿Qué sucede con aquellos que mueren? ¿Hacia dónde van? ¿Hacia dónde son conducidos? A continuación vamos a presentar este tema que nos ayudará para comprender lo que es el estado de los muertos. ¿Hacia dónde van las personas que mueren? ¿Y qué es de esas personas que mueren? ¿Qué sucede con ellas? A este estado dijimos que también se le conoce como el estado intermedio, porque la muerte es el periodo que media entre la vida física y la vida de resurrección. La muerte física se produce en el momento en que el alma se separa del cuerpo. El cuerpo pasa al polvo, de donde fue tomado, y el alma pasa al estado intermedio. Pero para comprender lo que sucede en el estado intermedio, es importante establecer las sustanciales diferencias que se han producido en él a partir de la muerte y resurrección de nuestro Señor y Salvador Jesucristo. Vamos a ver lo que sucedía antes de la muerte de Cristo. Y para ello vamos a tomar como base Lucas capítulo 16, versículo 19. En Lucas capítulo 16 y versículo 19, vamos a establecer lo que sucede antes de la muerte de Cristo, antes de que nuestro Señor y Salvador Jesucristo muriera en la cruz por nuestros pecados. ¿Qué sucedía o qué pasaba con estas personas al morir? En el versículo 19 del capítulo 16 de Lucas, en adelante, encontramos una historia que dice así. Había un hombre rico que se vestía de púrpura y de lino fino, y hacía cada día banquetes con esplendidez. Había también un mendigo llamado Lázaro, que estaba echado a la puerta de aquel lleno de llagas, y ansiaba saciar de las migajas que caían de la mesa del rico, y aún los perros venían y lamían sus llagas. Aconteció que murió el mendigo

y ama. Pero Abraham le dijo: Acuérdate que recibiste tus bienes en tu vida y Lázaro también males. Pero aún este es consolado aquí y tú atormentado. Además de esto, una gran sima está puesta entre nosotros y vosotros, de manera que los que quieren pasar de aquí a vosotros no pueden, ni de allá pasar acá. Entonces le dijo: Te ruego, pues, padre, que le envíes a la casa de mi padre, porque tengo cinco hermanos, para que les testifique a fin de que no vengan ellos también a este lugar de tormento. Y Abraham le dijo: A Moisés y a los profetas tienen, óiganlos. Él entonces dijo: No, padre Abraham, pero si alguno fuera a ellos de entre los muertos, se arrepentirán. Mas Abraham le dijo: Si no oyeren a Moisés y a los profetas, tampoco se persuadirán, aunque alguno se levantare de los muertos. Gracias, Señor, por tu palabra en esta hora. Te pido que tu palabra bendita venga para hablarnos, Señor, para enseñarnos de una manera especial, Padre. En tus manos nos depositamos, en tus manos, Señor, encomendamos estos minutos que presentamos esta predicación de tu palabra. Gracias, Señor. Amén y amén. Antes de la muerte de Cristo, el estado de los muertos fue descrito por el mismo Señor Jesús. En este relato de esta historia verifica de Rico y Lázaro. Algunos críticos piensan que esta sencillamente es una parábola, algo que no es real, algo que no existió. Pero las evidencias bíblicas, escriturales, y todo lo que se registra en esta historia no pueden ser de una parábola, ya que siempre que el Señor habló en parábola, nunca mencionó nombres propios, sino más bien decía: había un hombre, una persona, un rey, un juez. Nunca se mencionó nombres propios como en esta historia se están mencionando. Los personajes que aparecen acá más ilustres con nombre es Lázaro. Aparece Abraham también. Y son personajes no ficticios, sino reales, sino históricos. En esta porción se establece que después de la muerte, las almas de los muertos son conducidos a un lugar llamado Hades. Estamos hablando de la muerte de las personas antes de que el Señor viniera. ¿A dónde eran conducidas? ¿A dónde eran llevadas? Fíjese que en este pasaje nos relata la Biblia que las personas son llevadas, las almas de los muertos son conducidas a un lugar llamado Hades. Dice la Biblia que en el versículo 23, y en el Hades alzó él sus ojos. Este lugar llamado Hades estaba situado en el centro del planeta Tierra, en el corazón de la Tierra. Ahí estaba situado. Estaba situado en ese lugar. Y estaba dividido en dos secciones separadas por un gran abismo. La palabra que aparece cima habla de un abismo. No está hablando de un cerro, ya que la palabra que nos enseña esta historia dice, la palabra del Señor, hermanos, que cuando Abraham está explicándole al hombre rico, le está diciendo que no pueden pasar el uno para un lado y el otro para el otro.

0: En el versículo 26 dice, además de todo esto, una gran cima. Y la palabra cima aquí aparece con S. La palabra cima con C se refiere a un cerro. Pero la palabra cima con S se refiere a un abismo. Es decir, que hay un gran abismo que estaba separando los lugares donde estaba el hombre rico y Lázaro. Nos enseña la historia, hermanos amados, que estos son personajes reales, ya que así como se mueren los ricos, también se mueren los pobres. Pero el lugar es totalmente diferente cuando aquella persona ha reconocido y tiene a Cristo Jesús en su corazón viviendo. Cuando aquellas personas aman a Dios con todas sus mentes, sus fuerzas, sus almas, sus lugares son totalmente diferentes. Este lugar ya dijimos que estaba situado en el centro del planeta Tierra y estaba dividido en dos secciones, separados por un gran abismo. En el versículo 26 nos dice que la parte superior del Hades también se le llama seno de Abraham o paraíso. Seno de Abraham o paraíso, también nos habla eso en el versículo 22. Este era un lugar de consuelo donde reposaban las almas de los justos. Versículo 25. La parte inferior era llamada solamente Hades y era un lugar de tormento donde eran arrojadas las almas de los injustos. En el versículo 23 dice que murió también el rico y fue sepultado. Pero en el Hades alzó sus ojos estando en tormentos. Fíjate qué increíble está esto. Él muere y es sepultado. Pero cuando este hombre despierta y abre sus ojos, se encuentra ya en unas llamas y está siendo totalmente atormentado. La Biblia dice que este hombre era rico, se vestía de púrpura, hacía banquetes con esplendidez, hacía grandes cosas, tenía todo lo que anhelaba, todo lo que deseaba. Lujo, placeres, de todo aquello que el mundo puede ofrecer. Pero nunca tomó en cuenta a Dios este hombre. Nunca tomó en cuenta a Dios, a la palabra del Señor, su ley. Y no puso a Dios en todo su caminar. Y la palabra del Señor dice, el salmista David dice que los malos serán trasladados al Seol y todas las gentes que se olvidan de Dios. Los malos serán trasladados al Seol. También todas las gentes que se olvidan de Dios. Entonces, este hombre fue arrojado o su alma despertó en este lugar llamado el Hades o conocido también como el infierno. Este era el lugar de tormento donde eran arrojadas las almas de los injustos. Es importante también notar en este relato que las almas de los muertos continúan en completa conciencia. Fíjese qué increíble está esto, porque muchas personas aluden y dicen, miren, pues se muere la persona y allí se termina todo. Se muere una persona y pues hasta ahí nomás, no hay más después de ahí, no hay más. Y muchas personas sostienen esa idea vaga y errónea, que no es eso lo que la palabra del Señor nos enseña. No es eso lo que la Biblia nos enseña a nosotros. Y mucha gente lo hace nomás para refugiarse, hermanos míos, en su vida desordenada que están llevando. Muchas personas hacen esto o dicen esto nomás para acallar su conciencia, porque ellos saben que tarde o temprano van a tener que dar cuenta delante del Señor. La gente cree que camina, hermano, por este mundo y al morir se terminó todo. Eso, si eso fuese así, hermano, nadie tendría por qué preocuparse. Pero la muerte no es el final de todo. La muerte física sencillamente es la frontera que media entre una vida física y una vida de resurrección. O sea que tarde o temprano el hombre ha de tener que presentarse delante de Dios a entregar cuentas de su vida, de todo lo que haya hecho, mientras estaba en el cuerpo, sea bueno o sea malo. Estas personas mueren. ¿Y qué pasa cuando mueren esta gente? ¿En realidad se termina todo? Pues no es eso lo que la Biblia nos enseña. En este relato vemos que las almas de los muertos continúan en completa conciencia. Ellos pueden reconocerse entre ellas. En el versículo 23 dice la Biblia que en el Hades el rico alzó sus ojos y vio de lejos a Abraham y a Lázaro recostado en su seno. O sea que sí pudo reconocerlo. Pudo reconocerlo a Abraham y también reconoció a Lázaro. Mira qué increíble está esto. Él ve a aquel Lázaro. La diferencia es que ya no lo ve lleno de llagas. Ya no lo ve sufriendo, maloliento. Ahora lo ve a Lázaro tan saludable, tan sano, tan lleno de vida y en una paz tan inmensa que él anhela. Él desea tener esa paz que ese hombre, que ese Lázaro está teniendo en ese momento, ya que él está en un lugar de tormento, siendo abrumado por aquellas llamas, siendo atormentado por aquel lugar infernal donde él se encuentra en ese momento. Ahí está. Y pudo reconocer a Lázaro y pudo reconocer a Abraham. Pero no solamente se reconocen, sino también que poseen sensibilidad. Fíjense qué increíble es eso. Poseen sensibilidad. En el versículo 24 nos dice la palabra del Señor. En el versículo 24 nos habla que las almas de los muertos poseen sensibilidad. Entonces él dando voces dijo: Padre Abraham, ten misericordia de mí y envía a Lázaro para que moje la punta de su dedo en agua y refresque mi lengua, porque estoy atormentado en esta llama. ¡Ah! Vea qué increíble está esto. Bueno, pastor, pero ¿y los muertos ya no sienten? Exactamente. El cuerpo de las personas muertas ya no sienten, pero su alma continúa en completa conciencia. Su alma posee sensibilidad. Y fíjese que el grito que pega este hombre es alarmante. Padre Abraham, ten misericordia. Está pidiendo clemencia. Está pidiendo misericordia porque siente un tormento tan incandescente en aquel lugar. Envía a Lázaro que moje la punta de su dedo en agua. Dígame usted, ¿qué se puede llevar de agua en la punta de un dedo? Sencillamente es una gota. Una gotita nada más. Pero el hombre rico está diciendo: una sola gota traído en el dedo de Lázaro aliviaría este tormento por el cual yo estoy pasando. Por tanto te ruego, Padre Abraham, que envíes a Lázaro para que moje la punta de su dedo en agua y que refresque mi lengua, porque estoy atormentado en esta llama. Posee sensibilidad entonces. Está experimentando un dolor terrible como jamás lo ha experimentado, como jamás lo ha sentido. Un dolor insoportable. Pero no solamente poseen sensibilidad, las almas también pueden comunicarse. En el versículo 24 también dice que alzó su voz y le gritó. ¿Y sabes qué? Lázaro, hermano, escuchó. Abraham oyó. Abraham le contestó, le respondió también. Recuerdan también sus vidas en la tierra. En el versículo 25, Abraham le dijo: acuérdate, hijo. Acuérdate, que tú tuviste tus bienes en la vida y este tuvo sus males. ¿Te recuerdas, verdad, cuando hacías banquetes con esplendidez? Claro que sí se recordaba. Claro que sí se recordaba. Ahora tú eres atormentado en ese lugar y este es consolado aquí. Pero no solamente recuerdan sus vidas en la tierra, también recuerdan a sus familiares que todavía están con vida. En el versículo 27 y 28, la Biblia dice que cuando este hombre rico perdió toda esperanza de que Lázaro fuera en su ayuda, gritó entonces y dijo a Abraham: entonces envíalo a la casa de mi padre, porque tengo 5 hermanos. Que vaya para que les testifique, a fin de que ellos no tengan que venir a este lugar de tormento. Abraham dice: no. Este ya no puede ir para allá. Vaya, para aquellos que dicen: fulano salió, fulano me salió por acá. No, ya no pueden. Este ya no pueden salir para allá. Allá está Moisés y están los profetas. En otras palabras, la ley y los profetas. Que les oigan a ellos. Pero Abraham, si alguno se levantara de los muertos, se persuadirán. No, si no oyen a Moisés y a los profetas, tampoco se persuadirán, aunque uno de los muertos se levante. Vea qué interesante es eso, hermano. Porque Abraham está diciendo una verdad tan grande. Y le está diciendo: no se trata de que se levante, porque ese es el dicho de muchas personas hoy en día. ¿Quién ha venido de la muerte para anunciarnos que hay un infierno? Díganme, ¿quién salió de ese lugar de tormento para que nos venga a decir que hay un tormento? ¿O quién ha venido del cielo para anunciarnos que hay un cielo? No se persuade la gente, aun si se levantara uno de los muertos. Bueno, ya se levantó uno de los muertos y nos testificó y no han creído. El mismo Señor Jesucristo se ha levantado de los muertos. Y la gente no ha querido obedecer, no ha querido acatar el consejo, el mensaje de Dios, el mensaje de advertencia para que preparen sus vidas. Esto ocurría antes de la muerte de Cristo. Pero ¿qué pasó durante la muerte de Cristo? Cuando el Señor Jesús murió en la cruz, su cuerpo fue sepultado, pero su alma descendió al Hades, es decir, a las partes más bajas de la tierra. A las partes más bajas, descendió al Hades, al lugar de consuelo, donde estaban las almas de los justos. En 1 de Pedro 3:18 nos cuenta ese relato acerca de ese ese lugar donde el Señor descendió, no ascendió, sino descendió. Fíjense qué interesante es esto, hermano. Cómo el Señor desciende, pero no al lugar de tormento, sino más bien desciende al lugar de reposo, donde va a llevar las buenas nuevas a la gente, a las almas. En 1 Pedro capítulo 3 y el versículo 18 y 19 dice así: porque también Cristo padeció una sola vez por los pecados, el justo por los injustos, para llevarnos a Dios, siendo a la verdad muerto a la carne, pero vivificado en espíritu, en el cual también fue y predicó a los espíritus encarcelados. Fíjate qué interesante es esto. Se dice que cuando el Señor llega a ese lugar, toma las almas de los justos para transportarlos hacia el cielo. Pero también les testifica a las almas encarceladas. Testifica a los condenados diciéndole: miren, yo soy de quien los profetas hablaban y ustedes rechazaron. Yo soy. Entonces, amados hermanos, el propósito de descender a ese lugar era el de llevar a las almas de los justos las buenas nuevas de que la promesa de redención había sido cumplida en él. Otros pasajes que demuestran el descenso de Cristo al seno de Abraham o paraíso. San Mateo también capítulo 12, versículo 14. Lucas 23, 43 y Efesios 4, del 9 al 10. Porque subiendo a lo alto, dice Efesios capítulo 4, 9 al 10, subiendo a lo alto, llevó cautiva la cautividad y dio dones a los hombres. ¿Y esto que subió, qué es? Sino que también antes había descendido a las partes más bajas de la tierra. Aquel que descendió es el mismo que también subió por encima de todos los cielos para llenarlo todo. Entonces Él va y toma las almas. Cuando el Señor Jesús resucitó de entre los muertos, se llevó consigo las almas de los justos que durante los siglos anteriores habían aguardado su llegada en el seno de Abraham. Efesios capítulo 4, del 8 al 10 nos dice eso. Ellos estaban aguardando la llegada del Mesías, del Salvador, del Redentor. Y cuando Él muere, entonces desciende a esas partes bajas, toma a las almas de ese lugar del seno de Abraham, y todo el lugar, el seno de Abraham, el paraíso, es transportado, es llevado hacia ese lugar que hoy conocemos como el tercer cielo. ¿Qué pasó después de la resurrección de Cristo? Al ascender a lo alto, es decir, al subir a lo alto, Jesús trasladó el paraíso hasta el tercer cielo. Fíjate qué interesante es esto. En 2 de Corintios capítulo 12, del versículo 2 al versículo 4, Pablo nos relata una historia o una experiencia personal. Y Pablo dice: conozco a un hombre en el Señor. Si fuera del cuerpo no lo sé, si en el cuerpo no lo sé, el Señor lo sabe. Que fue llevado hasta el tercer cielo. Oiga lo que dice. Fue llevado hasta el tercer cielo. Y conozco al tal hombre, si en el cuerpo o fuera del cuerpo no lo sé, que fue llevado al paraíso. Oiga cómo el fuego de palabra. Primero el tercer cielo y después el paraíso. Dice, donde oyó cosas inefables que no les han dado al hombre expresar. Pablo cuenta la experiencia de su ascendencia al cielo, cómo Él es llevado a ese lugar donde le es mostrado y revelado el Evangelio. Por eso es que Pablo decía: tengo por entendido que los sufrimientos actuales no se comparan con la gloria venidera, porque Él ya había visto esa mansión gloriosa, ese lugar de reposo, ese lugar celeste. Los injustos fueron dejados en el Hades, porque el Señor no va a tomar a nadie que no sea de Él. Él no toca lo ajeno, el Señor es prudente, Él no toca lo ajeno. Todas aquellas personas que yacen en ese lugar de tormento es porque no le pertenecen al Señor. Decidieron obedecer a Satanás, al mundo, a sus deleites, al pecado, y como consecuencia están sufriendo un castigo eterno. Estos continúan estando en el centro de la tierra, y es el lugar donde son depositadas las almas de los incrédulos en la actualidad también. Cuando una persona muere en sus pecados, su alma es llevada al Hades, en donde es atormentada hasta que llegue el día del juicio final. La palabra del Señor nos dice que el camino del entendido es hacia arriba, para apartarse del infierno hacia abajo, para apartarse del Seol hacia abajo. El centro de la tierra está lleno de un magma caliente, de una temperatura terrible. Los expertos dicen que el centro de la tierra es todavía mucho más fuerte de calor que el mismo sol. ¡Qué increíble! En Apocalipsis 20, versículo 13, nos relata que un día estas almas serán sacadas de este lugar de tormento para presentarse delante del juicio final o delante del juicio del trono blanco, donde serán juzgados por los pecados. Entonces, ¿por qué, hermano? ¿Por qué son sacados? Bueno, es que lo que pasa es que hay gente en el infierno que está diciendo que ellos están en el infierno, pero no saben por qué. Porque ellos fueron buenos, porque ellos fueron dadivosos, porque ellos fueron buena gente, porque ellos no fueron malos. Y como el Señor es el juez justo, intachable, Él no quiere que nadie lo esté culpando a Él. Entonces lo sacará ante el juicio del trono blanco y le demostrará su culpabilidad. La causa por la cual ellos están en el infierno y la causa por los cuales van al lago de fuego. Porque de allí del infierno pasan a un lugar llamado el lago de fuego. Terrible es el lugar donde el mismo infierno va a ser echado en ese lugar. En cuanto a los justos, cuando mueren sus almas son llevadas de inmediato a la presencia del Señor. ¡Al paraíso! ¡Qué precioso es eso! ¡Al paraíso! Son llevados inmediatamente al paraíso. Llevados a ese lugar. Segunda de Corintios capítulo 5. Encontramos un relato. El apóstol Pablo dice en el versículo 6. Capítulo 5, 2 Corintios 6 al 8. Encontramos este relato en el versículo 6 y nos dice: así que vivimos confiados siempre y sabiendo que entre tanto que estamos en el cuerpo estamos ausentes del Señor, porque por fe andamos, no por vista, pero confiamos y más quisiéramos estar presentes del cuerpo, ausentes del cuerpo y presentes al Señor. Pablo nos dice que estar presentes al cuerpo es estar en ausencia del Señor. Pero también dice que estar ausente del cuerpo es estar presente con el Señor. E inmediatamente toda persona que muere pasa a la presencia del Señor hoy en día. Bueno, ¿cuál es la razón por la que antes de la muerte de Cristo las almas de los justos no pasaban a la presencia del Señor de inmediato, como sucede en el presente? Sencillo, la sangre de Cristo que quita el pecado del mundo no había sido derramada todavía. Fíjate qué increíble, cuánta gente murieron fieles al Señor. David, Daniel, ¿quiénes más? Hablamos de Sadrach, Mesach, Abednego, los profetas, Jeremías, Isaías, Ezequiel, Moisés, todas estas gentes mueren y no pasan directamente a la presencia del Señor al cielo. No van al cielo. ¿Cuál fue la razón? Como suele suceder ahorita, al morir una persona justa, al morir una persona en Cristo Jesús, su alma inmediatamente pasa a la presencia del Señor al cielo. ¿Por qué antes no era eso? La sangre de Cristo que quita el pecado del mundo no había sido derramada. Pero cuando Cristo murió, descendió a dar la buena nueva a los justos. Los tomó con Él y se los llevó al tercer cielo. Y allí están recibiendo a todos los que duermen en Él. Su sacrificio ha hecho toda la diferencia. ¿Por qué razón? Porque muy buena puede ser una persona. Pero Isaías dice que las obras buenas no se catalogan dignas de limpiar el pecado del ser humano. Aunque te amontones el jabón y te laves con lejía, sin embargo, dice Isaías, la mancha de tu pecado no desaparecerá de mí. Porque solamente hay una fuente carmesí, hay una fuente inagotable de perdón y de limpieza. Y esa fuente es la sangre de Cristo Jesús, el Hijo del Dios viviente. Solo la sangre carmesí de Cristo tiene la facultad y el poder total, absoluto y soberano, no solamente de cubrir, pero también de borrar, de desaparecer de una vez por todas y para siempre el pecado en los seres humanos. Por eso Juan el Bautista designó a Cristo al verlo diciendo: he ahí el Cordero de Dios que quita el pecado del mundo. Entonces la sangre de Cristo tiene tal magnitud, tal poder, que puede quitar, arrancar el pecado de los seres humanos. Sencillamente esa es la razón por la que antes los que morían no iban directamente al cielo, sino que se quedaban a un lugar de descanso, de reposo, llamado el paraíso. Pero hoy al morir toda persona en Cristo pasa directamente a la presencia misma del Señor al cielo. ¿Por qué razón? Porque la sangre de Cristo nos ha limpiado de todo pecado y hoy nos hace aceptos en el amado. De tal manera que al venir a Cristo, al recibir a Jesús, somos limpiados con su sangre y somos dignos de heredar esa mansión gloriosa, gracias a que Él nos ha hecho dignos. Pablo dice, porque no somos competentes por nuestra propia cuenta, sino que nuestra competencia depende del Señor. Depende de Cristo Jesús. Oh, gracias a Dios. Porque hoy tenemos una esperanza viva. Muramos o vivamos, somos del Señor. Y no vamos a tener que soportar los terribles suplicios y tormentos de ese lugar que arde con fuego y azufre. Amigo, es un buen momento para reflexionar en tu vida y hacer un alto en tu camino. Sepas que al morir, si tú mueres sin Cristo en tu corazón, si tú mueres en el pecado, tu alma va a ser conducida a ese lugar de tormento. Va a ser conducido a un lugar donde serás atormentado por los siglos de los siglos, día y noche, sin haber la más mínima esperanza de salir de ese lugar. Hoy es cuando tú puedes, amado amigo, echar manos a la vida eterna. Hoy es cuando tú puedes decidir entregarle tu vida al Señor. Mañana puede ser tarde. Mañana solo Dios sabe si volverá. Mañana quién sabe si va a venir. Hoy es cuando tú puedes hacerlo, amigo mío. Entrega tu vida a Jesús y podrás tener la seguridad de la vida. Vivamos o muramos, somos del Señor. ¿Quieres hoy entregar tu vida a Jesús? Muy bien, repite esta oración conmigo. Esta es una oración de fe para salvación de tu alma. Repite y di conmigo así: Señor Jesús, yo reconozco que soy pecador. Sé que moriste en la cruz del Calvario por mis pecados y que resucitaste al tercer día. Me arrepiento, Señor. Te pido que perdones mis pecados y que limpies mi vida con tu sangre preciosa. Escríbeme en el libro de la vida. Te recibo hoy, Señor, como mi Señor y como mi Salvador. Gracias, Señor, por salvar mi vida hoy.
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Bueno, Dios los bendiga a todos. Muy buenos días, hermanos. Bienvenidos sean a su espacio Mujeres Sembrando la Buena Semilla. Bueno, quiero decirles que mis hermanas no van a estar presentes en esta hora de las 8 de la mañana, pero vamos a estar programando unas alabanzas y, por supuesto, si usted quiere escuchar un tema, puede solicitarlo en esta mañana y vamos a estar ahí también escuchando un mensaje de la palabra del Señor. Les saludo a mis hermanas del ministerio, señoras y señoritas colaboradoras de Jesucristo, de la Iglesia de Dios, Profecía La Santación. Saludamos con este tema muy bonito, las bodas del Cordero.

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Bueno, bueno, con este tema queremos saludar ahí a nuestro hermano Vidal Larín. Amén, amén, claro que sí, mi hermano Vidal. Bendiciones hasta Montreal, Canadá, y estar con nosotros en sintonía. Nos está pidiendo este tema muy bonito que se llama Su Poder Me Transformó, de Didier Salinas. Bendiciones. Después de este tema venimos con el mensaje de la palabra del Señor.

limpiemos el corazón. Adora lo que Él vive. De nada sirve que usted ande Biblia, que usted predique, que usted cante, que usted sea líder, que no falte un culto, si el corazón no está limpio. Santo. De nada sirve que yo cargue traje, corbata, pantalón y vista adecuadamente, si allá dentro de mí hay cosas que están podridas. Que necesitan ser arregladas. Pero para eso aquí se necesita valor, se necesita coraje, se necesita realmente ser valiente. Adora lo que Él vive. Aquí no hay cabida para un cobarde. Aquí los valientes son los que son capaces de decir: yo tengo una necesidad aquí adentro y quiero que Dios trate conmigo hoy. Santo. Abra su Biblia en el Evangelio de Mateo, capítulo 5.

te voy a decir algo, hermanito. No existió ni existirá un predicador como Jesucristo. Santo, te adoro. Y yo te voy a invitar esta noche que le saques provecho. Amén. Porque hoy nos va a meter la espada hasta el mango. Hoy no nos vamos a quedar ahí por encimita. Yo quiero que el Señor se meta allá donde nadie se mete, donde nadie conoce, gloria a Dios, donde cara vemos pero corazones no conocemos. Que usted mira a la gente por fuera linda, pero por dentro es otra cosa. Gloria al Señor. Que usted mira que la gente dice una cosa con la boca, pero lo que realmente hay dentro de ellos es algo distinto. Oiga, por favor, Mateo capítulo 5, versículo 27 en adelante. Vamos a ver. Dice este libro sagrado: en el nombre del Padre, del Hijo y del Espíritu Santo. Escuche lo que dice Jesús. Oísteis que fue dicho: no cometerás adulterio. ¿Lo escuchó? Eso lo está diciendo Jesús. Y aunque te duela, esa es la verdad. Aunque usted no esté de acuerdo, esa es la verdad. ¿Cuántos han oído que eso es pecado? Dios dijo: no lo cometas. Yo lo he oído, usted también. Pero Jesús se fue más allá de eso. Y eso es lo que me gusta a mí de Jesús. ¿Sabe por qué? Porque en esta noche Él quiere no solamente cambiar tu vida, Él quiere limpiar tu corazón. Ay, Señor, te alabo en esta hora. Hermanito, es que Dios va a hacer algo tremendo esta noche, ¿sabe? Porque Dios va a destapar cosas que aquí, aleluya, no se dicen, pero se piensan. Gloria a Dios, no se dicen, pero están aquí en el corazón. Y a eso es que vamos a hablar en esta hora. Porque a veces estamos en la iglesia, pero el diablo está metido también, aleluya, para destruir la iglesia. Que el Señor reprenda al diablo y sus demonios. Oiga bien, ya nos dijo lo primero. Oíste que fue dicho: no cometerás adulterio. Eso es lo que dice la ley. Eso es lo que dice el decálogo divino, los mandamientos que Dios le dio a Moisés. Pero yo quiero decirles algo más que lo que dijo Moisés. Pero yo digo que cualquiera, llámese pastor, predicador, evangelista, aunque eche fuera demonio, aunque profetice, aunque hable en lengua, aunque sea el que más danza en la iglesia, cualquiera. Esto es para todos. Esto no es para alguno. Esto es para todos. Ay, santo, te alabo.
Oh, mi alma te alaba, Jesús, aleluya. Aquí se van a destapar cosas, hermanito, porque la iglesia, mire, ¿por qué voy a predicar esta? A predicar esta palabra que dijo Jesús, porque hay miles de personas que están en las iglesias pensando que van para el cielo y sus nombres no están escritos en el libro de la vida. Gloria a Dios. Gente que está echando fuera demonios, haciendo milagros, predicando la palabra, y sus nombres no están escritos en el cielo. Y Dios no me llamó a mí a engañar a la gente, me llamó a predicarle la verdad. Aleluya. Y yo te voy a decir algo en esta hora. No te resistas a la palabra. Deja que la palabra empiece a limpiarte. Gloria a Dios. Porque hay cosas que el Espíritu Santo de Dios quiere sacar de su iglesia. Porque Él quiere preparar la iglesia que Él viene a buscar. Gloria a Dios. Y la iglesia en este momento no está preparada. La iglesia está viviendo en una vida descuidada. Pero yo os digo que cualquiera que mira a una mujer para codiciarla, cualquiera. Pastor, y eso solo es para los hermanos. No, es también para las hermanas. Aleluya. Alaba lo que Él vive. Gloria a Dios. Mire, hermanito, yo quiero que usted haga un examen en este momento, gloria a Dios, y le pregunte al Espíritu Santo, averigua qué es lo que hay aquí adentro, gloria al Señor, porque yo le voy a decir algo, hermano. A veces uno mira a todos los hermanos en la iglesia y usted dice, todos vienen a adorar a Dios. No todos vienen a adorar a Dios. Hay algunos que están colados, hay algunos que tienen cosas raras aquí metidas en el corazón, pero el Espíritu Santo te quiere limpiar en esta hora. El Espíritu Santo, aleluya, quiere destapar lo que no se ve con los ojos, lo que no se ve desde afuera, pero lo ve el ojo de Dios. Hay cosas que no se ven, pero las ve Dios.

¿Qué es lo que quiere Cristo en esta noche? Que saquemos toda la basura que tenemos aquí en el corazón, que saquemos toda la puerquedad del diablo que tengamos aquí en la mente, porque Cristo, mire, Cristo quiere una iglesia gloriosa, una iglesia limpia, una iglesia sin mancha, una iglesia sin arruga, una iglesia santa, una iglesia verdadera. Pero yo os digo que cualquiera que mira a una mujer para codiciarla, hay gente que están teniendo esa batalla. Habla con el Espíritu Santo para que en esta noche te meta mano. Porque si eso está en tu corazón, tú no te vas con el Señor. Te lo voy a decir, ningún adúltero entra al reino de los cielos. Ay, Dios mío, te alabo, papá. Es que yo siento, hermanito, que el Espíritu Santo de Dios empieza a tratar con esta congregación. Es que Dios nos ama tanto, te ama tanto, dama, que Dios quiere hacer algo extraordinario en la vida de todos los que estamos aquí. Dios quiere empezar a sacar todo lo que a Él no le agrada. Mire, Dios está preparando la iglesia. Estos mensajes se están predicando, no para que te sientas mal, no, es que Dios te está preparando. Dios quiere limpiar la iglesia. Aleluya. La iglesia verdadera de Cristo es una iglesia pura, es una iglesia limpia, es una iglesia, aleluya, que le ha dado todo el corazón al Señor.

Santo. Habla con el Espíritu Santo. Habla. Límpiame. Límpiame el corazón. Aleluya. Oh Dios, qué privilegio tuvo esa gente que lo estaba escuchando al maestro predicar el sermón del monte. Pero qué privilegio tenemos nosotros de tener también esa misma palabra. Mire, hermanito, estamos viviendo una lucha tan terrible en estos últimos días. Jamás se habían desatado tantos demonios para destruir la humanidad, para destruir los matrimonios, para destruir la familia. Jamás había visto yo tanto ataque demoníaco, gloria a Dios, para destruirte a ti, iglesia, para destruirte a ti, hermana, hermano. Bendito sea el nombre de Dios. Su corazón ya cometió adulterio. Oh Dios, ya cometió adulterio con ella en su corazón. ¿Y sabes cuál es lo triste de esto? Que esos adúlteros son los que a veces nos cantan, los que nos predican. Santo, son los líderes de nuestras iglesias. Gloria a Dios. Gloria a Dios. Y ahí es donde usted dice: Dios mío, pero si aquí oramos, aquí ayunamos, aquí vigilamos.

momento donde nadie, nadie conoce lo que hay ahí adentro. Samando lema kimalai. Aleluya, mi alma te alaba, Jesús. Imagínese usted aquí, aleluya. El hermanito estuvo todo el día chateando. Estuvo, aleluya. Entró al servicio, pero ahí iba detrás de las hermanitas. Qué linda se ve esa hermana. Qué cuerpazo tiene. Gloria a Dios. Y aquí en el corazón, aleluya. Cómo me gustaría, aleluya, conocerla. Que el Señor reprenda al diablo. Y luego entra al templo, aleluya. Y usted le dé el micrófono. Usted es el que dirige.

Iglesia bendita del Señor, oye palabra de Dios. La iglesia se tiene que limpiar, la iglesia se tiene que santificar, la iglesia. Más acá y arriba, alábalo, alábalo que vive. Samaquía, alaya. Ay, yo siento que Dios está aquí. Los pastores se tienen que limpiar. Los, aleluya. Las esposas de los pastores se tienen que limpiar. Los diáconos se tienen que limpiar. Alaba a los que él vive. Santo, te alabo. Aleluya, aleluya. No me pases así al altar. No me toques así en el altar. No me prediques con esa pudrición en este santo lugar. Dios es santo. Aleluya. Aleluya. Aleluya. Y quizás usted diga, pastor, usted está enojado esta noche. No, te voy a decir lo que tengo. Es que siento un amor tan grande por la iglesia de Cristo, porque Cristo me llamó a predicar la verdad del evangelio. A mí no me llamaron a entretener gente, a mí no me llamaron a apaciguar pecado, a mí no me llamaron a pasar paños tibios, a mí me llamaron a predicar la verdad de Dios sin quitarle ni agregarle. A mí me llamaron a predicar esta Biblia. Bendito sea Dios. Marra, quita, manso, lea. Aleluya, mi alma te alaba, Jesús. Es que yo sé, hermano, esa palabra liberta, esa palabra rompe cadenas. Mira, si tú estás aquí en esta noche y dejas que la palabra te limpie, hoy se van a romper esas ataduras del diablo. Aleluya, porque hay gente que está teniendo esa batalla espiritual. El diablo los tiene engañado. Aleluya, el diablo te tiene envenenado. Que el Señor reprenda al enemigo en esta hora. Pero gloria a Dios por la palabra. ¡Alábalo!

¿Qué me puede dar a mí un hombre con esas malicias adentro? ¿Qué me puede dar a mí una mujer con esas ataduras del diablo adentro? Necesitamos sacar al diablo de aquí. Necesitamos sacar toda la basura que Satanás ha depositado en el corazón. Aleluya, mi alma te alaba. En esta noche tú te decides a dónde te vas a quedar. O te quedas del lado del diablo, o te quedas del lado de Dios. Pero aquí no se puede ser neutral. Aquí no se puede ser neutral. Ay, santo, te alabo. Ay, mi alma te alaba, Espíritu Santo. Ay, hermano, yo estoy seguro que hay gente que ahora mismo están hablando ahí en la silla: Señor, límpiame. Hay gente que está a través de radio, televisión y las redes sociales diciéndole al Dios de la palabra: límpiame, porque yo soy ese hombre, yo soy esa mujer de la que está hablando ese predicador. Gloria a Dios, porque lo que sale de la boca de Jesús es verdad. Él no se equivoca. Él, mire, hermano, la palabra destapa lo que está escondido.

Aquí tenemos muchachos que se ven con la novia en secreto. Los puse nerviosos, ¿verdad? Alabado sea Dios. Hoy los muchachos se hacen cita con la novia después de la escuela. Ten cuidado, no juegues con lo de Dios. Dile esta noche al Espíritu Santo que empiece a limpiarte el corazón. Sé valiente, vamos. Habla con Dios y dile: no, no, yo quiero que me metas mano. No hay nada más lindo que ver un hombre y una mujer puro, limpio, sin malicia. Eso es una cosa bella. Eso es lindo, ver una persona con pureza, con respeto. Aleluya. Que una dama se sienta cómoda hablando con usted, que no se siente incómoda, porque usted transmite lo que usted carga. Se le ve. Es que lo que hay en el corazón se sale por la boca. Alaba lo que él vive, gloria a Dios. Hermanita, tenga discernimiento de espíritu, que no todos los que cargan Biblia son de Dios. No todos los que vienen a la iglesia son de Dios. Hay que buscarlos. Gloria a Dios. Si no está lleno del espíritu, yo he dicho algo, que una persona que no tenga temor de Dios no es digna de mi confianza. Gloria a Dios. Al único que yo le confío es a un hombre y una mujer llena del Espíritu Santo y que tema al Dios de la palabra, que no le tenga miedo al pastor, no, que le tenga temor a Dios.

Eso a mí me ha dejado sin palabras. ¿Qué clase de predicador era Jesús? No se le colaba a nadie. ¿Y qué piensa usted? ¿Que ahora nos podemos colar? No. Él es el mismo de ayer. Es el mismo hoy. Y será el mismo por la eternidad. Entonces, de hoy en adelante, saca todo adulterio que tengas en el corazón.

Santo, aleluya. Mira, el Espíritu Santo de Dios está trabajando en nosotros en este momento, hermano. Déjalo que trabaje, déjalo que trabaje. Déjalo que Él haga la obra. Déjalo. Dile, méteme mano. Yo no vine a este culto, aleluya, a oír predicar el pastor David Gutiérrez simplemente. No, yo vine a que tú cambiaras mi vida. Yo vine a que tú trataras conmigo. Yo vine a que solucionaras ese problema que tengo aquí adentro. Aleluya, habla con Él y deja que Él te meta mano. Gloria a Dios. Y vas a empezar a vivir una vida gloriosa en el Evangelio. Por eso es que tenemos gente atada, gente oprimida, gente vacía, gente muerta. Muerta, gloria a Dios. ¿Dónde están los vivos? Aleluya. Los vivos están llenos del Espíritu Santo. Pero para que Dios te llene, tienes que tener el corazón limpio.

Qué poderoso es esto. Mateo capítulo 15.

0: Escúchelo. Mateo 15. Así, rapidito solamente voy a leer el verso 1 y el verso 2, pero donde quiero llegar es al 8. Escuche bien. Esta gente que se acercan a Jesús era la crema y la nata de la religiosidad en los tiempos de Jesús. Los que conocían Biblia, palabra. Por eso es que yo digo que el conocimiento no hace cristiano. Tú necesitas un encuentro con Dios. Es bueno el conocimiento, es bueno el estudio, es bueno que te enamores de la palabra, pero tú tienes que nacer de nuevo. Dice la Biblia: entonces se acercaron a Jesús ciertos escribas y fariseos de Jerusalén diciendo, escuche lo que le dicen. Atento a esto. ¿Por qué tus discípulos quebrantan, oiga bien, la tradición, no la Biblia, la tradición de los ancianos?
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0: estar ya en cabinas de Radio Vida para poder llevar, verdad, esta bendición hasta cada hogar, verdad, hasta ahí donde esté, se encuentre en este momento. Dios bendiga, verdad, toda la iglesia, apóstoles y profetas de Santa Clara. Bendiciones para todos mis hermanos en esta preciosa mañana. También saludamos, verdad, la iglesia La Esmirna en Apastepeque. Bendiciones para mi hermano Pastor Ronald Hernández. Bendiciones para mi hermano y para toda la congregación en ese lugar de Apastepeque, San Vicente. Bendiciones para mis hermanos también de Cojutepeque, verdad, los que están allá también en San Rafael Cedro. Muchas bendiciones para ustedes. También para, verdad, los hermanitos de Honduras. Bendiciones para todos mis hermanos en ese lugar de Honduras. Mis hermanos que están allá, verdad, en ese lugar de la Unión. Bendiciones para todos mis hermanos, San Miguel, verdad, todos los que escuchan a través de Radio Vida o tal vez por lo que es el Facebook. Dios me los bendiga grande y poderosamente. También queremos, verdad, saludar a la familia López ahí en la laguna de Apastepeque, mi hermano Danielito López y toda su familia. Bendiciones en esta mañana. Saludamos también a mi hermano Roberto Alfaro hasta San Vicente. Ahí está ese siervo, bendito sea el Señor. Dios bendiga a su familia, ¿verdad? Y a su esposa. Bendiciones, hermanos amados, en esta preciosa mañana. También queremos saludar a mi hermana Carmen Corbera hasta el Barrio Nuevo, mi hermana Albita, mi hermana Vilma Amaya. Bendiciones para mis hermanas ahí en ese lugar de Barrio Nuevo, Santa Clara. Bendiciones para mi hermana Tita Aguirres, mi hermano Tino Aguirres también, ¿verdad? Que están siempre, ¿verdad?, en sintonía de Radio Vida. Y también, ¿verdad?, toda la audiencia que está en Santa Clara, mi hermana Dina Carranza. Bendiciones para mi hermana Rosa Morales también, ¿verdad?, mi hermana Julia de Calderón, mi hermano Ernesto. Bendiciones, hermanitos, mi hermana Cándida, viuda de Flores, también ahí siempre está en sintonía de Radio Vida, sus hijas que están en el extranjero. Muchas bendiciones en esta mañana. Les saludamos desde aquí de cabina de Radio Vida, todas mis hermanas que están allá en los Estados Unidos, los que están allá en la ciudad de Boston, en Chelsea. Ahí está mi hermano Wilfredo, ¿verdad?, Durán. Bendiciones para la familia Durán en San Felipito también. Muchas bendiciones, mi hermana Juanita, ¿verdad? Hasta allá, Champanila, Apastepeque. Bendiciones para ella también. Gloria sea al Señor. Y así, ¿verdad?, queremos, ¿verdad?, dar inicio a este programa radial. Gloria sea el nombre del Señor. Dios bendiga a mi hermano Alexander, ahí en el Barrio Nuevo, ¿verdad?, Santa Clara. ¿Verdad? Bendiciones para mi hermano joven, ¿verdad? Bendito sea el nombre del Señor. Queremos leer la palabra en el Salmo 92. Vamos a leer unos cuatro versículos para la honra y la gloria de nuestro Dios. Dice la palabra en el nombre del Padre, del Hijo y el poder del Espíritu Santo. Bueno es alabarte, oh Jehová, y cantar salmos a tu nombre, oh Altísimo, y anunciar por la mañana tu misericordia y tu fidelidad cada noche, en el decacordio y en el salterio, en tono suave con el arpa, por cuanto me has alegrado, oh Jehová, con tus obras, en las obras de tus manos me gozo. Gloria sea el nombre del Señor. Nos gozamos, bendito sea el nombre del Señor. Dios bendiga a mi hermana Celina. Dios la bendiga, sierva. Ahí está, ¿verdad?, en sintonía en el programa radial, en los tiempos finales. Bendiciones, mi hermana Celina, para usted y su familia. Dios bendiga a mi hermano Robin, que está en los Estados Unidos también, ¿verdad? Y a toda esta familia, muchas bendiciones. Qué bueno, ¿verdad? Dice que quiere una alabanza. Soldado herido. Con mucho gusto, hermana Celina, ya la anotó mi hermano Jonathan acá, mi hermano Pastor Jonathan Ayala, aquí está al frente de los controles de este siervo. Gracias al Señor, qué bueno, verdad, poder estar en este lugar para poder glorificar, bendito sea el nombre del Señor, el nombre de nuestro Dios. Queremos orar y después de la oración vamos a dejar lo que es la línea telefónica. Esperen que oremos para luego, verdad, contestarle su llamada. Gloria sea el nombre del Señor. Padre nuestro que estás en los cielos, santificado sea su nombre, venga a nosotros tu reino, hágase Señor tu voluntad como se hace en los cielos, así también en la tierra. El pan nuestro de cada día, dándonos hoy, perdona nuestras ofensas, como también nosotros perdonamos a todo aquel que nos ofende. No los dejes caer en la tentación, mas líbranos, Señor, de todo mal, porque tuyo es el reino, el poder y la gloria por todos los siglos de los siglos. Amado Dios, amén. Soberano y buen Dios, en esta preciosa y bendecida mañana, Señor, los acercamos delante de su divina presencia, eterno Dios, dándole gracias, Padre eterno, porque nos ha guardado hasta este momento. Podemos levantar banderas en alto, Señor, y poder decir: hasta aquí me ayudó Jehová, bendito sea su nombre, Señor. Gracias, Padre eterno, por darlo, Señor, este día, Padre eterno, para poder venir a este lugar, para venir a la radio, Señor, a predicar tu palabra, Señor, y llevar esa palabra de aliento, Señor, a aquellos que están necesitando, Señor amado, que están, quizás están pasando por el hecho del dolor, por el proceso, Padre amado, pero que tu gloria, que tu presencia, tu Espíritu Santo venga, Padre, consolando, venga, Señor, dando la fuerza al que no las tiene. Señor de los cielos, en esta mañana suplicamos, Señor, que venga sanando al enfermo, que venga usted glorificándose, Padre. Mira la vida de mi hermano Misael Martínez, su esposa, sus hijos, Padre eterno, Padre Santo, mi sobrino Eliud, Padre Santo Martínez, que está allá, Señor amado, en los Estados Unidos. Guárdalo, Señor, protégalo, bendígalo, Señor de los cielos. Mi sobrina Jocelyn, Padre eterno, clamo misericordia, Padre, por mis sobrinos, Padre, por Esaú, Padre amado, por Padre Santo, por Idania, Padre amado, Padre eterno, por Tito, Señor amado, venga usted glorificándose, por Nelson, Padre, por Betillo, Señor, por Mirna, Elizabeth, Padre amado, su gloria caiga, descienda de lo alto. La vida de mi hermana Daisy Martínez, Padre eterno, venga usted glorificándose en mi hermana, Señor amado, pon tu mano poderosa, Señor amado. La vida de mi esposa, Espíritu Santo, la pongo en tus manos, Señor. La vida de mi hermano Danielito López, Señor amado, venga sanando, venga libertando, Señor. La vida de mi hermana, Padre Santo, Chabelita, Padre amado, glorifíquese en esta mañana, Cordero de Dios, en toda su familia, Espíritu Santo, venga obrando en la vida de mi hermana Carmen, Señor Corbera, en la vida de mi hermana Albita, mi hermana Vilma, Padre Santo, Amaya, mi hermana Celina, Padre, su padre, Padre eterno, por Fernando, Padre eterno, por ese convertimiento, estoy clamando misericordia para que él vuelva a redil, Padre eterno, que no esté afuera, Padre amado, porque afuera no le espera nada bueno, Señor, pero en tus brazos de amor y de misericordia está segura su alma, Señor de los cielos. Clamo por mi hermana Dina Carranza, Padre eterno, mi hermana, Padre Santo, en el nombre de Jesús, su familia, Espíritu Santo, sus hijas, sus hijos, Padre amado, guárdalos, Padre amado, venga sanando a tu sierva, Padre amado. La vida de mi hermana Cándida, Señor amado, viuda de Flores, clamo por tu sierva, Cordero de Dios, por el poder de su palabra, venga sanando, venga libertando. Mi hermana Inés, Padre Santo, Melara, Señor amado, ten misericordia tu sierva. Mi hermana Julia de Calderón, mi hermano Ernesto, mi hermana Rosa Morales, mi hermano Santos Elías, Padre eterno, la vida de mi hermana, Padre Santo, Reina Lobato, Padre Santo, mi hermana Silvia, Padre eterno, Lobato, Cordero de Dios, los ponemos en esta mañana en tus brazos de amor y de misericordia. Tu palabra dice que el que esté en tus manos nadie lo arrebatará, Señor. Venga obrando, Señor, en tu pueblo, venga usted glorificándose de una forma especial, Señor de los cielos, en el nombre de Jesús. Mi hermana Juanita, Padre Santo, hasta Champanilla, sus hijas, Padre eterno, que están en el extranjero, Padre, clamo por Eliseo, Padre eterno, toque ese cerebro, Padre amado, por favor, Señor amado, Padre Santo,
1: sana a este varón, Señor. Venga usted, Padre Santo, glorificándose, Señor, en este joven, en el nombre de Jesús de Nazaret te lo pedimos, Cordero de Dios, por el poder de su palabra. Clamo por toda mi familia, por mi esposa, por mi sobrina Ivette, Padre eterno, mire esos riñones, Cordero Santo, glorifíquese, Padre, porque usted, Padre Santo, para usted no hay nada imposible. Para el Dios que nosotros predicamos, es un Dios de poder, un Dios maravilloso, que usted tiene bodegas nuevas de riñones, Padre, para hacer trasplantes, Señor. Yo digo, Padre eterno, que si esta garganta, Padre eterno, ya no sirviera, usted tiene gargantas nuevas y refinadas allá en los cielos, Padre eterno, para cambiarme esta garganta, Padre, para poder, Padre Santo, exaltar tu nombre y glorificarte, Padre, porque tú eres grande, tú eres el poderoso, el Dios de Israel, Padre eterno, es el mismo Dios que nosotros predicamos acá en la radio, Señor amado. Bendícelo a todos los locutores, Padre eterno, bendícelo a los programadores, Señor, mi hermano director, mi hermano Jonás Benítez, Señor, donde quiera que esté tu siervo, su esposa, Padre eterno, sus hijos, guárdalos, protégalos, Señor, llénalos con tu gracia, con tu poder, Señor amado, en el nombre de Jesús de Nazaret te lo hemos pedido, Señor. Muchas gracias, amado Dios. Amén. Muy bien, amados hermanos, no sé si está mi hermana ahí, Carmen, gloria sea al Señor, a ver si quiere una alabanza a la sierva. Gloria sea al Señor, ya están, verdad, habilitadas lo que es el 2613-4164 y el 7106-9417 para los mensajitos. Somos bien específicos, no vaya a estar ahí llamando en el de mensaje, verdad, el 7106, sino el 2613-4164, ese sí le vamos a responder. Y si ya estamos, verdad, en el tiempo de alabanza, y usted, seamos bien espontáneos para pedir su alabanza. No vaya a estar ahí hasta que yo esté predicando, usted llamándome que quiere alabanza, porque no le voy a poder complacer. Así que ahorita, verdad, está el tiempo disponible. El 2613, márquelo rápidamente, y 4164, y yo con gusto le contestaré. Gloria sea el nombre del Señor. Vamos a la línea telefónica. Dios le bendiga.
2: Hermano David, le bendiga.
1: Amén. Sierva, la lucha. Amén, hermana Cande.
2: ¿Quién mató a José, hermano?
1: Santo es el Señor.
2: Aleluya. Y me trae la camisita, por favor, hermano.
1: Santo, ¿qué camisa, sierva?
2: La dio y yo le voy a pagar, hermano.
1: ¿Qué camisa, siervita?
2: Ah.
1: ¿Qué camisa?
2: ¡Ah!
1: Ya la tienen acá, hermano Jonathan. Ya me la enseñó.
2: Ay, hermano, yo
1: hoy se la llevo. Mire, mire, si está en el en vivo, aquí se la estoy mostrando, mire. Aleluya, Manacande. Bandas de azulito como la bandera El Salvador. Aleluya, Manacande. Aquí está la camisita. Gloria sea al Señor. Dios bendiga, verdad, mi hermana Cándida. Gloria sea al Señor. Qué bueno, verdad. Ahí estaba lista mi hermana Cándida. Aleluya. Esa anciana es una anciana guerrera. Gracias al Señor. Es una miembro, verdad, la iglesia. Apóstoles y profetas y Santa Clara, una sierva que verdaderamente es buena la obra del Señor. No tenemos, verdad, que desear con esa anciana. Gloria sea al Señor. Qué bueno que todas mis hermanas, verdad, estén ahí ya disponibles para marcar el 2613-4164. Solamente hay, verdad, dos alabanzas. Ah, pues solamente hay dos alabanzas que vamos a complacer. Así que ahí está la línea telefónica, amados hermanos, ¿verdad? Para que usted marque rápidamente, porque el tiempo acá en cabina de radio es bien apremiante. Gloria sea al Señor. Así que si usted no marca, vamos a dejar ya las primeras alabanzas sonando. Bendito sea el nombre del Señor.
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Disculpe, a su teléfono le marqué que si todavía hay espacio, si me complace con una alabanza que se llama, no sé quién la canta, hermano, pero se llama El Último Suspiro. Si hay espacio todavía, no le había podido marcar, hermano, porque llegaron una muchacha aquí y tuve que atenderla.

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1: Gloria a nuestro Dios. Adorémosle en esta hora.
2: Hermosa y bendecida hora, damos gracias a nuestro Dios, ¿verdad? Por este momento de las alabanzas que hemos podido ahí complacer, ¿verdad? Escuchamos en lo que es el audio a mi hermana Juanita, ¿verdad? Que lo dejaba ahí ese audio para que le solicitando lo que es una alabanza. Gloria sea al Señor, y ahí pues le complacimos con la ayuda del Señor. Qué bueno, ¿verdad?, es poder servir en la obra del Señor. Pero en este momento queremos ya entrar a lo que es, ¿verdad?, la oración, ¿verdad?, una breve oración para entrar ya a lo que es el mensaje de la palabra del Señor. Padre, mi buen Dios, en esta preciosa y bendecida mañana, Señor, nos acercamos nuevamente delante de su divina presencia, eterno Dios, dándole la honra y la gloria, Padre eterno, a usted, Señor amado, que es el único que se merece toda honra y toda gloria, Señor amado. Venimos, Señor, suplicando, Señor, que sea usted poniendo palabras en mi boca para poder anunciar tu palabra en esta preciosa mañana, Señor. Queremos leer tu sagrada palabra, Señor, y que esa palabra llegue, Señor, al corazón, a la intimidad, Señor, de ese hogar, de esa familia, Señor, que no hemos llegado quizás personalmente, Señor, con tu palabra, pero a través de la radio, Señor, estará escuchando, Padre, ese mensaje de salvación, Señor amado, en el nombre poderoso de Jesucristo de Nazaret, te lo hemos pedido, Señor amado, amén y amén. Muy bien, amados hermanos, vamos a ser bastante breves con la palabra del Señor. Vamos a leer el capítulo 4 de Jonás. En el versículo 10 en adelante vamos a tomar estos dos versículos para la honra y la gloria del Señor. Dice la palabra: honrando al Padre, al Hijo y al poder del Espíritu Santo. Y dijo Jehová: tuviste tú lástima de la calabacera, en la cual no trabajaste ni tú la hiciste crecer. Bendito sea el Señor, que en el espacio de una noche nació, y en el espacio de otra noche pereció. Y no tendré yo piedad de Nínive, aquella gran ciudad donde hay más de 120 mil personas que no saben discernir entre su mano derecha y su mano izquierda, y muchos animales. Gloria sea el nombre del Señor. Hemos leído la palabra del Señor, en la cual dice esta palabra que Jonás se enojó. Bendito sea el Señor. Jonás, amados hermanos, se enojó. Bendito sea el Señor. Un hombre, un profeta soberbio. Un profeta que quería hacer su propia justicia y esperaba que Dios, verdad, consumiera a puro fuego y azufre a la ciudad de Nínive. Porque él había sido, verdad, enviado a predicar a esa grande ciudad de 3 días de camino. Pero Jonás, verdad, no quiso ir, no porque tal vez haya sido rebelde, no, sino porque él sabía que Dios dice en su palabra que él es lento en la ira, pero que es grande en misericordia. Jonás lo sabía perfectamente, que era grande en misericordia. Él sabía que si esta ciudad, verdad, se arrepentía, los iba a perdonar.

condenación. No, no, no, no. Tenga cuidado. No suelte esa palabra. No tire condenación a nadie. Porque el que lo va a juzgar es la palabra que ha escuchado. San Juan dice que, ¿verdad? Claramente, que Él no ha venido, el Hijo del Hombre no ha venido, bendito sea el Señor, para condenar al mundo, sino para que el mundo sea salvo por Él. Él ha dictado, ¿verdad?, su palabra. Él ha plasmado y está dictada, está, ¿verdad?, está sellada esta palabra. Está ungida, tiene una autoridad sobrenatural. Esta palabra es la que transforma al borracho, al adúltero, al fornicario, al homosexual, al huelepega, al marihuanero, a la prostituta, a la lesbiana. Los transforma porque esta palabra es poder de Dios. Pablo dijo, porque no me avergüenzo del evangelio, porque es poder de Dios para salvación. Primeramente para el judío y luego para el griego. Dios no ha venido, o Jesús, el Hijo de Dios, no ha venido a condenar al mundo. ¿Por qué usted se atreve a decir, te vas a condenar? Tengamos mucho cuidado andar condenando a la gente. Tengamos mucho cuidado porque en aquel día Dios se lo va a demandar. Porque no los ha puesto como jueces en esta tierra, sino como servidores. Dios los ha puesto como servidores. El que no se baja, el que no se humilla, Dios lo va a humillar en aquel día. La palabra es clara y dice que el que es exaltado acá en esta tierra, Dios lo avergonzará. Bendito sea el nombre del Señor. Todo monte y todo collado tiene que bajarse. Alabado sea el nombre del Señor. A la presencia de Jehová tiembla la tierra. Alabado sea el nombre del Señor. Jonás sabía perfectamente, este profeta, ¿verdad?, sabía perfectamente que Dios es lento en la ira, pero qué grande en misericordia. Habiendo ya él publicado el mensaje a Nínive, dice, de un día de camino comenzó, ¿verdad?, a pregonar la palabra. Y cuando él comienza a pregonar esta palabra, dice que la gente de Nínive comenzó a sentir pánico, a sentir miedo, a sentir, ¿verdad?, el terror. Bendito sea el nombre del Señor, porque Jonás llevaba una profecía, llevaba un mensaje corto. Bendito sea el Señor, pero ese mensaje estaba tan corto, pero tenía una autoridad de parte de nuestro Dios, una autoridad sobrenatural, en la cual la gente sintió miedo, sintió temor. Alabado sea el nombre del Señor. Y comenzó, ¿verdad?, aquella gente de la ciudad de Nínive a sentir pánico delante de la presencia de Dios por la voz que se oía. Cuando él entró y dijo, Nínive, bendito sea el Señor, ciudadanos de Nínive, dentro de 40 días Nínive será destruida. Alabado sea el nombre del Señor. Había una palabra sólida, una palabra que no la habían escuchado ahí en ese lugar. Cuando el profeta comienza a caminar, a adentrar a la ciudad, comienza con estas palabras, ¿verdad? Todos los habitantes de ese lugar comenzaron a tener miedo, a temblar. Sintieron pavor, sintieron, bendito sea el Señor, algo tremendo. Bendito sea el nombre del Señor, porque ellos sabían perfectamente que cuando Dios manda una palabra, esa palabra tiene cumplimiento, porque no, ¿verdad?, escatimó aquellos de Sodoma y Gomorra.
cuando Sodoma y Gomorra eran dos ciudades.

0: ciudades, ¿verdad? Ricas en oro y en plata, se habían enriquecido. Y el hombre muchas veces, bendito sea el Señor, cuando Dios lo bendice, cuando Dios le da la bendición, le provee las bendiciones, le da riqueza, a veces se vuelven locos, a veces vea su alma, la tiran, bendito sea el Señor, al mundo, la tiran al abandono, ¿verdad? Abandonan el evangelio, se apartan de la verdad y se van al mundo a gozar supuestamente ellos según en la carne, se deleitanse, bendito sea el Señor, se regocijan, pero es un momentáneo, porque poco tiempo le dura eso, después quedan sin nada, como el pródigo que se pidió, ¿verdad?, anticipadamente la herencia y la recibió de su padre y se fue a una aldea lejana, a una provincia lejana, alabado sea el Señor, quizás a disfrutar según él, a malgastar el dinero, bendito sea el Señor. Y cuando usted sabe perfectamente que cuando usted anda llena del bolsillo de dólares, le sobran amistades, le sobran amigos, pero cuando usted ya no tiene nada, bendito sea el Señor, le dan la espalda, le dan la patada, bendito sea el Señor, y ya se olvidan que son sus amigos. Gloria sea el nombre del Señor. Pero estos hombres, bendito sea el Señor, tuvieron, verdad, de pasar quizás por el proceso, pasaron por el hecho del dolor, el sufrimiento, el castigo. Bendito sea el Señor, porque cuando uno desobedece a los mandatos de mi Cristo, hay consecuencias que pagar. Hay consecuencias que a veces uno dice, ¿por qué me está pasando esto? ¿Por qué si yo siendo siervo de Dios? Pero no he examinado cómo ha pasado, cómo ha vivido el evangelio. No se ha examinado cómo está viviendo delante de la presencia de Dios. Déjeme decirle, aquel hombre es cierto que pidió su herencia y se fue, pero aquella aldea donde él se había ido a refugiar y a malgastar su dinero, llegó una gran hambruna, oiga bien, llegó una gran hambruna en la cual dice la palabra, amados hermanos, dice la escritura que aquel hombre se había quedado sin dinero, sin los amigos, aquellos que él les había llenado su boca con cervezas, con guaro, con mujeres, y se había deleitado comiendo campestre, comiendo, ¿verdad?, campero, o al Don Pollo, qué sé yo, comiendo pizza. En ese entonces no existía todo eso, pero un ejemplo estamos poniendo, gloria sea el Señor. En ese momento, bendito sea el Señor, lo seguían los puestos amigos, entre comillas, bendito sea el Señor, pero luego le voltearon la espalda, lo dejaron a él solo. Luego aquel hombre comenzó a rodar en las calles, comenzó a pedir, a mendigar un bocado, porque no tenía ni un centavo en su bolsa. Imagínese, después de andar bien vestidito, comprando ropa de buena marca, y después andaba todo andracoso, andaba como un mendigo en las carreteras pidiendo, ¿verdad?, en las calles, ¿verdad?, de casa en casa, tocando en las puertas de las casas para poder que le llegara quizás un bocado, un sustento para poder alimentar o saciar su vientre. Ya entonces ya no habían amigos, ya no había aquella amistad que lo andaba siguiendo. No, amados hermanos, ya no estaban los amigos que verdaderamente quizás hasta le habían prometido, bendito sea el Señor, si algo te pasa a ti, primeramente me va a pasar a mí, alabado sea el nombre del Señor. En el momento que usted está pasando el hecho del dolor, el sufrimiento, se terminan los amigos, se terminan las amistades. Pero déjeme decirle, el Dios que yo le estoy predicando esta mañana, ese Dios no te abandona, es un amigo verdadero, un Dios que ha prometido darles vida eterna, y Él cumple las promesas. Él va a cumplir todo lo que nos ha prometido a nosotros. Alabado sea el nombre del Señor. Y a usted, amigo que me escucha también, lo que Él está prometiendo se lo va a cumplir al pie de la letra, porque Él no es hijo de hombre para que mienta, ni hijo de hombre para que se arrepienta. Lo que Él ha establecido en la Sagrada Escritura tiene su cumplimiento. Gloria sea al Señor. Así es que, amado hermano, aquel hombre al pasar y ver aquella, verdad, hambre, aquella escasez, bendito sea el Señor, después de andar, verdad, andrajoso, bendito sea el Señor, aguantando, a ver cuántos días tenía de andar aguantando hambre en las calles, bendito sea el Señor, buscando comida en los cumbos de la basura, alabado sea el nombre del Señor. Dice que vino, bendito sea el Señor, a un hombre, verdad, que era hacendado a buscar trabajo, y el único trabajo que tenía solamente era de apacentar cerdos. Alabado sea el nombre del Señor. Y dice la Biblia que él tomó aquel trabajo para poder, verdad, llegar a ganar algo para poder sobrevivir, para poder tener su sustento. Alabado sea el nombre del Señor. Ojalá que usted también esté deseando tener este sustento, este pan de vida. Alabado sea el Señor, en la cual nuestra alma se deleita, se regocija en la presencia del Señor, cuando uno está saboreando la palabra. Alabado sea el nombre del Señor. La Biblia dice que bienaventurados los que tienen hambre y sed de justicia, porque ellos serán saciados. Alabado sea el nombre del Señor. Pero este hombre deseaba, bendito sea el Señor, cuando estaba apacentando los cerdos, dice, deseaba comer las algarrobas que le estaba dando a los cerdos. Alabado sea el Señor. Ahí está, estaban las tripas chillándole, bendito sea el nombre del Señor. ¿Por qué? Porque el hombre, bendito sea el Señor, había perdido todo lo que había recibido de parte de su padre. Bendito sea el nombre del Señor. ¿Cuál es el problema, amados hermanos? ¿Cuál es el mayor de los problemas del ser humano? Que cuando tiene dinero hasta orgulloso se hace, pero después, bendito sea el Señor, cuando no tiene nada, ya no hay ni amigos, bendito sea el nombre del Señor, ya no hay amigos que lo sigan, que le digan, te voy a llevar para mi hogar, te voy a llevar, verdad, para darte de comer, para poder vestirte, para poder calzarte, bendito sea el nombre del Señor. Ahí no hay tales, bendito sea el Señor, que la amistad lo va a coger, verdad, para poder ayudarlo, para poder sacarlo hacia adelante, bendito sea el nombre del Señor. Pero el Dios que nosotros te estamos predicando esta mañana es un Dios de poder, un Dios verdadero, un amigo fiel. Alabado sea el nombre del Señor, un Dios, bendito sea el Señor, que ha prometido, verdad, de estar con nosotros en los días buenos o en los días malos. En todo tiempo Él está con nosotros. Alabado sea el nombre del Señor. Usted sabe, amigo, amado, que ese Dios que nosotros estamos predicando, ese Dios tiene poder. Bendito sea el nombre del Señor. Qué maravilloso, bendito sea el Señor, es Dios. Pero este hombre estaba enojado. Este hombre deseaba que Nínive fuera destruido. Y él dice que se fue a un cerro, ¿verdad?, a ver de lejos. Y él esperaba que Dios descendiera fuego como la ciudad de Nínive, ¿verdad?, con azufre, que fue destruida. Y él eso esperaba, que, bendito sea el Señor, que Nínive recibiera este castigo. Pero verdaderamente Dios es amplio en perdonar, porque cuando él entró a la ciudad de Nínive, dice que todos, ¿verdad?, tuvieron miedo. Y todos, ¿verdad?, llegó esa noticia al rey. Y el rey dice que se despojó de su ropa real. Y dice que dictó un edicto en la cual dice que todo hombre, desde el más grande hasta el más pequeño, y los animales, ¿verdad?, que no gustase cosa alguna, que no comieran ni bebieran, sino que se pusieran en ayuno, bendito sea el Señor, se vistieran de saco y de cilicio, que estuvieran, ¿verdad?, humillados ante la presencia de Dios, que tal vez así Dios se arrepentía del mal o de la ira que tenía contra esta ciudad. Y verdaderamente así sucedió. todos se pusieron en ayuno, todos, ¿verdad?, se humillaron de su mal rapiña, de sus malos actos que habían cometido delante de la presencia de Dios. Y eso es lo que mi Cristo está esperando de ti, amigo, que me escuchas. De tú que no quieres, que sos rebelde, que no quieres aceptar a Jesús como tu Salvador. Déjame decirte, quítate esa rebeldía y ven a Cristo. Arrepiéntete de tu maldad, de tu mal camino. Ven a los pies de Cristo, porque esta ciudad, vea, todos se humillaron y eran más de 120 mil habitantes que habitaban en la ciudad de Nínive. Pero Jonás quería que fueran destruidos, pero todos, ¿verdad?, se humillaron y Dios vio la humillación de ellos y los perdonó. Se alejó de él la ira, ¿verdad?, que tenía, que les iba a hacer a la ciudad de Nínive, pero él se arrepintió, ¿verdad?, y los perdonó. Bendito sea el nombre, sea la misericordia de Dios, es grande. Tal vez tú puedes estar diciendo, es que Dios no me puede perdonar, yo he sido un gran asesino. Quizás haya sido un curandero, un parchero, un brujo. Bendito sea el Señor, pero si tú te arrepientes, aunque seas un brujo, déjame decirte, arrepiéntate. Deja de estar estudiando ahí el libro infernal, deja de estar estudiando las ciencias ocultas. Ven a Cristo, arrepiéntete, porque si no, verdaderamente te tocará tu castigo, porque por rebelde, porque verdad, la maldad dice que alcanzará al hombre, dice la Biblia. La misma maldad lo alcanzará y lo va a destruir, lo destruirá su alma. ¿Por qué? Por rebelde. Bendito sea el Señor. Así que si tú has entendido la palabra esta mañana, ¿verdad?, ven a Cristo o acércate a una iglesia evangélica y sírvele al Señor. Dice la palabra que el que creyere y sea bautizado y persevere hasta el fin, este será salvo. Primeramente es creer. Y luego hay que bautizarse por arrepentimiento de pecados. Y luego, ¿verdad?, la perseverancia hasta el final, sea que Cristo venga o que la muerte venga a nuestra vida. Sé que hasta aquí llegamos con el mensaje de la palabra. Será hasta el próximo sábado, si Dios nos concede la vida. Que el Señor le bendiga a todos.
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0: Si en tu vida hay dificultades, si en tu vida hay problemas donde nadie ha podido solucionarlos, en Cristo está la respuesta. 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

Gloria al Señor, gloria a Dios, que Dios les bendiga a todos, hermanos y hermanas que lo sintonizan en el programa radial Jesucristo la Respuesta. Sea Dios bendiciéndoles de una manera especial en sus hogares, en sus quehaceres, en sus trabajos. Que sea el Señor Dios Todopoderoso bendiciéndoles de una manera especial, hermanos y hermanas, hermanos de diferentes congregaciones. Seamos todos saludados en el nombre del Señor Jesucristo. Vamos a abrir apertura a este hermoso programa, amados hermanos, en el capítulo 7 de Mateo, versículo, bendito sea el nombre del Señor, 13, para la gloria del Señor. Si usted tiene una Biblia a la mano, le pido que se vaya conmigo ahí, lea la bendita palabra del Señor, que es potencia de Dios para salvación y para sanidad. Dios bendiga a mi hermano Jonathan Ayala, que está en cabina de Radio Vida. Es una bendición, amados hermanos, saludarles en el nombre del Señor. Leamos la escritura tal y como está escrita, honrando al Padre, al Hijo y al Espíritu Santo de Dios. Y a la letra lo dice 7:13 de Mateo. Entrad pues por la puerta estrecha, porque ancha es la puerta y espacioso el camino que lleva a la perdición, y muchos son por los que por ella adentran. Porque estrecha es la puerta y angosta el camino que lleva a la vida, y pocos son los que lo hallan. Bendito y alabado sea el nombre del Señor. Amados hermanos, vamos a orar al Dios Todopoderoso para poner en sus manos estos 60 minutos. Padre, en el nombre de Jesús, Señor amado, esta mañana, Señor amado, te doy la gloria esta mañana, Señor amado. Venimos, Padre mío, con el único objetivo, Padre, de anunciar que tú eres la respuesta, Padre, de anunciar que tú eres, Señor amado, poderoso Dios, Padre, la respuesta, Jesús bendito, Señor amado, en el nombre poderoso de Cristo Jesús. Bendice, Padre, a mi hermano Jonathan, que está aquí en cabina de Radio Vida, a toda la amada audiencia, Padre, seas tú bendiciéndole de una manera especial, Señor amado, poderoso Dios, Padre, esta mañana pedimos tu presencia, esta mañana glorifícate, Señor amado, en todo lo que hagamos, sea para honrar y bendecir ese nombre que es sobre todo nombre, Jesús amado, en el nombre poderoso de Cristo Jesús de Nazaret, poderoso Dios, te lo hemos pedido todo. Muy bien, amados hermanos, hemos orado al Señor. Amados hermanos, decirles que habrán espacio para 5 alabanzas, para 4 alabanzas, amados hermanos, perdón, para 4 alabanzas. Estaremos orando por los enfermos. Si usted tiene alguna petición, algún problema y tiene fe que ese Dios Todopoderoso lo puede hacer, puede mandar su mensaje a cabina de Radio Vida, puede solicitar su hermosa alabanza, que con gusto le estaremos complaciendo para la gloria y la honra de ese Dios Todopoderoso. Que el Señor le siga bendiciendo esta mañana a todos.

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1: Gloria al Señor. Gloria al Señor, que Dios le bendiga. Dios le bendiga, hermana. Sí, hermana, dígame el nombre de la alabanza. Vaya, hermana, está bien, con gusto le estaremos complaciendo con esa hermosa alabanza, amada hermana. Que el Señor le bendiga.
2: Dios le bendiga.
1: Amén, hermano.
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1: Quiero que se ponga de pie, por favor. Y cante con nosotros este canto muy especial, en el cual expresamos que Dios es nuestro refugio.

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0: Gloria al Señor, gloria a Dios, que Dios les bendiga nuevamente, hermanos y hermanas, esperando que los hayamos gozado en la presencia de ese Dios todopoderoso, amados hermanos. Dice el Salmo 22 que Él habita en alabanza. Bendito sea el nombre del Señor, amados hermanos. Llegó la hora de alimentar nuestra alma con el pan de vida, que es la palabra del Señor todopoderoso. Amados hermanos, si tiene una Biblia en la mano, le pido que se vaya conmigo a Marcos, capítulo 5, para la gloria del Señor, un capítulo muy conocido, pero que los trae una gran enseñanza, amados hermanos. Marcos 5, de su capítulo 1 y versículo, de su capítulo 5 y versículo 1, para la gloria y la honra del Señor, amados hermanos. Así, amados hermanos, si lo tiene a la mano, le pido que se vaya conmigo y leamos la palabra del Señor en estos minutos que nos quedan. Leemos la Escritura tal y como está escrita, honrando al Padre, al Hijo y al Espíritu Santo de Dios. Y a la letra lo dice: vinieron al otro lado del mar, y vinieron al otro lado del mar, y a la región de los gadarenos. Y cuando salió de la barca, enseguida vino a su encuentro de los sepulcros un hombre con espíritu inmundo que tenía sus moradas en los sepulcros, y nadie podía atarle, ni aun con cadenas, porque muchas veces lo habían sido atado con grillos y cadenas, más las cadenas las había sido hechas pedazos por él, y desmenuzando los grillos, y nadie le podía dominar. Siempre de día y de noche andaba dando voces en los montes, en los sepulcros, hiriéndose con piedras. Cuando vio pues a Jesús de lejos, se corrió y se arrodilló delante de él. Bendito y alabado sea su nombre esta mañana, amados hermanos. Este versículo y este capítulo que hemos tomado de la palabra del Señor es algo, amados hermanos, muy conocido, pero vamos a meditar en un tema esta mañana. Quiero meditar en un pequeño tema que es, amados hermanos, Jesús liberta. Amén. Jesús liberta, amados hermanos, es el tema con el que estaremos trabajando esta preciosa mañana, llevando la palabra del Señor. Amados hermanos en el Señor, amigos que me escuchan esta preciosa mañana, sabemos que cuando alguien está encarcelado, que cuando alguien está preso, cuando alguien, amados hermanos, está encarcelado, sea por muchos delitos, sea por ser inocente, lo que él desea es ser libre, lo que él desea es liberarse de eso, donde está encerrado, donde está atado, sea por un delito, sea por lo que él esté pasando, por lo que él esté pasando, esté pagando. Amados hermanos, lo que él quiere es ser libre. Entonces, amados hermanos, yo lo traigo y lo asemejo a nuestra vida espiritual ahora en día. Y sabemos, amados hermanos, que nosotros antes de no conocer a Jesús, estábamos presos en una cárcel, atados con cadenas, atados con grillos, atados, amados hermanos, al pecado, amado hermano, que habitaba en nosotros. Era una cárcel invisible que nosotros aparentábamos felicidad, que nosotros aparentábamos estar bien, pero asemejándolo bien estábamos mal y estábamos prisioneros en esa cárcel invisible, y íbamos a ser prisioneros hasta la muerte, y luego los iba a tocar estar encarcelados por una eternidad. Pero sabemos, amados hermanos, que este hombre, dice la palabra del Señor, el endemoniado gadareno, que este hombre, amados hermanos, era un hombre que andaba en los sepulcros, que gritaba cuando vio que Jesús se bajó de la barca, comenzó y corrió hacia él. Y dicen, amados hermanos, que se postró ante él. Amado hermano y amado amigo, porque los demonios, amado hermano, que poseen a la gente, amado hermano, yo me quedo admirado. Y digo ahora en día, ¿cómo es posible que yo estaba atado a las cadenas, que yo estaba poseído por espíritus inmundos? Amado amigo que me escucha esta mañana, aunque tú te digas, no, yo estoy normal, yo estoy así como estoy, estás atado por espíritus inmundos, estás atado por espíritus que te llevan al pecado, por espíritus que te llevan a cometer pecado, espíritus que te llevan a cometer los pecados, a estar prisioneros,
1: prisionero, estás con cadenas de arcoíris, calaya, samalaya, aquí, amaya, y calala, soma, y amalaya, sí, amaya, soja. Yo siento una atmósfera especial en este lugar, amado amigo. Tú estás atado por el pecado, tú estás atado por los espíritus inmundos que te excitan a que vayas a beber a una cantina, a que te drogues, a que te metas cocaína en tu cuerpo, a que tú te destruyas a sí mismo. Pero amado amigo, este endemoniado gadareno, este hombre, dicen que cuando vio a Jesús que iba, llegó corriendo hacia él. Yo me imagino la imagen, gritando, y se postró ante el maestro. ¿Por qué? Porque Jesús dijo: bendito y alabado sea su nombre, en Lucas 4:17, dijo estas palabras. Escuche bien, amado amigo y amado hermano, Jesús dijo estas palabras: el Espíritu de mi Padre está sobre mí, por cuanto me ungido para restaurar a los de corazón, para libertar a los camalayas, sama, kiyamaya, soa, para libertar a los cautivos, para libertar a todo aquel, porque el Dios Todopoderoso es que liberta.

El tema es Jesucristo el libertador. Jesús el libertador, amado amigo. Yo me puedo imaginar este hombre que corría, este hombre que gritaba, este hombre que no era muy bien visto en la región de los gadarenos. ¿Por qué? Porque estaba atado a espíritus inmundos, que lo hacían, amado amigo, que fuera a los sepulcros, que lo hacía, que fuera, amado amigo, y se dañara. Amado amigo, amado hermano, muchas veces te pueden llegar pensamientos, amado amigo, que tú no sirves para nada. Muchas veces te pueden llegar pensamientos a decirte, mátate, tú no sirves. Nadie te ama, nadie te quiere. ¿Tú a qué viniste a este mundo, amado amigo? Pero no les hagas caso. Son voces del mismo infierno. Son demonios que operan tu vida. Son demonios que quieren matarte. Ellos el único objetivo que tienen es matarte, es que tú te cortes las venas. Es que tú te ahorques, amado amigo. Déjame decirte, no lo hagas. Déjame decir, amalaya, sí, amaya, laya, y calaya, so, amaya, laya. Amado amigo, si hay voces que te dicen, mátate, a ti nadie te ama. Déjame decirte esta mañana que hay un Dios que te ama. Amalía, amaya, sama. Hay un Dios que te ama. Hay un Dios que entregó su vida por ti y Él te reclama para sí mismo. Amado amigo, no te dañes. Amasica la ya soja. Amado amigo, no cometas algo que después te vas a arrepentir. Amado amigo, el libertador está aquí. Amasía, maya, la ya soja. Jesucristo, bendito sea su nombre. Y calaya, samalaya, soja, bendito amigo, amigo que me escucha. Yo no sé por qué estás pasando. Quizás estés por una depresión, quizás estés pasando problemas, quizás estás en el alcoholismo, quizás estás en la drogadicción, quizás estás en el homosexualismo. Amado amigo, no te mates, no te hagas daño. Hay un Dios que te ama. Hay un Dios que envió a su hijo a morir en la cruz. Hay un Dios que pagó precio por ti. Hay un Dios que te ama. Juan dijo que de tal manera Dios había amado al mundo que dio a su hijo unigénito para todo aquel que en él crea no se pierda, mas tenga la vida eterna. Amado amigo, el libertador está aquí y quiere hacerte propiedad privada de él, y quiere que tú seas coheredero del reino celestial. Amas, amalaya, soja. Ese Dios te ama, amado amigo. Este hombre, amado amigo, era un hombre que nadie daba nada por él. Era un hombre que estaba poseído por espíritus inmundos, que vivía en los sepulcros, amado hermano, amado amigo. Amado hermano, nosotros nos damos cuenta que el hombre sin Dios está poseído por legiones, está poseído por puestas de maldad que no se ven, que lo llevan a vivir en la calle, que lo llevan a destruir su familia. Llegan a destruir su familia en el alcoholismo, en la drogadicción. Muchos de ellos viven en los sepulcros como este hombre. Pero amado amigo, hay un Dios que te ama. Amado amigo, hay un Dios que entregó a su hijo por ti esta mañana, y Él te reclama para sí mismo. Bendito sea el nombre de Jesús. Dice que muchas veces lo intentaron encadenar, muchas veces lo intentaron amarrar, muchas veces lo quisieron tener amarrado, porque tanto era lo que este hombre poseía, porque no era él, porque lastimosamente el diablo ha puesto una venda en los ojos de la humanidad. Lastimosamente el diablo tiene cegada al mundo, no pueden ver. Ellos piensan que van a morir en el alcoholismo, ellos piensan que van a morir en la drogadicción, y no se dan cuenta que hay un libertador, y no se dan cuenta que hay un Dios que los ama, y no se dan cuenta que hay un Dios que entregó su vida por ellos y los ama y los reclama, porque son creación de Él. Es la semejanza del Dios Todopoderoso. Amado hermano, que usted ve en las calles a los drogaditos, que usted ve a los alcohólicos, es la semejanza del Dios que Él creó. Pero lastimosamente el diablo les ha cegado la mente, el diablo les ha puesto una venda en los ojos. Pero nosotros, amado amigo y amado hermano, tenemos que hablar de ese Dios. Tenemos que hablarle al borracho que hay un libertador. Tenemos

Tenemos que hablarle al que está en los vicios, al que está en la drogadicción, que hay un Dios que liberta. Su nombre es Jesús de Nazaret. Bendito sea su nombre esta mañana. Oh, alabado sea el nombre del Señor, amados hermanos. Yo siento la presencia de Dios en este lugar. Yo siento una atmósfera del Espíritu Santo que está acá y está también en su casa. Está en su casa, amado hermano, por medio de la persona de su Santo Espíritu. Amados hermanos, y dice que este hombre corrió y llegó, amados hermanos, ante el Maestro y se postró. Y dice que le dijo: oh, Hijo del Dios Altísimo, te conjuro ante Dios que no me atormentes antes de tiempo. Porque Jesús le decía: espíritu inmundo, sal de este cuerpo. Vete de este cuerpo. Nos damos cuenta, amados hermanos y amado amigo, que los demonios saben y entienden que solo alguien puede cambiar. Los demonios saben y comprenden que cuando este Dios llega a un lugar es por un propósito. Cuando Dios llegó a la ciudad de los gadarenos no era por un simple hecho, no era solo porque Él quería ir, era porque Él tenía un propósito. Bendito sea el nombre del Señor, amado amigo, tú que has sintonizado 90.5 FM Radio Vida. No es una casualidad que yo te esté predicando acá, no, es porque hay una voz un Dios que te dice que te ama, que Él te quiere libertar, que Él te quiere salvar de los juicios que vienen a esta tierra, y para hacerte libre y hacerte hijo del Dios Todopoderoso esta mañana. Nos damos cuenta, amados hermanos, que cuando este hombre, cuando los demonios vieron que Jesús había llegado, se postraron y le dijeron: te conjuro ante el Dios Altísimo que no los atormentes antes de tiempo. Esto los quiere decir, amados hermanos, que cuando Dios llega a un lugar, cuando Dios llega a un lugar, los demonios tienen que temblar. Algo tiene que desaparecer. Los demonios, cuando alguien, cuando Dios está en el asunto, amado hermano, cuando Dios está operando milagros, cuando Dios se presenta en su pueblo, está para hacer milagros, está para que hayan milagros y sanidades, está para que Dios liberte, está para que Dios transforme, y Dios está para dar bendición a su pueblo. Cuando Dios llega, llega por un propósito. Bendiga la Yasama, llega por un propósito. Entonces Dios, amado hermano, estos demonios entendieron, y dice que el Señor le decía: sal, ¿cómo te llamas? Me llamo Legión, somos muchos, te rogamos que no los atormentes, que no los eches fuera de acá, de esta ciudad, de esta región de los gadarenos, tíralos a los cerdos. Y dicen, amados hermanos, dice la palabra del Señor, que cuando estos demonios fueron y Jesús les dio el permiso, porque para que algo suceda, nada pasa si Dios no lo permite, nada sucede si el Dios de la gloria no lo sabe, nada pasa, nada pasa. No hay muerte si que Dios no lo permita, amado amigo, porque Dios es el que tiene el control de los otros. Nada sucede si el Dios Todopoderoso no lo permite. Y estos hombres dicen, amados hermanos, que los demonios le decían: échalos a los cerdos, no los ahuyentes de aquí. Dice, amados hermanos, la palabra del Señor, que Dios les dio el permiso, la autoridad, que fueran a los cerdos. Habían como 2,000 cerdos, y dice que se ahogaron en el mar. Y aquel muchacho quedó libre, amado amigo y amado hermano. Cuando Dios llega, hace algo especial. Cuando Dios llega, las cadenas se rompen. Cuando Dios llega, las cadenas de alcoholismo que te atan tienen que ser desechadas. Cuando Dios llega, los espíritus inmundos de drogadicción se tienen que ir. Cuando Dios llega, el espíritu de muerte tiene que huir. Cuando Dios llega, llega para hacer cosas grandes. Amalaya, aquí, amaya, soja. Y calaya, samalaya, aquí, amaya. Él llega para hacer obras y grandes en nuestras vidas. Este hombre, este muchacho que por mucho tiempo había sido poseído por esta legión de demonios, fue libre. Y dicen, amados hermanos, que este Dios Todopoderoso, mi Cristo,
Aquellos hombres se admiraban. Aquellos gadarenos se admiraban. Muchos de ellos se admiraban al ver a este hombre en su sano juicio. Muchos de ellos se admiraban al ver a este hombre ya en su sano juicio. Ya no andaba desnudo. Ya no andaba hiriéndose. Ya no andaba corriendo por las casas, por las calles de aquel tiempo, amado amigo. Ya no estaba en los sepulcros, sino que estaba en su sano juicio, sentado, escuchando al Dios de gloria, amado amigo y amado hermano. Sabemos que cuando Dios hace cosas grandes, amado hermano, cuántos testimonios ahora en día vemos de gente que antes estaba atada al alcoholismo, antes eran homosexuales, antes eran drogaditos, antes hacían muchas cosas, pero cuando conocieron a este Dios, Dios los libertó de todo eso. Le dio salvación, le dio la liberación y ahora están en sus sanos juicios, sanos, sirviendo al Dios de la gloria. Ahora están en un templo exaltando al libertador, a Jesús, el cual ha venido para dar libertad a los cautivos, para dar buenas nuevas a los pobres. Bendito sea el nombre del Señor, para libertar a todo aquel que quiera venir a ese Dios, a todo aquel que ya está cansado de vivir esa vida apática, aquel que ya está cansado de vivir esa vida que lo lleva a una destrucción. Amado amigo que me escucha, si tu vida tú sientes que ya no hay solución, si en tu vida piensas que ya todo se acabó, hay una solución. Esta mañana libertador Jesús te llama. Esta mañana hay una respuesta. Jesucristo calaya sama y kamamama sama laya soja es la respuesta para nuestras vidas. Amado amigo, si tú piensas que tu vida ya no tiene solución, hay un Dios que te ama. Hay un Dios que te está esperando con brazos de amor y quiere libertarte para que estés en tu sano juicio adorando en un templo, para que estés en tu sano juicio exaltando a ese Dios que hizo los cielos y la tierra. Bendito sea su nombre esta mañana. El amado amigo te está esperando y te está llamando. Y dice que estos hombres gadarenos de la región se admiraban. Así, amado amigo, que cuando uno acepta a este Jesús y este Dios lo liberta, hay mucha gente que se admira y dice: este ya no es el mismo, este ya no es el mismo. Aquel que parecía aquel borracho, aquel malcriado, aquel que blasfemaba, aquel que era malcriado, ya no es el mismo. Es porque se encontró con ese Dios que lo libertó. Es porque se encontró con ese Dios que hizo la obra en su vida. Amado hermano, sabemos la historia. Y sabemos que Dios tiene todo en sus manos. Y dice que este joven le dijo: maestro, déjame ir contigo, déjame seguirte. Cuando Jesús se había subido en la barca. Y dice que le dijo Jesús: vete tú a tu casa, a los tuyos, y cuéntales cuán grandes cosas el Señor ha hecho contigo. Y cómo has tenido misericordia de ti. Y se fue. Y comenzó a publicar en Decápolis en las grandes cosas que el Dios Jesús con él, y todos se maravillaban de las maravillas. Amado hermano, si Dios los ha libertado como este hombre gadareno, demos testimonio de ese Dios. Testifiquemos a todo aquel que no cree en su nombre. Testifiquemos de donde Dios los ha rescatado. Sirvámosle a Dios con entusiasmo. Y veamos, démosle gracias a Dios por lo que Él ha hecho en nuestras vidas. Y adoremos a ese Dios, amado hermano y amado amigo. La invitación es para ti, para que el Señor te liberte si tú estás cansado de vivir esa vida. Ese Dios te llama esta mañana. Hemos meditado bajo el tema Jesús el Libertador, amado amigo. Ese Dios te quiere libertar esta mañana. Ahí donde estás, si tú estás cansado de vivir como sigues viviendo, levanta tus manos y repite esta oración conmigo al Dios Todopoderoso. Padre,
En el nombre de Jesús, Señor, reconozco que soy pecador. Reconozco que te he ofendido. Reconozco que no he hecho tu voluntad. Pero ten misericordia de mí. Perdona mis pecados. Escribe mi nombre en el libro de la vida. Amado amigo, si has hecho esa oración, congrégate en una iglesia. Da testimonio de ese Dios que te cambiará tu vida para la gloria y la honra del Señor. Oraremos un minuto que nos queda, amados hermanos. Padre, en el nombre de Jesús, Señor amado, esta mañana he predicado tu palabra, Señor amado, creyendo que tu palabra nunca torna atrás vacía, Señor amado. Padre, en el nombre de Jesús, Señor amado, te clamo esta mañana por mi hermana María Pineda, Señor amado, donde se encuentra, Padre, en el nombre de Jesús, declaro una palabra de sanidad. Yo no conozco la dificultad, no conozco el problema, Padre, pero de algo estoy seguro, que tú eres el libertador. Y Isaías 53:4 dice que por tu llaga nosotros fuimos curados. Padre mío, por esa palabra está hecho, Señor amado. Muy bien, amados hermanos, el tiempo aquí se siente corto, amados hermanos, pero es una bendición haber estado con cada uno de ustedes llevando la palabra del Señor. Les saluda su servidor Jonathan Pineda. Amados hermanos, será hasta el próximo sábado. Que el Señor le bendiga a todos.

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Bendito sea el nombre del Señor. Amados hermanos, Dios les bendiga en esta hermosa hora de la mañana. Es para mí un enorme privilegio saludarles una vez más y poder estar en cabina de Radio Vida para poder llevar esta bendición de este espacio. Despiértate tú que duermes, le damos la honra, la gloria a nuestro Dios, porque Él es bueno. Vamos a leer un salmo y luego venimos orando al Señor. Leemos el salmo en el capítulo 30, vamos a leer, dice la palabra del Señor: Te glorificaré, oh Jehová, porque me has exaltado y no permitiste que mis enemigos se alegraran de mí. Jehová Dios mío, a ti clamé y me sanaste. Oh Jehová, hiciste subir mi alma del Seol, me diste vida para que no descendiese a la sepultura. Cantad a Jehová vosotros sus santos y celebrad la memoria de su santidad, porque un momento será su ira, pero su favor dura toda la vida. Por la noche durará el lloro y en la mañana vendrá la alegría. Padre, gracias te damos, Señor amado, por darnos la oportunidad, Señor, de poder estar en este lugar para poder llevar esta bendición, Señor. Ponemos en tus manos, poderoso Dios, este espacio de principio a fin. Toma control, Señor amado, de este programa. Bendíganos, oh Dios poderoso, use nuestra garganta, Dios, para su honra, para su gloria. Padre, queremos adorarte, queremos exaltarte. Bendice la audiencia, Señor, venga bendiciendo cada vida, Señor, que nos escucha en diferentes lugares. Así también la vida de nuestro patrocinador, Señor amado, ahí donde se encuentra, Padre. Sea usted llegando con su bendición, su mano poderosa. Venga, Dios mío, guardándoles, bendiciéndoles, Padre, en ese lugar, Señor, de Los Ángeles, California. Bendiga, Dios mío, a Oscar Campos, su esposa, su niño, Señor Denny. Bendiga esta familia, Señor amado. Guárdales de todo mal, Señor. Bendígales, oh Dios poderoso, en su entrada, en su salida, Señor. Guárdales, Dios eterno, en el nombre de Jesús. Te lo pedimos, Padre eterno. Bendiga a Dios a cada oyente, aquellos que están, Señor, en sus negocios, en sus trabajos, donde quiera que se encuentren. Sea usted bendiciendo cada vida, cada amigo, cada amiga que nos escucha, Señor eterno. Su gracia divina pueda ser derramada sobre esa vida que te necesita, Señor, que por alguna circunstancia de la vida esté pasando momentos difíciles. Padre, esta mañana, Señor, enviamos una palabra de fortaleza, una palabra de bendición, Señor, ahí donde se encuentra el enfermo, Padre, ahí en el lecho del dolor, en ese hospital, en esa camilla, Padre eterno, tu mano poderosa vaya llegando, Padre, tocando esos cuerpos, sanando ese hígado, sanando esos riñones, sanando, Dios mío, ese cuerpo por completo para tu honra, para tu gloria, Señor eterno. Gracias porque tú eres bueno y maravilloso, Señor. Oramos, Padre, por el país de Venezuela, Padre, por nuestros hermanos, Señor, que están pasando angustia en ese lugar. Poderoso Dios, venga consolando esas vidas, Padre, esos niños que han quedado sin sus padres, esos padres que han quedado sin sus hijos, Señor, esos hermanos que han perdido, Señor, una buena parte de su familia. Padre, tenga misericordia. Venga, Dios mío, consolando esos corazones, Padre eterno, enlutados, Señor, en ese lugar. Padre, glorifícate, poderoso Dios. Ten misericordia de la humanidad, Señor. Te lo pedimos, poderoso Dios, en diferentes lugares. Dios mío eterno, llegue tu misericordia, Padre amado, en el nombre de Jesús de Nazaret. Bendíganos, oh Dios eterno, esta mañana, en el nombre de Jesús. Muchas gracias, Señor. Amén y amén. Muy bien, amados hermanos, es así como hemos iniciado este espacio para darle la honra, la gloria a nuestro Rey poderoso que nos da la vida. Hermanos amados, usted que está ahí en su casa, dele la honra, la gloria a nuestro Dios, porque usted está respirando, porque usted, hermano, está ahí disfrutando de la misericordia de Dios en su vida. Estamos, hermanos amados, con vida, gracias al Señor. Hermanos, a veces nosotros nos quejamos por cosas simples, y más sin embargo hay personas pasando pruebas duras, pruebas difíciles.
Así que usted no le dé lugar al enemigo, gócese en el Señor y démosle la alabanza a nuestro Dios esta mañana. Gracias le damos a nuestro Dios, hermanos, y saludamos a nuestro patrocinador de este mes de junio. Bueno, este día finaliza, ¿verdad?, el mes, el patrocinio de Oscar Campos. Ahí pues gracias al Señor, se dejó, ¿verdad?, tocar por el Señor. Y pues ahí, ¿verdad?, nos ha patrocinado este mes, hermanos, de programa para la honra del Señor. Así que les saludamos en el amor de Cristo. Deseamos que el Dios Todopoderoso esté bendiciendo sus vidas de una manera grande y especial ahí a Jacqueline Lara, a su hijo Dennis, a toda su familia ahí, a Sandra hasta Washington. Ahí, ¿verdad?, a su hermanita le saludamos. Él siempre pide que le saludemos. Así que le saludamos a Sandra y Dalia ahí hasta Washington. Dios bendiga a toda la amada audiencia, amados hermanos. Vamos a ir complaciendo al patrocinador. Y pues si usted desea un canto, ¿verdad?, vamos a dejar un espacio ahí de unos 3 cantos nada más. Luego venimos con la palabra del Señor. Así que saludos especiales a todos nuestros fieles oyentes en diferentes lugares. Gracias ahí por escucharnos, hermanos, y pues le damos la honra, la gloria a nuestro Dios, porque Él es bueno, ¿verdad?, y para siempre es su misericordia. Dios bendiga Radio Vida, ¿verdad?, que está en sus 15 años, ¿verdad? Dios bendiga a sus administradores, ¿verdad?, que el Señor les ha ayudado, les ha dado sabiduría, les ha dado fuerza, hermanos, para seguir adelante, ¿verdad?, con esta obra que el Señor les ha encomendado, ¿verdad? Muchas bendiciones a todos nuestros oyentes, ¿verdad?, también que son parte, ¿verdad?, de esta bendición, muchas almas que han sido rescatadas, ¿verdad?, y han venido al conocimiento de la palabra de nuestro Dios. Así que vamos, hermanos, a activar esas líneas. Si va a enviar mensajito, pues hágalo en este momento, ¿verdad? Vamos a dejar el espacio ahí para 2 llamaditas. Ya tenemos una alabanza ahí del patrocinador. Tenemos reporte ahí en los mensajes que ya vamos a escuchar también. Y vamos, hermanos amados, a gozarnos en la presencia del Señor. Dios bendiga ahí la vida de nuestro hermano Gilberto, que nos escucha en Maryland. Ahí pues nos solicita canto también. Vamos a tratar de programar esos cantos. Así que vamos a quedarnos, hermanos amados, con ese tema que nos ha solicitado nuestro hermano Oscar Campos. Saludos especiales hasta Los Ángeles, California. Dios bendiga sus vidas, ¿verdad? En esta hora pues creo que están en sus trabajos, pero bueno, allá está un poquito atrasada la hora, ¿verdad? Más que nosotros, ahí vamos un poquito adelantaditos, pero ahí van a escuchar, hermanos amados, esta bendición. Así que vamos a quedarnos con ese canto que nos estaba solicitando nuestro hermano, el canto Gózate Delante del Señor, una alabanza pues muy alegre para que usted se goce y pues como le he dicho siempre, usted se despierte, recobre ánimo, gócese en el Señor, hermano, y dele la alabanza a nuestro Dios. Quedamos con esos cantos en esta hora.

Yo le vendí a mi hermana, si tiene tiempo para alabanza, mi hermana. Me compraste con alabanza. Hoy estamos alegres en este lugar de camino al cielo. Con alabanza me compré a mi hermano. Un saludo para usted, mi hermano. Un beso a mi hermano Jonathan, que está el locutor. Le saludo Martín del Escarpadero.

Bendito sea el nombre del Señor. Ahí estamos complaciendo las alabanzas solicitadas, hermanos, y pues esperamos que usted se goce, ¿verdad?, con esas alabanzas que están sonando, porque ya espacio para alabanza no tenemos. Saludos especiales ahí, ¿verdad?, a nuestros hermanos que se han reportado de Chalatenango. Ahí nuestra hermana Alba pedía oración por su hija Erika. Vamos a estar orando al final del espacio con mucho gusto. También ahí escuchábamos esa alabanza a nuestro hermano Gilberto hasta Maryland, ¿verdad? Él ahí pues tiene esas alabanzas para que usted pueda también gozarse con esas hermosas alabanzas. Así que ahí hemos escuchado esa hermosa alabanza también. Saludos especiales ahí a nuestro hermano Gilberto hasta Maryland. Dios bendiga su vida y su familia de manera grande y especial. También a nuestra hermana Emérita, ¿verdad?, que nos llamó un poco tarde, ya no pudimos ahí, ¿verdad?, complacerle. Pero en la próxima, hermana, ahí pues en el siguiente programa le van a complacer con mucho gusto. Vamos a quedarnos con la última alabanza en este espacio. Vamos, hermanos, a escuchar la alabanza con nuestro hermano Isaí Durán, la alabanza Él Vendrá. Ahí complaciéndola bien nuestro hermano Silfredo Durán hasta Boston. Dios bendiga su vida y su familia. A toda la familia Durán le saludamos con esa hermosa alabanza de nuestro hermano Isaí.

Este es el nombre del Señor. Ahí hemos, hermanos, escuchado esos hermosos cantos y pues saludando ahí nuestros hermanos que se han reportado. Dios bendiga a cada uno de nuestros hermanos que ahí nos han dejado, hermanos, sus saluditos. Dice nuestra hermana Vázquez, hola, buenos días, ¿cómo amaneció mi hermana? Dice, estoy haciendo un cordial saludo desde acá de Cerro Grande, Belén, Gualcho, dice Ocotepeque, me imagino que es de Honduras. Quiero, dice, me complace con la alabanza, ayer te vi llorar. Bueno, Valle de Lágrimas quizás nos solicitaba. Vamos a ver si al final, hermana, dejamos ahí los 3 minutos que dura esa alabanza para poder complacerle. Pero gracias ahí, mi hermana, por ese hermoso saludo y por estar conectada ahí, ¿verdad?, a la bendición de su programa Despiértate tú que duermes. También nuestra hermana Yolanda Martínez dice, Dios le bendiga a mi hermanita Rosita, sea Dios respaldando su vida grandemente. Pido oración, por favor, dice, oración por sanidad en mi vida, por favor. Amén, hermana Yolanda, Dios bendiga su vida y pues créale a Dios, ¿verdad? Para Él no hay nada imposible y Él hará la obra completa en su vida. También nuestro hermano Silfredo dice, Dios le bendiga, hermana, adelante con bendecido programa. Amén. Gracias, hermanos, por sus reportes. Dios bendiga sus vidas hasta esos lugares lejanos donde se encuentran, pero que ahí está el Señor también, ¿verdad? Cerca, muy cerca de cada uno de ustedes para poder bendecirles y darles esa fuerza que necesitan para poder seguir avanzando. Así que gracias a todos, amados hermanos, por sus reportes. Ahí, ¿verdad?, al final estaremos orando también por esas peticiones. Vamos a ir rápidamente en esta hora a la palabra de nuestro Dios. Y, hermanos, vamos a gozarnos, ¿verdad?, en la presencia de nuestro Dios. A través de la palabra del Señor nosotros somos alimentados y somos, hermanos, confortados, ¿verdad?, consolados con esta hermosa palabra. Leemos, hermanos, en Evangelio de Mateo, un versículo bastante conocido para que usted pues haga memoria de él y recuerde que Dios le está llamando. El tema que tiene esta lectura dice, venid a mí y descansad. Esa palabra la está diciendo Jesús a todo aquel que se siente atribulado, que se siente cargado, que se siente, hermanos, que ya no puede más. Allí está el ayudador, allí está nuestro Padre Celestial para poder fortalecer cada vida. Leemos el versículo 28 del capítulo 11 de Mateo. Mateo 11, 28 dice la palabra del Señor. Venid a mí todos los que estáis trabajados y cargados y yo os haré descansar. Padre, gracias por tu palabra, Señor. Sea usted bendiciendo nuestras vidas con su palabra, glorifíquese poderoso Dios, denos esa sabiduría y esa gracia, Señor amado, como dice Pablo, que la palabra salga sazonada con sal, que aquel que la va a saborear le haya sabor, que aquel que la va a gustar, Señor, la va a disgustar, Padre eterno, pueda digerirla, Dios, a esa palabra que quizás le llegue con fuerza, quizás sienta que le duele, que se sienta que le confronta, Señor, que haya cabida esta palabra, Señor, en ese corazón, Padre eterno, que está necesitando, Dios mío amado, de su ayuda. Bendiga mi vida, poderoso Dios, y use mis labios para su honra y para su gloria, Rey poderoso. Amén y amén. Muy bien, amados hermanos, hemos tomado este pasaje, este versículo de la palabra de nuestro Dios. Y pues, como dice el tema, ¿verdad? Venid a mí y descansad. ¿Quién está diciendo eso? Nuestro Señor Jesucristo. ¿Por qué? Porque Él conoce la congoja, el afán. Él conoce, hermanos amados, que somos débiles. Él conoce, hermanos, nuestra condición y que con poco nosotros
los desvanecemos, nos cansamos, nos enfermamos, somos frágiles, hermanos amados. Y Dios, conociendo nuestra debilidad, nuestra necesidad, Él dice: vengan a mí, descansen. Pero a veces, hermanos, nosotros queremos cargar con nuestra...

vengan al Señor. Él promete darnos descanso, darnos, hermanos, reposo, ayudarnos en nuestras dificultades. Pero que muchas veces nosotros, hermanos, queremos cargar con todo. Y decimos, no, es que yo puedo. Yo tengo fuerza, yo lo puedo hacer. Yo hago esto, yo hago lo otro. Pero ¿a dónde dejamos al Señor? ¿A dónde estamos dejando al Señor Jesucristo? Hermanos, cuando Él dice que quiere ayudarnos, que quiere llevar nuestras cargas, pero nosotros, hermanos, como dice una alabanza, sufren porque quieren. Sufrimos porque queremos. ¿Por qué? Porque no queremos, hermanos, poner nuestras cargas en las manos del Señor. Muchas veces, hermanos, quizás ya no podemos más, pero el orgullo, hermanos, no nos deja doblegarnos, no nos deja humillarnos delante del Señor. Sino que estamos ahí, hermanos, queriendo hacer las cosas con nuestra propia fuerza. Y no se puede así. No se puede. Hermanos, porque nosotros somos, nuestra capacidad es limitada. Pero el Señor tiene el poder, la autoridad sobre todas las cosas. Y Él puede, hermanos, sacarte de la situación en la que te encuentras, de esa condición quizás, en la que tú has llorado, en la que tú has dicho, ya no quiero vivir. El Señor te dice, levántate, despiértate, aquí estoy yo, ven a mí, descansa. Pero cuántas veces, hermanos amados, nosotros hacemos nuestro corazón, hermanos, endurecemos nuestro corazón y no le damos cabida a la palabra del Señor. Muchas veces, hermanos amados, nosotros llegamos al límite, hasta que tocamos fondo y hasta ahí nosotros empezamos a clamar al Señor en la angustia. Pero ¿cuántas veces el Señor te ha llamado? ¿Cuántas veces el Señor te ha dicho, ven a mí? Yo te quiero ayudar, yo te quiero sanar, yo te quiero perdonar, yo te quiero ayudar. Pero muchas veces el ser humano, amados hermanos, lamentablemente hay un ego, hay un orgullo, y que decimos, ¿y qué va a decir la gente si me ven allí arrodillado? ¿Qué va a decir la gente si me ven llorar ahí por mi problema en la presencia del Señor, estar ahí clamando misericordia? ¿Qué va a decir la gente? ¿Se va a burlar de mí? Pero ¿y eso qué importa, hermanos amados, que la gente se burle? Si de Jesús también se burlaban. Oiga, estaba Jesús clavado en la cruz en medio de dos ladrones. Y uno de ellos le injuriaba, dice la palabra del Señor, que le hacía burla. Le decía, si en verdad eres hijo de Dios, bájate de la cruz, sálvate a ti, sálvanos a nosotros. Oiga, qué palabras, hermanos amados. En cambio, el otro le dijo, no temes tú a Dios, estando en la misma condenación. Estaba clavado y estaba todavía, hermanos amados, blasfemando, renegando, burlándose, enfuriando a Jesús. En cambio, el otro reconoció, hermanos, que estaba ahí por un motivo. En cambio, Jesús estaba inocentemente, pero aquel hombre le dijo, acuérdate de mí cuando estés en el paraíso. Oiga, qué palabras más sabias. Este hombre entendió, hermanos amados, que el que estaba ahí a la par de él era el mismo Hijo de Dios. Y que aunque muriera ahí a la par de él, él lo podía, hermanos, recibir en gloria. Oiga, qué maravilloso, hermanos, la fe que nació en este hombre. Acuérdate de mí cuando estés en el

paraíso. Y Jesús le respondió, oiga qué palabras, el Señor Jesucristo le dice, desde ahora, oiga, desde ahora estarás conmigo en el paraíso. Porque hermanos, porque ahí iban a expirar los tres, pero solo él que había reconocido a Jesús como el Hijo de Dios, había recibido el perdón, hermanos amados. El Señor Jesús, hermanos, le dio la salvación, le dio el perdón de sus pecados. Este hombre descansó en la presencia del Señor. ¿Sabe por qué? Porque reconoció que su carga, su pecado era grande. Y tenía ahí cerca la salvación, tan cerca de él. Y él dijo, esto no lo voy a desperdiciar. El Señor Jesús está conmigo y él me puede dar ese perdón y esa salvación que necesito. Oiga, qué maravilloso, hermanos amados. Qué lindo es el Señor cuando nosotros, hermanos, reconocemos que somos frágiles y que necesitamos del Señor. Él está ahí presto, amados hermanos. Él está ahí presto para podernos ayudar, para poder, hermanos, solventar nuestras necesidades, nuestros problemas. No importa qué tan grande sea su carga, no importa qué tan grande sea su problema, el Señor le puede ayudar. Lo único que tiene que hacer es lo que hizo este ladrón. Y él dijo, acuérdate de mí, Señor. Esas palabras usted se las puede decir al Señor Jesús. Acuérdate, Jesús. Acuérdate de este pecador. Como decía aquel publicano que se golpeaba el pecho y le decía, Señor, sé propicio a mi pecador. Porque hermanos amados, eso es lo que el Señor quiere, que nosotros nos humillemos delante de su presencia. No que usted diga, yo ya soy cristiano y yo ya soy perfecto, que yo soy mejor que el otro, que aquí, que allá. No, el Señor no le agrada eso, porque ese es orgullo, eso es fruto de la carne, hermanos, eso es pecado, la altivez, el orgullo. El Señor lo que quiere son almas humilladas delante de su presencia, que le digan, Señor, aquí estoy, no soy mejor que los otros, solo soy un necesitado de ti. Eso es lo que el Señor quiere escuchar, que nosotros nos humillemos delante de Él, no que los engrandezcamos, hermanos amados, que yo ayuno tres veces por semana, que yo doy diezmos, que yo doy aquí, que doy allá. Eso no le agrada al Señor, hermano. Cuando hagamos algo, hagámoslo para la gloria del Señor. No por jactancia, no porque humillar al otro, porque al Señor no le agrada eso. Nosotros debemos de ser gente, hermanos, que ha nacido de nuevo y que refleja el amor de Jesucristo, que refleje, hermanos amados, ese carácter cristiano que Dios ha moldeado, que Dios ha formado en nuestra vida. No, hermanos, que nosotros seamos cristianos en la iglesia, pero allá afuera, allá en el trabajo, allá en la escuela, allá en la universidad, usted es otra persona que no da a conocer en nada que usted es hijo de Dios. El Señor no quiere eso. El Señor quiere que realmente, hermano, lo que nosotros mostramos por fuera, nosotros lo tengamos también por dentro primeramente. No digamos que amamos a Dios, hermanos, y dañamos a nuestro prójimo con nuestra lengua, con nuestra una sola mirada, hermanos. Nosotros a veces matamos a las personas.
Oh, hermanos amados, necesitamos el amor de Dios en nuestra vida y saber que nos ha llamado, hermanos, a descansar en Él. Pero sabe que hay gente tan amargada, hermanos, pero tan amargada, que quizás no oran, hermanos, o cuando oran, no sé qué pasa, hermanos, que no lo hacen de corazón. Porque todo el tiempo andan amargados, amargadas. Hermanos, usted encuentra personas que ni el buenos días ni el adiós le dan. No lo voltean a ver para que no le hable. Bendito sea el nombre del Señor. Que Dios tenga misericordia, hermanos, de cada uno de nosotros. Y traigamos esas cargas, eso que agobia nuestra vida, hermanos, y que nos llena de amargura nuestro corazón y nuestro rostro. Hermanos, traigamos esas cargas al Señor. Si usted está enfermo, venga al Señor. Descanse en Él. Señor, aquí está mi vida, sáname. Señor, aquí estoy. Tengo problemas, ayúdame. Pero hermanos, a veces andamos cayéndonos y no queremos, hermanos, decirle nada al Señor. Ahí estamos, hermanos, queriendo arreglar las cosas por nosotros mismos, cuando nosotros no podemos hacer nada. Pidámosle al Señor esa ayuda, hermanos. Ese socorro, clamemos al Señor, refugiémonos en Él. Él está dispuesto a ayudarnos, Él está dispuesto, hermanos, a darnos su mano y sostenernos cuando nosotros no podemos más. Pero tenemos que reconocerlo, tenemos, hermanos amados, que reconocer que necesitamos de Él. De otra manera no se puede. De otra manera, hermanos amados, no se puede. Vamos a seguir, hermanos, con esa carga en nuestras espaldas y nosotros no le damos cabida al Espíritu Santo que nos ayude, que nos dé fuerza. Usted que no ha venido al Señor, que se siente agobiado, que se siente que ya no puede más, yo le digo, venga al Señor. Yo no le digo que se le van a acabar todos sus problemas. Solo le puedo decir que hay un Dios que ha prometido ayudarle, que hay un Dios que ha prometido darle la solución. Porque si yo le digo, no va a tener ningún problema, le estoy mintiendo. Mientras estemos en esta tierra vamos a tener dificultades, vamos a tener diversos problemas de salud, de lo que sea. Hermanos amados, porque estamos en este cuerpo y estamos en esta tierra. Es por eso, hermanos, que necesitamos a Jesús en nuestra vida y en nuestro corazón. Y Él dice, venid a mí los que estáis trabajados, los que ya se cansaron, los que estáis trabajados y cargados. Y yo, dice el Señor, mire qué promesa más linda, y yo os haré descansar. Bendito sea el nombre del Señor. Oramos estos minutos, hermanos amados, el tiempo se nos ha ido, tenemos peticiones y vamos a orar por nuestra hermana Alba y nuestra hermana Erika hasta Chalatenango. Dios bendiga sus vidas y les fortalezca. Nuestra hermana Yolanda también ahí está pidiendo oración. Padre, gracias, Señor, por tu palabra. Gracias, Dios mío amado, por permitirme una vez más, Señor, transmitir este espacio, Padre. A ti la honra, a ti la gloria, Señor. Bendecimos la vida de nuestro patrocinador. Padre, tú lo usaste para que bendiciera, Señor, este programa. Padre, gracias, Señor eterno. Te pido, Dios, por, Dios mío, nuestra hermana Alba hasta Chalatenango. Señor, llega con tu Espíritu Santo ahí donde está su hija postrada en el lecho del dolor. Ella pide oración por sanidad, Señor. Llegue tu mano poderosa a ese cuerpo. Venga sanando, venga liberando. Venga, Dios mío, dando, Dios mío, esa sanidad que ella necesita, poderoso Dios. Tú lo puedes hacer, Señor. El médico tiene una ciencia limitada, pero tú eres el poder
poderoso, tú eres el grande, tú puedes sanarla en esta mañana, Señor, en el nombre de Jesús de Nazaret. La encomendamos en tus manos, poderoso Dios. Nuestra hermana Yolanda de Martínez, Señor, glorifícate en su vida, Padre. Tú conoces su cuerpo, tú sabes de lo que ella adolece, Señor, tú conoces su situación de salud. Llega para fortalecerla, Señor, y sanarla. Ayúdala, Padre, fortalece todo aquel que necesita sanidad, todo aquel que necesita un milagro. Para ti no hay imposible, poderoso Dios. Llega para sanar y fortalecer esas vidas, Señor. En el nombre de Jesús de Nazaret te lo pedimos todo. Amén y amén. Muy bien, amados hermanos, es así como llegamos al final de este programa, para la honra y la gloria de nuestro Dios, agradecida con el Señor y también con Oscar Campos y su familia, que nos ha patrocinado este mes de junio. Hermanos amados, que el Señor les bendiga grande y poderosamente a todos.

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Bendiciones, amados hermanos, amada audiencia en este mediodía. Gracias por seguir ahí con nosotros en esta hora de las 12 del mediodía, ya con un minuto. Bendiciones, sean bienvenidos a su espacio Sembrando la Buena Semilla. Reciban un saludo especial de parte de nuestra hermana directora del espacio, nuestra hermana Carmen Sandoval, quien no va a poder estar presente acá hoy este día con nosotros por motivos de fuerza mayor, pero ella está enviando un saludo especial a todita la audiencia que siempre escucha este espacio cada sábado a la mediodía. Y por supuesto, enviando saludos allá a la familia allá de Jacksonville, Florida, en Estados Unidos, nuestra hermana Rosmar Valencia. Bendiciones allá a ella, a su esposa, a toda la familia, donde quiera que se encuentren. Bendiciones si nos están ahí sintonizando en este mediodía. Acá ya son las 12 del mediodía más 2 minutos. Así que vamos a iniciar este espacio programando y saludando a cada uno de ustedes a través de estos temas muy bonitos que vamos a programar. Vamos a cantar este cántico, hermanos. Cantémoslo juntos, un canto muy bonito en este mediodía. Vamos a iniciar, hermanos, pero antes de eso vamos a venir orando para empezar el espacio. Padre, en el nombre de Jesús, te damos gracias, Señor. Gracias por tu infinita misericordia. Gracias por todo lo que tú eres, lo que tú das para nosotros, Señor, por tu fidelidad, Señor amado, por tu misericordia. Bendice la vida de mi hermana Carmen. Ayúdala donde quiera que ella se encuentre. Guárdala, protégela. Ayúdela, Señor. Sánela si está enferma. Pon tu mano poderosa sobre ella, Señor, también por la vida de nuestra hermana Rosmar Valencia hasta Jacksonville, Florida, también. Bendígala, Señor, grandemente a mis hermanas, a toda la familia, a cada una de sus familias, a toda esa audiencia que siempre está sintonizando el espacio de este día. Muchas gracias, Señor, en el nombre de Jesús. Vamos a adorarte, vamos a bendecirte a través de este espacio. Comenzamos, hermanos, a complacer.

Bueno, saludos especiales ahí a nuestra hermana Valencia. Saludos, ahí nos estaba saludando ya ratito, así que bendiciones en este día, en este mediodía, día sábado. Bendiciones para toda esa bonita audiencia. Después de, hermanos, de este tema, venimos con el mensaje de la palabra del Señor. Así que váyase preparando para escuchar el mensaje de la palabra.

A ir a la palabra del Señor en esta hora para que Dios hable a nuestras vidas a través de su palabra. Leemos la Biblia en el libro de los Proverbios. Libro de los Proverbios, en el capítulo 16 y el versículo 18. Nos dice la palabra del Señor de la manera siguiente: antes del quebrantamiento es la soberbia, y antes de la caída, la altivez de espíritu. Una vez más leemos: antes del quebrantamiento es la soberbia, y antes de la caída, la altivez de espíritu. Gracias, Señor, por tu palabra. Permítenos que tu palabra nos bendiga en esta hora. Te lo pedimos para gloria y honra de tu nombre. Amén, Señor. Quiero en esta oportunidad, hermanos, compartir la palabra del Señor. El tema para hoy: los peligros de la soberbia. Ese es el tema que a continuación presentamos: los peligros de la soberbia. El texto que hoy hemos tomado se encuentra en el libro de los Proverbios, en el capítulo 16 y en su versículo 18. El texto nos habla acerca de la soberbia, y queremos comprender en esta hora que la soberbia lleva a la ruina al hombre. Todo hombre ensoberbecido va rumbo a la ruina, va rumbo al fracaso, va rumbo hacia una perdición completa. A manera de introducción, diremos que a través de la Biblia podemos ver, amados hermanos, muchos ejemplos acerca de hombres que se ensoberbecieron, hombres que actuaron arrogantemente delante de la presencia del Señor y no le dieron la gloria a Dios. E inmediatamente Dios respondió ante esa actitud de soberbia y no les fue nada bien. La soberbia lleva al hombre a la ruina, lleva al hombre al fracaso. Es por esa razón, hermanos amados, que hoy en esta hora quiero hablar acerca de algunos peligros de la soberbia. La soberbia es peligrosa. La soberbia lleva al hombre a hundirlo en el fracaso. Por esa razón me propongo en esta hora hablar acerca de algunos peligros que trae la soberbia a la vida de los seres humanos. En primer lugar, veremos qué es la soberbia. En primer lugar, veremos qué es la soberbia. ¿Qué es esto de soberbia, hermanos amados? ¿Qué es? Esta es una palabra griega. Es una palabra griega que tiene varias connotaciones. La palabra soberbia viene del original griego con varias connotaciones. En primer lugar, hermanos amados, encontramos en el griego la palabra alosonia. La palabra alosonia es la palabra que se traduce como soberbia. Prácticamente es una palabra que denota altivez, vanagloria, charlatanería, exhibición o arrogancia, o también vanagloria o soberbia. Esa es la palabra alazonia. La palabra alazonia en griego, hermanos amados, o traducido del griego, denota charlatanería, exhibición, arrogancia, vanagloria y también altivez. Esta palabra, hermanos, cubre todos estos rangos en la vida de una persona.
y es muy peligrosa. Entonces vemos que es soberbia entonces. Soberbia es charlatanería, exhibición o arrogancia o vanagloria. Todo esto lleva a la vida de los hombres a convertirse en soberbios. Pero también hay otra palabra que se denota del griego y es la palabra huperafanos. La palabra huperafanos es traducido también del griego y su significado es aparentando estar por encima de los demás. Eso es soberbia. Huperafanos. La palabra huperafanos es una palabra que denota del griego, que viene del griego y que denota aparentando estar por encima de lo demás. Es una palabra compuesta. La palabra compuesta se divide en dos partes, en dos fases. La palabra huper, que significa sobre, y la palabra phainomai, que es aparecer. Es decir, en otras palabras, la palabra unida huperafanos es aparentando estar por encima de los demás. Aunque a menudo denota preeminencia en el Nuevo Testamento, se utiliza siempre en el mal sentido de arrogante, desdeñoso, altivo, y se traduce también como soberbio. Entonces todo esto tiene que ver con la palabra soberbia. La palabra soberbia es una expresión de altivez. Es una expresión, amados hermanos, de orgullo. Y no solamente esto, sino también dice la Biblia, hermanos, que es un charlatán. Un soberbio es un charlatán. Es un exhibicionista. Es decir, que le encanta exhibirse delante de la gente. Hace las cosas únicamente para ser visto. Hace las cosas únicamente para que le den honores y glorias a dicha persona. Cuando nosotros debemos reconocer y entender que toda la gloria le pertenece al Señor, que en esta tierra no hay un solo hombre quien sea digno de gloria, quien sea digno de honor, quien sea digno de, hermanos míos, de alabanza. Toda la gloria y toda la honra y toda la alabanza le pertenece a aquel que murió en la cruz del Calvario para redimirnos de nuestros pecados, a Cristo Jesús, nuestro Señor y nuestro Salvador. Él es dueño de nuestra alabanza, Él es dueño de nuestra gloria, Él es dueño de nuestra exaltación. Por tanto, hermanos amados, es importante que reconozcamos la aptitud y el significado de la palabra soberbia. Esta es una palabra muy amplia que llega a comprenderse en varios ámbitos de aptitudes negativas en la vida de los seres humanos. Como por ejemplo dijimos al principio, charlatanería, es un charlatán. Una persona es un charlatán. Es decir, aquel que hace las cosas falseadamente con el propósito de llamar la atención, de que todos lo alaben, que lo exalten, que lo honren a él. En otras palabras, un charlatán es una palabra o es una persona falsa. También es exhibición, es un exhibicionista. Le encanta hacer las cosas para que lo vean. Le encanta hacer las cosas para llamar la atención, para que todos digan qué buena persona es, qué persona esa, no hay otro como él. Eso es tremendo, hermano, eso es terrible. Entonces, hermanos amados, eso es soberbia. También es arrogancia y vanagloria. Arrogancia y vanagloria. Pero también veíamos que en la otra connotación del griego, soberbia también se traduce como huperafanos, que la palabra significa aparentando estar por encima de los demás. En otras palabras, hermanos amados, esa persona siempre cree saber más que los demás. Esa persona siempre cree entender más que los demás. Esa persona siempre cree hacer mejor las cosas que los demás. No es que la haga
mejor que las demás, no es que sea mejor que los demás, no es que sea más excelente que los demás. Siempre cree él que es mejor que los demás. Yo puedo hablar mejor que él, yo puedo hacer las cosas mejor que él, yo creo que soy mejor que él en eso que está haciendo. Eso se llama soberbia, eso se llama soberbia. A eso se le llama huperfanos, la palabra que denota aparentando estar por encima de los demás. Cuidado con ello, hermano, porque el texto que hoy hemos tomado es un texto bastante fuerte, bastante claro, y es Dios hablando a través de su palabra, y dice que antes del quebrantamiento es la soberbia. En otras palabras, si tu corazón ya entró, hermano mío, en la etapa de la soberbia, el segundo paso después de la soberbia es el quebrantamiento. Sí, es el quebrantamiento. Entonces hemos visto las connotaciones y el significado de lo que es esta palabra soberbia. Entonces, amados hermanos, vemos claramente en este paso lo que es soberbia. Cuidado con ello, tengamos mucho cuidado, porque hay peligros terribles a través de la soberbia. Es peligroso esto de la soberbia. En segundo lugar, diremos, hermanos, que a nadie le ha ido bien al actuar con soberbia. A nadie que actuó con soberbia le fue bien en la vida. Entonces, eso es importante que nosotros lo veamos, que lo entendamos. La Biblia nos enseña, la palabra del Señor está llena de ejemplos de hombre que actuaron con soberbia, que actuaron con altivez de corazón, que actuaron, hermanos míos, con un corazón arrogante y soberbio. Y la Biblia nos enseña, la palabra del Señor nos dice que Dios ejecutó juicio contra estas personas altivas y soberbias y no les fue bien. La Biblia se nos habla de un hombre llamado Nabucodonosor. La palabra de Dios nos dice en, hermanos míos, en este escrito, en el libro del profeta Daniel, nos relata la Biblia de este hombre, un rey que la Biblia dice que Dios le había dado el título de rey de reyes sobre la tierra. Rey de reyes sobre la tierra. Fue tanta la gloria que este hombre tuvo, fue tanto el poder de este rey sobre la tierra llamado Nabucodonosor, que la Biblia dice, la palabra del Señor nos enseña que el corazón de este hombre se llenó de soberbia, se llenó de altivez, después que tuvo varios sueños, como Dios le mostraba, hermanos amados, como Dios le mostraba que sería engrandecido, pero que también sería reprendido por el Señor si no dejaba la arrogancia, si no dejaba la soberbia. Pero él en lugar de humillar su corazón, entonces dice la Biblia que él se llenó de soberbia. Él se llenó de soberbia, por supuesto, se llenó de soberbia. Y el último de las visiones, el último de los sueños que Dios le dio a este hombre, a este rey, Dios le daba reyes, visiones y sueños a este rey para darle a entender las cosas magníficas y maravillosas. Pero sin embargo, en el capítulo, hermanos míos, 4, nos relata cómo el juicio de Dios para este hombre vino a la vida de este rey. Hermanos amados, fíjese bien, él veía un gran árbol, hermanos míos, que su copa se veía desde allá, desde lo último de la tierra. Fíjese bien, en el versículo 19 del capítulo 4 de Daniel dice: entonces Daniel, cuyo nombre es Belsasar, quedó atónito casi por una hora, y sus pensamientos lo turbaban. El rey habló y dijo: Belsasar, no te turbe ni el sueño ni su interpretación. Belsasar respondió y dijo: Señor mío, el sueño sea para tus enemigos y su interpretación para los que mal te quieren. El árbol que viste, que crecía y se hacía fuerte y cuya copa llegaba hasta el cielo y que se veía desde todos los confines de la tierra, cuyo follaje era hermoso y su fruto abundante, y que
había alimento para todos, debajo del cual moraban las bestias del campo, y en cuyas ramas anidaban las aves del cielo. Tú mismo eres, oh rey, que creciste y te hiciste fuerte, pues creció tu grandeza y ha llegado hasta el cielo, y tu dominio hasta los confines de la tierra. Y en cuanto a lo que vio el rey, un vigilante y santo que descendía del cielo y decía: cortad el árbol y destruirlo, mas la cepa de sus raíces dejaréis en tierra, con atadura de hierro y de bronce en la hierba del campo, y sea morada con el rocío del cielo, y sea mojado con el rocío del cielo, y con la bestia del campo sea su parte, hasta que pasen sobre él siete tiempos. Esta es la interpretación, oh rey, y la sentencia del Altísimo que ha venido sobre mi señor el rey, que te echarán de entre los hombres, y con la bestia del campo será tu morada, y con hierba del campo te apacentarán con los bueyes, y con el rocío del cielo serás bañado, y siete tiempos pasarán sobre ti, hasta que reconozcas que el Altísimo tiene dominio en el reino de los hombres, y que lo da a quien él quiere. Y en cuanto a la orden de dejar en tierra la cepa de las raíces del mismo árbol, significa que tu reino te quedará firme luego que reconozcas que el cielo gobierna. Por tanto, oh rey, oiga el consejo de parte de Daniel para el rey Nabucodonosor. Por tanto, oh rey, acepta mi consejo. Tus pecados redime con justicia, y tus iniquidades haciendo misericordia para los oprimidos, pues tal vez será esto una prolongación de tu tranquilidad. Todo esto vino sobre el rey Nabucodonosor. Al cabo de 12 meses, paseando en el palacio de real, el rey Nabucodonosor de Babilonia, habló el rey y dijo: ¿no es esta la gran Babilonia que yo edifiqué para casa real con la fuerza de mi poder y para la gloria de mi majestad? ¡Qué terrible! Aun cuando Dios había hablado esta palabra al rey, y Daniel, uno de los consejeros más preeminentes dentro del imperio de Babilonia, había hablado sabiamente al rey Nabucodonosor, dándole consejo para que humillara su corazón y que quitara toda soberbia y altivez de su corazón, de su vida. Dice la Biblia que al cabo de 12 meses, paseando en el palacio real de Babilonia, habló arrogantemente y con soberbia el rey: ¿no es esta la gran Babilonia que yo edifiqué para casa real con la fuerza de mi poder y para gloria de mi majestad? Note lo que dice el versículo 31. Aún estaba la palabra en la boca del rey cuando vino una voz del cielo y le dijo: a ti se te dice, rey Nabucodonosor, el reino ha sido quitado de ti, y de entre los hombres te arrojarán, y con la bestia del campo será tu habitación, y como a los bueyes te apacentarán, y siete tiempos pasarán sobre ti, hasta que reconozcas que el Altísimo tiene el dominio en el reino de los hombres y lo da a quien él quiere. En la misma hora se cumplió la palabra sobre Nabucodonosor, y fue echado de entre los hombres y comía hierba como los bueyes, y su cuerpo se mojaba con el rocío del cielo, hasta que su pelo creció como plumas de águila y sus uñas como la de las aves. ¡Qué terrible! ¡Qué tremendo! Vea usted, hermano, las consecuencias, hermanos míos, los peligros que tiene la soberbia. La soberbia, a nadie, a ningún hombre le ha ido bien que ha actuado soberbiamente delante de Dios y delante de su palabra. No, Señor, a ninguna persona le ha ido bien que ha actuado con altivez y con soberbia. Es importante que reconozcamos nosotros, amados hermanos, que la soberbia trae consecuencias funestas, que hay peligros garrafales a través de un corazón ensoberbecido. Pues la Biblia dice que antes del quebrantamiento es la soberbia. Así dice el texto que hoy hemos tomado, que antes del quebrantamiento es la soberbia. Entonces, también debemos entender nosotros, amados hermanos, claramente
que la Biblia nos relata. Hay otros ejemplos en la Biblia, hermanos, acerca de hombres que actuaron con soberbia, hombres que actuaron arrogantemente y con soberbia, y no les fue nada bien. Ese fue el caso de un rey que dice la palabra del Señor, que dice la Biblia, amados hermanos, que fue justo y que su reinado fue firme y que su reinado fue grande. Por eso hay que tener mucho, mucho cuidado. El segundo libro de las crónicas, en el segundo libro de las crónicas, en el capítulo 26, encontramos el relato de un rey, hermanos amados, que Dios lo había bendecido. Y este rey era el rey Usías. Dice la Biblia que Usías, hermanos amados, tenía apenas 16 años. Fíjate bien. La Biblia nos relata que 16 años tenía apenas Usías cuando comenzó a reinar, hermanos míos, en Judá. Entonces, amados hermanos, pero este rey, Dios lo bendijo porque humilló su corazón. Fíjate bien, humilló su corazón. La Biblia dice en el capítulo 26 y versículo 4, e hizo lo recto ante los ojos de Jehová, conforme a todas las cosas que había hecho Amasías su padre, y persistió en buscar a Dios en los días de Zacarías, entendido en visiones de Dios, y en estos días en que buscó a Jehová, él lo prosperó. Por supuesto, cuando el hombre busca a Dios con todo su corazón, entonces viene la bendición de Dios para el ser humano, para el hombre que se humilla delante de la presencia del Señor. Hay bendición, hay grande recompensa. Y dice la Biblia que fue prosperado en todo porque humilló su corazón. Humilló su corazón, hermano, y se hizo fuerte en gran manera. La palabra del Señor dice en el versículo 9, o en el versículo 8 dice, y dieron los amonitas presentes a Usías, y se divulgó su fama hasta la frontera de Egipto, porque se había hecho altamente poderoso. Oiga cómo se había hecho Usías, altamente poderoso. Pero cuidado con esto, porque los peligros de la soberbia son grandes. Los peligros de la soberbia son terribles, hermano, terribles. Dice en el versículo 16, hermanos amados, vean lo que dice el versículo 15. E hizo en Jerusalén máquinas inventadas por ingenieros para que estuviesen en las torres y en los baluartes para arrojar saetas y grandes piedras. Y su fama se extendió lejos porque fue ayudado maravillosamente hasta hacerse poderoso. Este fue Usías, hasta hacerse poderoso. Pero mire cómo cambió el panorama en el versículo 16. Versículo 16 del mismo capítulo 26 del segundo libro de las crónicas dice así: mas cuando ya era fuerte, su corazón se enalteció para su ruina. ¿Y qué dijimos que es soberbia? Enaltecerse, envanecimiento, arrogancia, exhibición. ¡Qué terrible! Mas cuando ya era fuerte, su corazón se enalteció para su ruina, porque se rebeló contra Jehová su Dios, entrando en el templo de Jehová para quemar incienso en el altar del incienso. Fíjese qué terrible. Y entró tras él el sacerdote Azarías, y con él 80 sacerdotes de Jehová, varones valientes, y se pusieron contra el rey Usías y le dijeron: no te corresponde a ti, oh Usías, el quemar incienso a Jehová, sino a los sacerdotes hijos de Aarón, que son consagrados para quemarlos. Sal del santuario, porque has prevaricado, y no te será para gloria delante de Jehová tu Dios. Entonces Usías, teniendo en la mano un incensario para ofrecer incienso, se llenó de ira. Oiga lo que pasó con Usías. En lugar de humillar su corazón, un corazón soberbio lo que hace es enojarse ante la reprensión. Un corazón lleno de soberbia no acepta el consejo, no se humilla, y no se humilla para su propia ruina, porque la Biblia dice que antes del quebrantamiento es la soberbia, y antes de la ruina, la altivez de corazón. ¡Qué tremendo, qué terrible, amados hermanos!
Podemos ver entonces a través de este pasaje que la soberbia es peligrosa, que tiene peligros funestos. La soberbia lleva al hombre a la ruina. Dice la Biblia que Usías no se humilló, y aunque escuchó el consejo del sacerdote Azarías y los 80 sacerdotes que entraron con él, se llenó de ira. Entonces Usías, teniendo en la mano de un incensario para ofrecer incienso, se llenó de ira, y en su ira contra los sacerdotes, oiga, ¿contra quién se iró? Contra los sacerdotes, y por lo consiguiente se estaba enojando contra Dios. Dice, la lepra le brotó en la frente delante de los sacerdotes en la casa de Jehová, junto al altar del incienso, y le miró el sumo sacerdote.

La soberbia lleva al hombre a la ruina. La soberbia lleva al hombre, hermanos, a alejarse cada día más y más de Dios. Es tremendo, es terrible. Amados hermanos, también encontramos en la Biblia, hallamos en la palabra del Señor, hermanos amados, a un hombre que actuó soberbiamente también un día. Y hermanos míos, cuando nosotros vemos estos ejemplos, estamos hablando de hombres, en este caso, imagínate, en este caso Usías, un rey que reinó durante 52 años sobre Judá y que su reinado fue firme porque Dios le favoreció. Un hombre justo, un hombre, hermanos míos, íntegro, pero que la soberbia lo llevó a la ruina. Hay que tener mucho cuidado con esto, porque la soberbia lleva al hombre a la ruina, lleva al hombre al fracaso. Hay muchos ejemplos en la Biblia que podemos dar en esta oportunidad, hermanos míos. Podemos pasearnos la Biblia desde el Génesis hasta el Apocalipsis y encontrar ejemplos de hombres soberbios que no les fue nada bien, sino que la ira de Dios se encendió contra ellos. En este caso solamente veremos a otro más, y ese es el mismo rey David. ¡Qué tremendo! ¿Quién? David, un hombre íntegro, un hombre leal, un hombre que la Biblia da testimonio que es un hombre conforme al corazón de Dios. Pero déjeme decirle que un día el corazón de David se llenó de soberbia. Sí, hermano, se llenó de soberbia, porque David un día censó al pueblo. David censó al pueblo y esto no le fue para bien. Qué tremendo es esto, amados hermanos. Esto lo encontramos en el primer libro de las crónicas. En el primer libro de las crónicas encontramos, hermanos míos, este incidente o esta actitud de soberbia de este rey llamado el rey David. Un hombre conforme al corazón de Dios. Fíjate qué terrible. Dice la palabra del Señor en el capítulo 21 del primer libro de las crónicas. Pero Satanás se levantó contra Israel e incitó a David que hiciera censo de Israel. ¿Oyó usted? Censo de Israel. ¡Qué terrible! Entonces, amados hermanos, vea bien qué tremendo está esto, amados hermanos. Y dijo a David a Joab y a los príncipes del pueblo: id, haced censo de Israel desde Berseba hasta Dan, e informadme sobre el número de ellos, para que yo lo sepa. Y dijo Joab: añada Jehová a su pueblo 100 veces más, rey y señor mío. ¿No son todos estos siervos de mi señor? ¿Para qué procura mi señor esto, que será para pecado a Israel? Mas la orden del rey pudo más que Joab. Salió por tanto Joab y corrió todo Israel y volvió a Jerusalén y dio la cuenta del número del pueblo a David. Y habían en todo Israel 1,100,000 que sacaban espadas. ¿Qué ejército más numeroso tenía David? 1,100,000 que sacaban espadas. Y de Judá, 470,000 hombres que sacaban espadas. Esto significa que tenía casi 1,500,000 de soldados. Entre estos no fueron contados los levitas ni los hijos de Benjamín, porque la orden del rey era abominable a Joab. ¡Qué terrible! Asimismo, esto desagradó a Dios e hirió a Israel. Lo desagradó al Señor, porque David estaba censando al pueblo, contando el número del ejército que él poseía, porque en este momento él quería estar seguro de la fortaleza que él tenía de su ejército. Se le había olvidado a David prontamente que todo el éxito, las victorias obtenidas, los triunfos, las derrotas que había hecho a sus enemigos, no lo había hecho por el número de su ejército, sino por la mano poderosa del Señor, por la mano del Dios grande, del Dios invisible, del Dios maravilloso que estaba con el pueblo de Israel.
y aun cuando el consejo fue para David, premio.

inminente. Él no quiso escucharlo. Él no quiso escucharlo. Y así pecó contra Dios. Esto desagradó a Dios. Entonces dijo David a Dios: he pecado gravemente al hacer esto. Te ruego que quites la iniquidad de tu siervo, porque he hecho muy locamente. Y habló Jehová a Gad, vidente de David, diciendo: ve y habla a David, dile: así ha dicho Jehová, tres cosas te propongo. Escoge de ellas una que yo haga contigo. Y viniendo Gad a David le dijo: así ha dicho Jehová, escoge para ti o 3 años de hambre, o por 3 meses ser derrotado delante de tus enemigos. ¡Qué terrible! 3 años de hambre, 3 meses ser derrotado por tus enemigos con la espada de tus adversarios, o por 3 días la espada de Jehová. Esto es la peste en la tierra, y que el ángel de Jehová haga destrucción en todos los términos de Israel. Mira pues, ¿qué responderé al que me ha enviado? Entonces David dijo a Gad: estoy en grande angustia. Ruego que yo caiga en la mano de Jehová, porque sus misericordias son muchas en extremo, pero que no caiga en manos de los hombres. Así Jehová envió una peste en Israel, y murieron de Israel 70,000 hombres en un solo día. ¡Qué terrible! 70,000 hombres en un solo día. El ángel salió y destruyó en Israel. Hubo mortandad. ¿A causa de qué? De la soberbia, de la altivez de este rey David. Él reconoció su error, por supuesto, pero ya la soberbia lo había llevado al quebrantamiento, lo había llevado a la angustia, hermanos amados, porque antes del quebrantamiento es la soberbia, y antes de la caída, la altivez de corazón. Tremendo es esto, hermano. Bueno, hay tantos ejemplos que podemos presentar, hermanos míos, a través de la Biblia, como hombres que han actuado en soberbia y no les ha ido bien. Pero por causa del tiempo me voy a limitar solamente a estos pocos ejemplos. En tercer lugar, diremos, amados hermanos, ¿qué hacer? ¿Qué hacer ante los peligros de la soberbia? En tercer y último lugar, ¿qué hacer ante los peligros de la soberbia? La Biblia dice, la Biblia nos da, hermanos míos, y esto es lo maravilloso. La Biblia nos da el ejemplo y nos da la clave para poder defendernos ante la soberbia. La Biblia dice en Santiago: humillaos pues bajo la poderosa mano del Señor. Mire qué maravilloso es esto, amados hermanos. Cuando nosotros entendemos esto, hermanos míos, encontramos en Santiago, encontramos en Pedro, bueno, en primera de Pedro encontramos que nos dice la palabra: humillaos pues bajo la poderosa mano del Señor, y Él os exaltará cuando fuera tiempo. Primera carta de Pedro, capítulo 5, versículo 6, nos habla acerca de eso. Humillaos pues bajo la poderosa mano de Dios, para que Él os exalte a su debido tiempo. Sí, hermanos amados, por eso hay que ser humildes y aceptar la autoridad de Dios, pues Él es poderoso en nuestra vida. Nosotros tenemos que humillarnos bajo su poderosa mano, hermanos amados. Sí, amados hermanos, es importante, es necesario que nosotros, amados míos, tengamos en consideración la humildad antes que la soberbia, ya que la soberbia lleva al hombre al fracaso, pero la humildad, la humillación del hombre lo lleva a la benevolencia de parte del Señor. La Biblia dice que Dios da gracia a los humildes, pero que también resiste a los soberbios. Hermanos, eso lo encontramos en Santiago, hermanos míos. Fíjese bien, en Santiago encontramos, hermanos míos, esta porción bíblica que nos habla en el capítulo 4 de Santiago, versículo 6. Pero Él da mayor gracia a los humildes. Fíjese bien cómo dice
la palabra del Señor. Hermanos míos, Él da gracia con generosidad a los humildes. Fíjese bien, pero Dios se opone a los soberbios, resiste a los soberbios, pero da gracia a los humildes. La Nueva Versión Internacional dice, pero Él nos da mayor ayuda con su gracia. Por eso dice la Escritura, Dios se opone a los orgullosos, pero da gracia a los humildes. Maravilloso es el Señor. Por supuesto, hermanos amados, es importante que nosotros entendamos claramente que la humillación delante del Señor lleva a la exaltación, hermanos míos, pero la arrogancia, la altivez, la soberbia llevará al hombre al fracaso, llevará al hombre a la ruina, a la destrucción. Hombres que se han humillado delante del Señor, les ha ido bien, les ha ido bien. Sí, hermano, les ha ido bien. Podemos encontrar los ejemplos en la Biblia y por causa del tiempo no los vamos a dar. Pero hermanos amados, encontramos a hombres que se humillaron delante del Señor. Hombres que se humillaron delante de la presencia del Señor y les fue bien. Al rey de Nínive y a toda su gente se humillaron, no actuaron arrogantemente en el mensaje de Jonás. Humildemente aceptaron el mensaje y se arrepintieron de sus maldades. Y la Biblia dice que les fue bien. Dios les hizo bien. Dios los bendijo. Dios, hermanos amados, trazó su misericordia sobre el pueblo de Nínive y los prosperó y los bendijo de una manera extraordinaria. Hemos encontrado ejemplos en la Biblia claves que nos habla acerca de la benevolencia que hay cuando el hombre se humilla delante de la poderosa mano del Señor. Humildes, dice el Señor, humildes nos quiere en nuestra vida. Humildad en nosotros, hermanos míos, nos llevará hacia el éxito, nos llevará hacia una vida próspera delante de su presencia, pero la altivez y la soberbia nos llevará al quebrantamiento y nos llevará al fracaso. Por tanto, hoy en esta hora, necesario es que humillemos nuestro corazón y que nos volvamos hacia el Señor. Hay vidas en esta hora, en este momento hay personas que a lo mejor están escuchando este mensaje, que a lo mejor han puesto su oído atento a las palabras de esta predicación. Y hoy Dios ha hablado a sus vidas y les ha hablado para que humillen sus almas, sus corazones y se sometan a Dios. Someteos pues, dice la Biblia. Resistid al diablo, dice la Biblia, y huirá de vosotros. Humillaos bajo la poderosa mano del Señor. Someteos a Dios. Someteo significa humillaos delante de Él, que hay que humillarnos delante de Él, y resistamos al diablo y Él huirá de vosotros. Así dice la Biblia, Él huirá de vosotros cuando nosotros somos humildes delante del Señor. Esto hermosea la palabra y da honra a la iglesia y da honor a Dios, nuestra obediencia y nuestra actitud humilde delante del Señor. Hermanos amados y amigos, hoy que me oyen, amigos míos, esta es una buena hora, este es un buen momento para recibir a Cristo en su corazón, para entregar sus vidas al fiel Creador. Humíllense pues delante del Señor, bajo la poderosa mano del Señor, humíllense, que Él les exaltará cuando fuere tiempo. Hoy es un momento oportuno, ideal, para entregar su vida a Jesús. ¿Quieres hacerlo? Voy a hacer esta oración audiblemente. Repítela en tu corazón. Dios te está oyendo. Repítela esta oración conmigo y dile de esta manera al Señor. Señor Jesús, yo reconozco que soy pecador. Sé que moriste en la cruz del Calvario por mis pecados y que resucitaste al tercer día para darme vida eterna. Me arrepiento, Señor. Pido perdón por mis pecados. Y te pido, Señor, que tu sangre preciosa lave mi vida. Hoy te recibo como mi único y suficiente Salvador.
personal de mi vida. Escribe mi nombre en el libro de la vida. Gracias, Señor, por salvar mi vida hoy. Amén y amén. Si tú hiciste esta oración conmigo y quieres escribirnos o llamarnos, hazlo y cuéntanos de qué manera Dios ha bendecido tu vida. Escríbenos o llámanos y con gusto brindaremos información para tu crecimiento espiritual. Que Dios los bendiga a todos en esta hora. Se despide su hermano en Cristo y amigo Jonás Benítez, quien le dice hasta la próxima.

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anhelamos, Señor. Te anhelamos. Te damos honor y tenemos hambre de ti, Señor. Hambre de ti, Señor. Hambre de tu presencia, Señor. Hambre de tu presencia, Señor. Hambre de ti, Señor. Hambre de tu presencia, Señor. Oh, te anhelamos más. Oh, te anhelamos más. Te anhelamos más, Señor. Tus ríos inunden las naciones. Llena nuestras ciudades y nuestras vidas de danzas, Señor. Llena de tu gozo nuestra ciudad.

Bueno, bendiciones, 1:26 en cabina hermana Elsie. Así que saluditos a toda la amada audiencia a nivel nacional e internacional. Gracias por estar en el 90.5. Este día sábado 27 de junio.

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noche. Quiero que prestáis bien atención en relación al papel del Mesías, en relación a su desarrollo en el ministerio y la guerra espiritual, the spiritual warfare, la lucha espiritual que él tuvo cuando él estuvo aquí. En esta noche, a la medida que yo estuviera hablando, yo quiero que usted abra su entendimiento, oiga mi voz a la medida que yo estuviera hablando y ouça también la voz del Espíritu Santo, que puedas oír la voz de Dios hablando en tu corazón a la medida en que yo hablo. En esta noche, quiero que usted preste mucha atención en relación a lo que Cristo representa para nosotros en relación al reino de la luz y lo que Él representa en nosotros en contra del reino de las tinieblas. El Señor está aquí para hablar en nuestra vida y hablar en nuestros corazones. ¿Cuántos han venido para oír la voz de Dios? ¿Cuántos quieren oír la voz de Dios? La Biblia dice, el que tiene oídos para oír, oiga lo que el Espíritu dice a la iglesia. Vamos a abrir nuestras Biblias, por gentileza, en Marcos capítulo 1 y el versículo 21. Marcos capítulo 1 y el versículo 21. La victoria de Cristo en contra de los demonios. Halloween quiere decir la alabanza al Señor de la muerte. Celebración a Satanás, al Señor de la muerte. Vino muchos años antes de que Jesucristo naciera. Viene desde allá de los reinos asirios y babilónicos, los dioses paganos, y de la edad negra, de la de Dark Age, la edad negra o obscura de la Inglaterra, y cuando vino aquí. Y Satanás ha usado esta celebración para él, para su gloria y para su honor, y ha involucrado a millones de personas sin saber lo que realmente quiere decir. Pero en esta noche no voy a hablar sobre el Halloween, pero voy a hablar la victoria de Cristo en contra de los demonios. No podía yo escoger una otra mejor semana para hablar del poder de Dios en contra de los demonios. Porque esta semana es la semana de Halloween, pero Él es Señor. Él resucitó de los muertos y está sentado a la diestra del Padre. Y Él es Señor sobre todas las cosas. Y en esta noche yo quiero exaltar el nombre que es sobre todo el nombre, para que Él reciba toda gloria y todo el honor. Marcos capítulo 1, versículo 21 a 28. El título es Jesús sana a un endemoniado arriba de estos versículos. Y entrando Jesús en Capernaum. Luego los sábados, entrando en la sinagoga, enseñaba. Y se admiraban de su doctrina porque les enseñaba como quien tiene autoridad. Las otras traducciones dicen potestad, y no como los escribas. Y había en la sinagoga de ellos un hombre con espíritu inmundo, el cual dio voces, diciendo, oh, ¿qué tienes con nosotros, Jesús Nazareno? ¿Has venido a destruirnos? Sé quién eres, el Santo de Dios. Y Jesús le riñó, le reprendió, diciendo, enmudece y sal de él. Y el espíritu inmundo haciéndole pedazos. Pero una otra traducción dice, lo estremeció. No lo hizo en pedazos, pero lo estremeció. Lo hizo temblar. Y clamando a gran voz, salió de él. Y todos se maravillaron de tal manera que inquirían, que decían, que buscaban entre sí, diciendo, ¿qué es esto? ¿Qué nueva doctrina es esta? Que con autoridad aún a los espíritus inmundos manda y le obedece. Y vino luego su fama por toda la provincia alrededor de Galilea. Quiero que usted me ayude a predicar hoy y esté orando en espíritu y en verdad. Dios irá a glorificar su nombre aquí, como lo ha hecho desde el inicio de esas conferencias.
Dios quiere dejar bien claro quién Él es en relación a los espíritus de los demonios que están en el mundo. Vamos a levantar nuestras manos por un momento, por favor. Padre, nosotros te alabamos en esta noche. Y oramos aquí en esta noche porque creemos que tú estás aquí en este lugar. Oh Padre, sabemos que estamos en esta semana de Halloween. Pero Padre, yo sé que tú eres Señor y tú estás aquí en este lugar en esta noche. Padre, queremos exaltarte, darle honra, gloria, poder y alabanza, porque tú estás asentado en la gloria. Padre, en el nombre de Jesús, esté hablando a la medida que Josué y Rion estuvieran hablando en esta noche. Y háblanos con poder, con autoridad, porque cuando tú hablas, nadie en ningún espíritu mundo se puede mover. En el nombre del Señor Jesucristo. Lo voy a hablar en este nombre que es sobre todo el nombre del cual toda rodilla se doblará y toda lengua confesará para la gloria de Dios Padre que Jesús es Señor sobre el monte California. Padre, en esta noche reconozco mi dependencia delante de ti y me humillo delante de tu presencia. Hable, Señor, en esta noche con poder y autoridad. Habla en destaque de tu posición en relación a esta semana diabólica, a esta semana de Halloween. Destaca tu nombre y tu grandeza y tu poder para que tú seas exaltado como siempre, alabado, digno de honra, gloria y poder. Y nos prostramos delante de ti esta noche y sabemos quién tú eres y el lugar que tienes de destaque en contra de los reinos de las tinieblas, en contra de los demonios y de los espíritus del diablo inmundos. Y en esta noche queremos alabarte porque tú eres Señor y ellos tiemblan a la mención de tu nombre porque ellos saben que tú eres Jesús el Señor y que te levantaste con poder y autoridad de la muerte. Te pido todo esto por la fe en el nombre del Señor Jesucristo. Amén. Podemos asentar, por favor. Los evangelios hablan ampliamente en relación a una parte de la teología que se denomina demoniología. Los evangelios hablan sobre el poder de Cristo en contra de las enfermedades, de los demonios, de los espíritus inmundos, o espíritus familiares, o espíritus malignos, o espíritus diabólicos, o espíritus de desobediencia, espíritus de las tinieblas, espíritus de Satanás, espíritus de la oscuridad y del reino del mal. La Biblia habla, denomina, caracteriza y acentúa el poder de Cristo en contra de los demonios. La Biblia dice que Jesús había entrado en una sinagoga. Yo quiero dar una cierta introducción a usted, lo que es, lo que significa una sinagoga. En griego quiere decir sinagoge, que quiere decir palabra derivada del sol, o cubriendo el sol, o estando en el sol. Abarcar todo, estar juntos, reunirse. Una pública asamblea de personas, o un lugar a donde se reúnen los judíos, como en Santiago 2:2, congregación. La Biblia dice que Jesús entró en una sinagoga. Había muchas sinagogas entre los judíos desde el tiempo del cautiverio de Babilonia, a donde los judíos se vieron sin el templo en la destrucción del templo de Nabucodonosor. Entonces edificaron sinagogas por todo el cautiverio y la diáspora, por a donde todos los judíos fueron esparcidos. Eran levantadas las sinagogas en todas las ciudades, villas, barrios, mayormente cerca de ríos, con muchas aguas, para entonces ellos usaran esto para lavar sus manos. 10 judíos solamente podían levantar una sinagoga. Tal era la disposición hebrea. Había muchas sinagogas en tierras de cada judío, o en terrenos, o en provincias, o en estados, y por todo el país, la nación de Israel. Para un judío levantar una sinagoga era requerido atender a todos los servicios de esa sinagoga todos los sábados o en el templo en Jerusalén. Pero cuando Nabucodonosor llevó
cautivo Israel después de su desobediencia a Babilonia por 70 años, el templo fue quemado. Israel no tenía más templo. Entonces edificaron sinagogas para alabar y glorificar el Dios de Israel. Jerusalén solamente en el tiempo de Cristo tenía 480 sinagogas o lugares de instrucción y de alabanza al Dios de Israel. Eran también lugares de corte de justicia, Lucas 12:11, Hechos 9:2. Oficiales de tales sinagogas eran apuntados para llevar a cabo la responsabilidad de la alabanza, de los cuales eran escogidos de 3 a 3 de hombres por cada servicio para llevar la alabanza al Señor, o para enseñar en las escuelas del Yeshiva, el Torah, los 5 libros de Moisés, conocidos como la Ley, el Pentateuco. También tenían la autoridad estos hombres de reunir la corte civil para asuntos religiosos y casos civiles como en Mateo 10:17 y otros pasajes en la Escritura. Los sacerdotes que administraban allí en las sinagogas eran hombres cabales, sin ninguna mancha, intachables, hombres con una reputación íntegra, eran honorables, pero no tenían posiciones oficiales de gobierno a menos que estaban miembros del concilio del Sinedrín, como Pablo lo fue en un tiempo, o servían como maestros. El líder o el presidente de la sinagoga podía leer o podía pedir a cualquier persona que estuviese ahí, y él podía dar el libro de la ley para cualquier persona entonces poder hablar del libro de la ley, como le fue dado el libro de Isaías, y Jesús abrió en Isaías y leyó: el Espíritu de Dios está sobre mí. Allá en la sinagoga de Nazaret. Las escrituras, la ley, el Torah, el Yeshiva, los 5 libros de Moisés, son los 5 libros santos y sagrados para toda cualquier forma de religión, de alabanza o de conocimiento de Dios para Israel. Los servicios eran llevados a cabo 3 veces en el sábado. Los escribas y los doctores de la ley en Israel y en cada comunidad eran los maestros de las escuelas, los intérpretes de la ley, y usaban las sinagogas para instrucciones diarias en las escrituras. Eran las sinagogas edificadas en lugares elevados y altos, mayormente sin techo, para que los adoradores pudiesen orar para la dirección de Jerusalén y levantar sus ojos. Por eso cuando Jesús oraba, Él siempre levantaba los ojos y decía: gracias te doy, oh Padre, porque siempre me oyes. Como Daniel 6:10, él oraba a Daniel en las bandas del norte en dirección a Jerusalén. Jesús había entrado en Capernaum, como los antiguos manuscritos dicen, Capernaum. La última vez que estuve en Israel ahí para una conferencia en el King George Hotel en Jerusalén, yo fui hasta Capernaum, la sinagoga donde Jesucristo enseñó. Hoy es ruinas nada más, la están reconstruyendo, pero no había techo, para que las personas cuando pudiesen estar ahí, recibir la enseñanza, podía estar de viva voz en contacto con la naturaleza y el Dios de Israel. Cuando yo fui a Nazaret, ahí está la sinagoga que Jesucristo abrió el libro de Isaías y leyó y dijo: el Espíritu de Dios está sobre mí. Es indiscutible el Espíritu de Dios que usted siente en Israel cuando usted camina por la Vía Dolorosa y en los lugares donde Él anduvo. Cuando usted va llegando al lado del mar de Galilea en Israel, está escrito Capernaum, the town of Jesus. Capernaum, el barrio o la ciudad de Jesús. En primer lugar, la Biblia dice, en el versículo 22, y se admiraban de su doctrina. Después de haber entrado en la sinagoga, se admiraban de su doctrina. En primer lugar, la doctrina de Cristo, que es que Él estaba enseñando a ellos en la sinagoga. Él pudiera estar mencionando sobre la ley, pero Él vino para representar el nuevo pacto. La Biblia dice que se admiraban de su doctrina. La palabra doctrina significa enseñanza o instrucción. Puede definirse así: las verdades fundamentales de la Biblia. Este estudio llámase usualmente en la teología, o sea, un tratado de discurso o enseñanza en relación a Dios y acerca de Dios. Tenemos una doctrina definida, acentuada, fundada en las Escrituras, y todo lo que es afuera de las Escrituras no es verdad. Y tenemos que entender, conocer, estudiar, sermos instruidos
en la doctrina de Cristo cuando nos deparamos delante de los poderes de las tinieblas. La Biblia dice que Dios nos dio poder y autoridad en contra de los reinos de las tinieblas. Jesucristo estaba hablando de su doctrina. No solamente hablaba de ella, pero se admiraba de su doctrina, porque nunca la habían oído antes. Era algo nuevo, era una sorpresa, era algo que ellos nunca habían oído antes. Uno de los grandes secretos del poder de Dios en nuestra vida en contra de los demonios es estar muy bien fundamentado en la doctrina y en la palabra de Cristo, como dijo Pablo a Timoteo: no te avergüences del Evangelio, pero tú tienes que estar bien preparado como un obrero del cual no tiene de qué avergonzarse y que maneje bien la palabra de la verdad. Manejarla, usarla, conocerla, escudriñarla, saber a dónde estamos parados. Es un cristiano que tiene bien viva la doctrina de Cristo. Es un cristiano a las puertas de la victoria. En segundo lugar, habla de la enseñanza de Cristo. Versículo 22 dice, porque Él les enseñaba. Se puede tener una doctrina y no enseñarla. Pero Cristo tenía la doctrina y la estaba enseñando. La teología de la enseñanza bíblica o de la doctrina bíblica se describe como la ciencia que trata del conocimiento de Dios y sus relaciones con el hombre. ¿Por qué podemos llamar de ciencia? Porque se trata en cuanto a una relación con Dios y sus propósitos divinos para el hombre. Hay el estudio de la medicina, hay el estudio de la ingeniería, hay el estudio de la comunicación. Dios también tiene su estudio, el estudio del conocimiento de Dios, o teología, como nosotros lo conocemos así. ¿Por qué se describe la teología o la doctrina siendo una ciencia? Porque la ciencia es la disposición sistemática y lógica de hechos comprobados. Pero la teología es llamada ciencia porque consiste en hechos relacionados con Dios y con las cosas del origen divina, presentadas de manera lógica y ordenada sistemáticamente. Si la ciencia prueba las cosas lógicas, Dios es lógico y su palabra no tiene ningún margen de equivocación. Ella no tiene ningún margen de algo que está allí falso o fuera de lugar. La Biblia no es como un frasco, un vidrio de medicina que usted compra en la farmacia y en la porción abajo dice contraindicaciones. Pero esta palabra no tiene contraindicaciones. Es lógica. No tiene ninguna margen de equivocación. Usted puede leerla, estudiarla, y solo le va a hacer a usted bien. La teología es el conocimiento acerca de Dios, pero la religión es la práctica de Él. Religión viene de la palabra de latín religare, unir nuevamente el hombre con Dios que está separado a través del pecado. Pero la religión representa las actividades que ligan el hombre con Dios, pero de una manera superficial y sin Cristo. En cuanto que la teología es el conocimiento de Dios con Cristo. Cuando nos paramos y analizamos y estudiamos la Escritura, cuando nosotros llegamos delante de Dios y sabemos a dónde nosotros estamos parados, no hay demonio que pueda mover a usted. David dijo, guardé tu palabra en mi corazón para no pecar contra ti. Cuando yo anduve atrás de los países, de la cortina de hierro, yo conocí iglesias que no tenían ninguna Biblia. En Pekín, en China, hay 65 iglesias con una Biblia. Ellos la guardan en su corazón. Llegará un tiempo que nosotros necesitaremos guardar la palabra en nuestro corazón. Ellos allá atrás de la cortina de hierro caminan kilómetros y millas para cambiar un versículo de Mateo, de Lucas o Juan, y ellos atesoran en su corazón. Vendrá un tiempo, dice la Escritura, en que los hombres irán de mar a mar para oír la palabra de Dios, pero no van a encontrar. Es necesario usted tenerla en su corazón. Y cuando viene un ataque diabólico, usted cita las Escrituras, porque cuando usted cita las Escrituras, usted cita poder y autoridad. Cristo enseñaba su doctrina, no dogma,
que es la declaración del hombre acerca de la verdad cuando es presentada por un credo religioso. Pero la doctrina de Cristo era presentada por Él mismo. Él mismo se representaba Él mismo, no por ningún otro hombre, que es la revelación de la verdad encontrada en las Escrituras y no en un credo. Las credenciales de Jesucristo eran Él mismo. Él mismo era su credencial. Él mismo representaba su Padre. Él hablaba su doctrina porque era de su doctrina. Él no había recibido de nadie. Existe la teología exegética, histórica, dogmática, bíblica y sistemática. Cuando yo estuve en Frankfurt, en Alemania, con muchos teólogos que estaban unidos ahí conmigo, yo les dije: ustedes han creado muchas doctrinas y han traído muchas confusiones en la mente de muchas personas. Dios no está buscando hombres en esta época que estamos viviendo nosotros, tan profundos en las Escrituras, para desmenuzarlas y hacerlas vivas, como cuanto Él está preocupado en ganar almas. Usted puede tener un conocimiento cabal, un conocimiento profundo de la Escritura, pero si no la enseña, y si no la vives, y si no gana almas por Cristo, es en vano. Porque los libros y el estudio pueden hacer mover la maquinaria, pero la maquinaria es movida solamente a través del poder del Espíritu Santo de Dios. Isaías dijo: la tierra será llena de la gloria de Jehová, hablando sobre el poder del Espíritu. Habacuc dice: y la tierra será llena del conocimiento de Jehová como las aguas cubren la mar. Isaías y Habacuc. Isaías con el poder, Habacuc con el conocimiento. Un hombre que es preparado en la unción y en el conocimiento es una bomba contra el espíritu del diablo y los demonios. Dios está buscando hombres así. Tercer lugar, la autoridad de Cristo. Versículo 22 dice: enseña como quien tiene autoridad. Autoridad aquí en el griego es eudosia, semejante a Hechos 1:8, virtud, poder. En el griego, dynamis, dinamita. Cuando Dios salvó a usted y Él bautizó a usted con el Espíritu Santo, Él le dio a usted eudosia, autoridad. Cuando Cristo salvó a usted, Él lo dio a usted dynamis, dinamita, power, poder, autoridad. El poder que usted tiene es más que el TNT, más que la bomba atómica, más que los pinches número 2 de los Estados Unidos y de los SS-20 de Rusia. Usted tiene dynamis, eudosia, autoridad y poder. Y los demonios tienen que respetar a usted, porque es el Espíritu de Cristo adentro de ti y viviendo, respirando y andando. Mateo 9:8 dice lo mismo. Y la gente, viéndolo a Cristo, se maravillaban y glorificaban a Dios, que había dado tal autoridad a los hombres. Pero Él era el Dios hombre. Cuarto lugar, habla sobre la divinidad y la deidad de Cristo. Versículo 23 y 24 dice: y había en la sinagoga de ellos un hombre. Eso decía. Un hombre. Solo uno, con espíritu inmundo, el cual dio voces diciendo: ¡ah! ¿Qué tienes con nosotros, Jesús Nazareno? ¿Has venido a destruirnos? Había un hombre en la sinagoga. A veces pensamos que no puede haber ninguna influencia diabólica en las iglesias. Pero a veces sí vienen personas endemoniadas en la iglesia. Cristo dijo: daré poder en contra de los demonios. Mi esposa y yo estamos en una iglesia en Los Ángeles, terminamos de predicar. Y una muchacha empezó a hablar con mi esposa y cayó al suelo y tapaba sus oídos. Ella estaba endemoniada. Cristo dijo: los que creen en mi nombre
no solamente los pastores, los apóstoles, pastores, maestros, evangelistas, los que creen, para todos, los que creen en mi nombre, estos serán los señales que les seguirán. Pondrán las manos a los enfermos y ellos sanarán. Hablarán nuevas lenguas, resucitarán los muertos, echarán fuera demonios. Eso es para todos. Usted no es cualquier cosa. Cristo vive y respira a través de ti. Usted es el representante de Cristo aquí en la tierra. Y los demonios deben conocerle a usted. Note que el espíritu del demonio dijo, nosotros. Has venido a destruir nosotros, porque eran muchos, tal vez una legión de soldados romanos es 6,000. Nosotros, tal vez tenía 2 legiones, 12,000. El hombre gadareno que vino a Cristo, y Jesús dice, ¿cuál es tu nombre? Le dijo, legión, porque somos muchos. Cuando corrieron a Jesucristo, aquella noche, y Judas lo vino y le traicionó con beso. Pedro sacó su espada y cortó la oreja de Malco. Jesús dijo, no hagas esto. Ponga la espada en el lugar. ¿Tú crees, Pedro, que yo no puedo rogar al Padre y Él me envía 12 legiones de ángeles? 12 legiones de ángeles son 116,000. Un ángel destruyó a todo el acampamento asirio, 185,000 asirios, uno solo. Has venido a atormentar nosotros. Nosotros tenemos que entender que antes del mundo físico vino el mundo espiritual. Existía el mundo espiritual. Dios en el principio creó. Existía el mundo espiritual antes del mundo físico. Y nosotros aún que vivimos y caminamos en nuestro cuerpo humano, tenemos una lucha espiritual. Pablo dijo, nuestra lucha no es contra la carne y sangre, pero contra los espíritus, las potestades, que en griego es cabezas, reinos de una determinada área, principados que son más que cabezas, que son ya reyes sobre una determinada ciudad, barrio, estado o nación. Nuestra lucha es contra los espíritus del demonio. Y Cristo dio a usted poder en contra de ellos, eudogia, autoridad, dinamis, para que usted pueda ir en contra de ellos. No es nosotros que debemos tener miedo de ellos, es ellos que deben temer a nosotros. Este demonio reconocía la autoridad de Cristo. Ellos, los demonios, dijeron, ¿qué tienes con nosotros? ¿Qué has venido a destruirnos? Ellos sabían la autoridad. Ellos sabían la deidad de Cristo y su divinidad. Deidad es Hijo. La deidad de Cristo, la divinidad. El Evangelio de Mateo habla de Jesucristo como Rey. El Evangelio de Marcos habla de Jesucristo Siervo. El Evangelio de Lucas habla de Jesucristo Hijo del Hombre. Pero el libro de Juan habla de Jesucristo, la deidad de Cristo, Jesús como Hijo de Dios. En el principio era el Verbo. ¿Cuál principio? El principio de Dios. Él sabrá cuál principio. En el principio era el Verbo, y el Verbo estaba con Dios, y el Verbo era Dios, y es Dios, y el Verbo se hizo carne. Habla sobre su deidad divina, y la luz vino sobre los hombres, y resplandeció sobre las tinieblas, y las tinieblas no las comprendieron. Juan vino a dar testimonio de la luz, no era la luz, pero vino a hablar sobre la luz. La divinidad de Cristo como hombre. Jesucristo vio a Natanael 4 millas de distancia. Y el Señor lo dijo a él, lea el libro de Apocalipsis. Y el demonio gritó, el libro de Apocalipsis no. Y el Señor dijo, lea el libro de Apocalipsis entero, porque este libro habla
de la derrota y la caída final del diablo. Y a medida que él estaba leyendo, el demonio trataba de tapar los oídos. Y el pastor dijo, Señor, abra sus oídos espirituales y no físicos que está en este hombre. Y los demonios daban gritos adentro de él. Y llegaron en aquella parte que dice, oh, y descendió el ángel del cielo con una cadena en su mano. Y tomó el dragón, el diablo, la serpiente antigua, y lo puso abajo en el abismo y lo amarró por 1000 años. Y el demonio decía, no, no, no, no quiero ir, no puedo, no puedo. Porque él no puede con la palabra de Dios. Él no puede con la divinidad y la santidad. Él no puede. Y cuando llegaron en aquella parte que dice, y había una multitud, y cantaban, grande y maravillosas son tus obras. Dios mío todopoderoso, ¿quién no te temerá tu nombre y no glorificará tu nombre? El hombre cayó en el suelo y salió los demonios. Usted tiene este poder. Usted tiene que saber que esta semana que estamos celebrando es la semana de la muerte, la celebración al Señor del infierno. Pero Él sabe que Él ya es condenado y perdido. Él sabe. Los demonios reconocían quién era Jesús. Hechos 19:15 dice, y respondió el espíritu malo y dijo, a Jesús conozco y sé quién es Pablo. ¿Y tú quién eres? Sé quién es Jesús. Sé quién es Pablo. ¿Y tú quién eres? Nosotros somos llamados para ser conocidos en el infierno. Somos llamados para que ellos nos respeten a nosotros. Somos llamados para vivir la completa vida que Él prometió para nosotros. Nosotros no somos llamados para volver atrás. El capítulo 14 de Juan dijo, muéstrenos al Padre. Pero Felipe, ¿cómo tú dices muéstrenos al Padre y creeremos en ti? ¿Quién ha visto a mí? Ha visto el Padre. Yo y el Padre somos uno. 1 Juan 5:20 dice, sabemos que estamos en el verdadero Jesucristo. Este es el verdadero Dios y vida eterna. En quinto lugar, habla sobre la santidad de Cristo. Mira bien, no es tan fácil usted así enfrentarse contra ellos. Usted tiene que tener una buena doctrina. Usted tiene que tener el poder y tener la enseñanza. Usted tiene que tener el reconocimiento de la deidad de Cristo en tu vida. Y tienes que vivir una vida santa. Una vez yo vi un hombre tratando de echar un demonio afuera. El hombre dijo, ¿quién eres tú para poner las manos en mí? Si tú eres peor que yo. La santidad de Cristo. El versículo 24b dice, sé quién eres, dijo el demonio. Yo sé quién eres. Tú eres el Santo de Dios. Creo que Jesús dijo, that's right, I am. Esto mismo, yo soy. Qué bueno que tú sabes. Tú eres el Santo de Dios. La Biblia dice que cuando Eliseo pasaba, la mujer sunamita dijo a su marido, este hombre que ahí pasa es un santo hombre de Dios. ¿Por qué no ponemos una cama, una mesa y una lámpara para que cuando Él pase quede con nosotros? El mundo tiene los ojos arriba de usted. Ellos saben todo lo que usted está haciendo. Cuando Elías resucitó el hijo de aquella viuda, la mujer dijo, ahora sí creo y veo que eres hombre de Dios y que la palabra de Dios está en tu boca. El mundo nos mira. Nos mira como ejemplo. Ellos, los demonios, no querían tener nada que hacer con Cristo. Reconocían su doctrina, su enseñanza, su autoridad, su divinidad, su deidad. Y ahora el demonio reconoce su santidad y grita, eres el Santo de Dios. La Biblia dice que Herodes
temía Juan el Bautista porque era un hombre justo y santo. Los demonios temen a un hombre santo, no a un gran predicador, no a un predicador. Ellos temen a un hombre santo, porque si la santidad de Cristo brilla en su vida, ellos se apartan de donde le están dando. Nosotros somos llamados para ser luces. Luces en el medio de una generación corrupta, en el medio de un mundo perdido. Somos llamados para traer el kadosh de Dios, para traer la santidad de Dios adentro de nuestra vida. Cuando Dios me habló en la convención mundial de los pentecostales en Zurich, antes de yo predicar, Dios me dijo: si tú andares delante de mí en santidad, y si tú andares en obediencia y humildad, yo abriré las puertas. El día que tú no me des la gloria, yo te corto. Yo tenía 21 años cuando prediqué en la convención mundial de los pentecostales en Zurich. El día que tú no andares en santidad, el día que no andares en obediencia y humildad, yo te corto. Una de las grandes armas que hemos perdido en la iglesia ha sido la santidad. La iglesia del pasado era una iglesia santa, una iglesia poderosa, que terminaron de orar y tembló el lugar donde ellos estaban reunidos. La santidad era la prioridad para ellos. Ellos sabían que el Padre había santificado a Cristo. Juan 10, 36 dice: a quien el Padre santificó y envió al mundo. Los demonios sabían que el Padre lo había santificado, su carne, la carne humana donde él estaba, porque él era santo, porque era Dios, pero el Padre lo santificó, su carne, y él dio al mundo como el representante autoritario de la divina unción y del propósito del hombre en la tierra. Nosotros estamos tal vez en la última década del mundo. Estamos para experimentar el mayor reavivamiento de la historia. Y será con una iglesia santa, poderosa, humilde y obediente. Una iglesia

que la santidad no es solamente una palabra, pero es un requisito para entrar en la gloria. Hechos 4:27 dice, porque verdaderamente se juntaron en esa ciudad contra tu santo Hijo Jesús. Este era el contraste absoluto entre Cristo y los demonios. Su santidad disipaba cualquier intervención demoníaca de las tinieblas. El otro día yo dije aquí, le voy a repetir. Cuando se

influencia de Él en mi vida. Por lo tanto, Él para allá y yo para acá. Hijos, soy hijo de Dios. No sé quién eres. Yo no tengo nadie de tus obras en mí. No tengo ninguna influencia tuya en mi vida. Por lo tanto, tengo poder sobre ti. Aleluya. Dios llamó a la iglesia para tener poder. Dios llamó a la iglesia para invadir, para poseer, para penetrar, para ganar, no para perder. Sexto lugar, la reprensión de Cristo. Dice que Jesús riñó la reprensión de Cristo. Versículo 25 dice, Jesús le reprendió y le riñó diciendo, cállate, enmudece y sal de él. Aquí hay una profundidad tremenda. Jesús dijo, cállate, enmudece y sal de él. Esa palabra, cállate y enmudece, parece ser la misma, pero no son. Jesucristo quería decir, calle de hablar a través de este hombre. Y adentro de su espíritu humano, emudece, te inmovilizo, te desactivo, te dejo sin poder. Calle de hablar a través de este hombre. Y emudece adentro del espíritu de este hombre. Yo te desactivo, yo te dejo sin poder, porque yo soy Señor sobre ti. ¡Qué bárbaro! Power, power, power. Poder, poder, poder. Autoridad. Calle y emudece. Calle y emudece. Que todos los diablos del monte escuchen. Calle y emudece. Esta era la distinción entre el hombre y los demonios. Que le hacían hablar en él. Cuando usted habla con una persona así, no es ella que está hablando. Es el espíritu del diablo adentro de ella que está hablando. Y Dios le dio autoridad y poder. Atención en esto. El silencio que Jesús impone al demonio se refiere adentro del espíritu del hombre, sobre todo a la confesión que este último le acaba de hacer. Tú eres el Santo de Dios. Mira bien. Cristo rechaza así un testimonio que le viene del reino de las tinieblas. Lo rechazó. Lo rechazó cualquier comentario del diablo sobre él. Hechos 16, 17, 18 dice, esta muchacha con el espíritu pitónico de adivinación, siguiendo a Pablo y a nosotros, daba voces diciendo, estos hombres son siervos de Dios Altísimo. Y esto hizo por muchos días, más desagradando a Pablo. Eso fue lo que aconteció con Jesús, le desagradó. Más desagradando a Pablo, se volvió y dijo, al espíritu, no a la muchacha. Dijo, al espíritu, te mando. Él no dijo, te pido. Te mando en el nombre de Jesús de Nazaret, que calles, que enmudezcas y que salga de ella. Y salió en la misma hora. Este poder, usted lo tiene. Este poder no fue dado solamente a los ministros. Este poder es dado a todo aquel que cree en mi nombre, dijo el Señor. Satanás dice que Jesucristo cuando murió en la cruz fue el último sacrificio presentado a Satanás. Esto es mentira. En Halloween ellos presentan dos sacrificios humanos. Ellos presentan 8 sacrificios humanos por año la iglesia satánica en San José, Colorado, Los Ángeles, en Massachusetts. Cuando los niños ponen sus dibujos en las puertas, están llamando los demonios. Así como Dios dijo a Moisés, mate un cordero y espera, echa la sangre sobre los umbrales de las puertas. Cuando el ángel de la muerte pasar y matar los primogénitos de Egipto, él

0: sangre que quiere decir sobre Cristo, y pasará arriba y no tocará. Pero cuando los demonios pasan y ven las figuras del Halloween en la puerta, somos invitados para entrar. La Biblia dice, salid del medio de ellos. Éxodo 12:3 dice, haré distinción entre mi pueblo Israel y los egipcios. Dios hace distinción entre el mundo y su iglesia. El último versículo de Malaquías capítulo 3 dice, y veréis que hay una diferencia del que sirve a Dios y el que no sirve a Dios. Entre el santo y el impío, el sucio y el limpio, hay una diferencia. Tenemos que reprender públicamente el reino de las tinieblas y desactivar su poder y reprenderlo como hizo Cristo y no tenemos ninguna asociación diabólica con el reino del diablo. En séptimo lugar, el dominio de Cristo, el dominio absoluto de Cristo. El versículo 26 dice, y el espíritu inmundo, o familiar, o diabólico, o maligno, del infierno, haciéndole, o sacudiéndole, clamó a gran voz, y salió de él. ¿Por qué clamó a gran voz? Porque no quería salir. Cuando alguien da lugar, entrada legal, para que Satanás trabaje en su vida, él tiene derecho sobre esta persona. Se llama en inglés the legal right to do something, el derecho legal para hacer algo. Por esto es que la Biblia dice en el libro de Colosenses que Él rasgó, anuló y enclavó la cédula que nos condenaba a nosotros. El derecho legal que el diablo tenía sobre nosotros porque habíamos pecado, Él enclavó, Él disipó, desactivó, rasgó, terminó, enclavando en la cruz y expuso al ridículo públicamente el reino de las tinieblas triunfando en la cruz. Él rasgó esta celda. El mundo dio entrada legal, legal right, una entrada legal para el diablo en sus vidas. Pero cuando usted vino a Cristo, Él cerró estas puertas. Y Él no tiene entrada. Por eso es que el diablo fue a pedir permiso para tocar a Job. Porque Job no tenía ninguna entrada en su vida. You got that? No tenía ninguna entrada. Las puertas de su espíritu estaban cerradas. Y Satanás pidió una entrada. Esto es el último paroxismo del mal. Él dio gran voz antes de la liberación, en el último esfuerzo del demonio, con furor, que se siente vencido delante del dominio absoluto de Cristo. Él dio gran voz. Él se sentía vencido delante de Cristo. ¡No quiero ir! Pero Jesús es Señor, y Él no pide, Él manda. Donde manda capitán, no manda marinero. ¡Él manda! Él manda en los espíritus de la tiniebla. Él ordena porque Él es Señor. Y cuando resucitó de los muertos, Él descendió al infierno y puso la cabeza del diablo bajo sus pies porque tiene la llave de la muerte y del infierno en sus manos. Él manda, Él decide, Él ordena y puso final. ¡Acabó, brother! ¡That's it! Él ordena y puso final. ¡Aleluya! ¡Aleluya! ¡Aleluya! ¡Aleluya! En octavo lugar, el poder de Cristo. El versículo 27 dice, y todos se maravillaban de tal manera que preguntaban entre sí, ¿qué es esto? ¿Qué nueva doctrina es esta? ¿Y qué poder es este que aún los espíritus inmundos manda y sale? ¿Qué es esto? ¿Qué poder es este? Este es el poder que tú puedes tenerlo. Morris Cerullo, cuando fue a Brasil, quedó 18 días en un hotel en el en São Paulo para una cruzada en Brasil. Cuando le fue a pagar las cuentas era $12. Marcelo dijo al manager, $12. Eso no es nada. El manager dijo, tú solamente has dormido, no has comido nada en 18 días. No te lo voy a cobrar nada. Cuando él entró en el Ibirapuera Stadium, 25,000 personas, eran endemoniados cayendo en todo cuanto era helado. Trajía un hombre y el hombre decía, no me dejan llegar cerca de este hombre. Qué barrio. Pero él paga el precio. Cuando él empezó a orar, su cantante estaba cantando, ni predicó. Paralíticos empezaron a levantarse. Ciegos empezaron a ver. Sordos empezaron a oír. Los endemoniados daban gritos, se echaban, se pegaban con sus cabezas en la pared. Y él decía, devil, shut up and get out. Oh, aleluya. Usted puede tener este poder. Está dentro de ti. Está allí. Solamente tiene que ser ejercitado. Salir para afuera. Que cuando usted camine las calles, los demonios digan, con este aquí no puedo. Dios. Quiere dejar bien claro en esta semana de Halloween quién Él es. Él es Señor sobre los demonios y Señor de la iglesia. Y la iglesia le representa, por lo tanto, tiene el mismo poder que Él tuvo cuando estuvo aquí. Amén. Él tiene este poder. Y Él lo dio a la iglesia. No en el lugar, la sumisión demoníaca a Cristo. El versículo 27b dice que manda a los espíritus inmundos y le obedecen. Quiere decir entonces que los demonios le obedecen. El gadareno, aquel hombre, dice, Señor, déjanos ir a la manada de puercos. Pidió permiso. Él pidió permiso al Señor. Jesús pudiera decir, voy a pensar un poco, te voy a dejar sufrir un poco. El Señor no juega con ellos. Satanás sí tiene el poder, but God is powerful. Él tiene power, but God is powerful. Tiene el poder, pero Dios es todopoderoso. Él es limitado, pero Dios es ilimitado. Él es el querubín de la luz. Él sí tiene poder. Por eso que cuando el arcángel Miguel disputaba el cuerpo de Moisés, él reconocía la jerarquía. Miguel era arcángel, no era querubín. La jerarquía es ángeles, serafines, arcángeles y querubines. Cuando disputaba el cuerpo de Moisés, Miguel no pudo con él. Y solamente dijo, que el Señor te reprenda, porque es la jerarquía angelical. Miguel era arcángel y el diablo es querubín, está sobre él. Que el Señor te reprenda. Si el Señor no está con nosotros, si el Señor no camina con la iglesia, nosotros no podemos llegar allí. El dominio absoluto de Cristo, el poder de Cristo, la sumisión demoníaca a Cristo. El reino de las tinieblas es sumiso al Señor. Por eso Filipenses 2 dice, Él se humilló y Dios le dio un nombre que es sobre todo el nombre. Para que se doble toda rodilla y toda boca confiese que Él es Señor en los tres mundos, en el cielo, la tierra y los infiernos. El diablo reconoce su autoridad sobre él. Algunos traducen una enseñanza nueva con autoridad o por la autoridad que se despliega. Colosenses 2:15 dice: y despojando los principados y potestades, sacólos de la vergüenza y triunfó en ellos en la cruz. Los espectadores exclamaban: establece una relación entre la autoridad de la palabra y el poder que se demuestra en el hecho de que el demonio lo obedeció al momento. Deducen de ahí con razón que la manifestación de este poder, que liberta las almas del reino del poder del diablo, se supone una enseñanza nueva, una nueva revelación. Para los judíos, revelación, redención y profecía y milagro están en una íntima relación. Por eso ellos esperaban un Mesías. El Mesías que tendría revelación, profecía, milagro y poder. Y cuando miraron al Señor echar a este demonio, se maravillaban y decían: ¿qué doctrina nueva es esta? Quiero dejar bien claro en esta noche que usted no necesita temer a nada ni nadie de lo que viene del espíritu de las tinieblas. Usted tiene poder adentro de ti mismo. Usted no necesita temer nada. En el versículo 27 hay una recapitulación de los hechos de Cristo en relación a su autoridad, dominio y enseñanza, poder y autoridad, que lleva a los espectadores de la sinagoga a reconocer que los espíritus, los demonios de las tinieblas están sumisos a Cristo. Ellos reconocieron. Hay un libro que yo estoy leyendo. Satanás envió un grupo de brujas en el espíritu para destruir a una familia cristiana que estaban ganando satanistas para el Señor Jesucristo en Colorado. Y esas brujas hicieron trabajos, hechicerías y toda suerte de obra diabólica, y fueron en el espíritu para destruir a esta familia. Esa familia estaba orando, y cuando los demonios llegaran en esta casa con la orden del diablo para destruir a esta familia, cuando ellos llegaron en la casa, había un círculo de ángeles alrededor de la casa. Y los ángeles del Señor miraban a los espíritus del demonio y del diablo y decían: ve, ve, try. Dieron de ímpetu contra ellos y ellos decían: ve. En un momento él miró, los ángeles del Señor miraron a ellos en una reprensión con sus ojos y cayeron.
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Bueno, bendiciones en esta tarde en el programa. Tardes de alegría y gozo. Así que saludos a toda la amada audiencia. 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Así que si te va a solicitar es ranchera, norteña y de cuerda. Ahí están las líneas habilitadas, igualmente también la de mensajitos. 7106-9417 para su WhatsApp. 2613-4164 para su llamadita. Vamos a una hora de programación norteña, ranchera y de cuerda.

Bendice alma mía a Jehová, y bendiga todo mi ser su santo nombre. Bendice alma mía a Jehová, y no olvides ninguno de sus beneficios. Él es quien perdona todas tus iniquidades, el que sana todas tus dolencias, el que rescata del hoyo tu vida, el que te corona de favores y misericordia.

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este mundo, Señor. Muchos son mis enemigos. Por eso te ruego.

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la carta del apóstol Pablo a los hermanos en Éfeso. Vamos a leer la Biblia, vamos a leer la palabra del Señor y vamos a estudiar la palabra de nuestro Dios para la gloria y la honra de nuestro Señor. Dice la Biblia, dice la palabra del Señor, hermanos, en esta oportunidad. Leo la Biblia, hermanos amados, y nos dice de la manera siguiente. Carta del apóstol Pablo a los hermanos en Éfeso, capítulo 4, versículo 11 en adelante. Dice la palabra del Señor: y él mismo constituyó a unos apóstoles, a otros profetas, a otros evangelistas, a otros pastores y maestros, a fin de perfeccionar a los santos para la obra del ministerio, para la edificación del cuerpo de Cristo, hasta que todos lleguemos a la unidad de la fe y del conocimiento del Hijo de Dios, a un varón perfecto, a la medida de la estatura de la plenitud de Cristo. Muy bien, gracias al Señor por su palabra. Quiero hoy en esta oportunidad predicar la palabra del Señor con el tema. Hoy vamos a ver, hermanos amados, el panorama de los ministerios. Vamos a ver, hermanos amados, la labor de los ministerios. Y vamos a verle, a darle una vista panorámica a los cinco ministerios de la Biblia. Palabra del Señor, que nos enseñan cosas maravillosas. Un panorama, hermanos amados, cuando hablamos acerca de un panorama, estamos hablando de una vista somera. Es decir, de algo que se mira así por encimita. No vamos a tener un estudio detallado de cada ministerio, pero queremos descubrir cosas interesantes a través de estos versículos de la palabra del Señor que hoy hemos tomado acerca de los ministerios. Por lo tanto, mis estimados, yo quiero que usted, si usted tiene alguna duda con respecto al ministerio, a los ministerios, pues puede hacerla. Y si está en nuestras posibilidades, con gusto le vamos a ayudar a resolver esa incógnita o esa duda que usted tiene allí en su mente, en su corazón. Muy bien. Queremos hablar acerca de estas lecciones prácticas, hermanos, que nos enseñan acerca del panorama de los ministerios. Hemos tomado la carta que el apóstol Pablo escribió a los hermanos en Éfeso, a la iglesia de Éfeso, con el fin de que ellos conocieran acerca de los ministerios. Los ministerios, hermanos amados, son capacidades extraordinarias que Dios ha dotado a ciertos hombres para esta labor. Hay, por lo menos, hermanos amados, algunas ideas que vamos a desarrollar a través de este estudio que nos van a ayudar a comprender mejor acerca de los ministerios. Lo primero que vemos en este pasaje es que cada versículo que hoy hemos tomado, versículo 11, versículo 12 y versículo 13 del capítulo 4 de la carta a los Efesios, cada uno de estos versículos nos da una lección práctica que hoy quiero que la aprendamos. Una lección práctica, hermanos amados, que vamos a aprender a través de este pasaje. Muy bien. En primer lugar, mis estimados hermanos, lo primero que vemos acá es el número de los ministerios. ¿Cuántos ministerios hay en la Biblia? Lo primero que vemos es cuántos ministerios. El versículo 11 nos identifica, la lección práctica que aprendemos, hermanos amados, del versículo 11, es, bueno, aquí por lo menos hay dos cosas que aprender. Lo primero es que él mismo constituyó, es decir, que el llamado al ministerio, llámese ministerio pastoral, llámese ministerio evangelístico, llámese ministerio profético o apostolado,
o ministerio de maestro, llámese como se quiera llamar el ministerio, no puede haber un ministerio si no ha sido llamado por el Señor. El pasaje que hoy hemos tomado nos indica que Él, hablando de Cristo, el Señor mismo constituyó. Es decir, hermanos amados, esa es la razón por la que muchas veces, hermanos amados, los ministerios fracasan. Hay un fracaso en el ministerio, porque hay personas que quieren meterse a la fuerza a un ministerio o ejercer un ministerio sin ser llamados. Ese es un problema tremendo que tarde o temprano va a tener sus repercusiones en la congregación y en la vida misma de esa persona, ya que los ministerios son dones maravillosos que Dios ha dotado a hombres, hermanos, que Él quiso por su grande amor y por su grande misericordia. Él mismo constituyó, fíjese lo que la Biblia nos enseña, Él mismo lo constituyó, es decir, que el llamado debe ser del Señor. Y no puede haber, hermanos amados, un ministerio efectivo, próspero, un ministerio, hermanos amados, de éxito, si no ha habido un llamado de parte del Señor. Ahora, lo primero que vemos aquí en esta lección, la lección práctica que vemos, es que el llamado al ministerio es de parte del Señor. Lo demás que vemos, la otra idea, es el número de ministerios. ¿Cuántos ministerios existen? Bueno, ministerios hay 5. Según la Biblia, los ministerios son 5. Por supuesto que localmente dentro de la iglesia habrán otros ministerios, pero esos son ministerios locales. Pero cuando hablamos de ministerios generales, ministerios, hermanos amados, ¿verdad? Generales, estamos hablando de estos que se mencionan acá. Dice la Biblia en el versículo 11 que Él mismo constituyó a unos apóstoles, a otros profetas, a otros evangelistas, a otros pastores y maestros. Aquí encontramos 5 ministerios generales. Cuando hablo acerca de los ministerios generales, estoy diciendo que los ministerios, o más bien dicho, los hombres que ejercen un ministerio, no son o no se limitan al área local. Es decir, un evangelista es evangelista donde quiera que esté. Un profeta será profeta donde quiera que esté. Un misionero será misionero, un apóstol será un apóstol donde quiera que esté. Un maestro va a ser un maestro donde quiera que se le dé a enseñar. Un pastor será pastor donde quiera que el Señor lo llame a pastorear. Entonces, amados hermanos, esos son los 5 ministerios. Luego de eso hay ministerios locales. En este caso podemos ver el ministerio de los diáconos. Ese es un ministerio local internamente dentro de la iglesia. Ahora, un diácono es diácono solamente en la iglesia local. Un diácono es diácono en su iglesia, pero al irse para otra iglesia no va a ir a fungir como un diácono en ninguna manera. Va a estar ahí como un miembro de la iglesia. Entonces, por eso esos ministerios se le llaman ministerios locales. Ahora, cuando hablamos de los ministerios generales, ministerios específicos, del don del ministerio que Dios ha dotado a hombres, hermanos amados, para que ejerzan una tarea específica, entonces de eso hablamos solamente de 5 ministerios: el apóstol, el profeta, el evangelista, el pastor y el maestro. Ahora, la pregunta es: ¿estos 5 ministerios siguen vigentes en la actualidad? ¿Estarán en vigencia todavía el ministerio del apostolado, el ministerio del profeta, el ministerio del evangelista, el ministerio del pastor y el ministerio del maestro? Es lo que a continuación vamos a aprender a través del estudio que hoy estamos, hermanos, profundizándonos. Recuerde, estamos hablando acerca del panorama de los ministerios, y es muy importante aprender para que de ello, hermano, nosotros podamos sacar lecciones prácticas en nuestras vidas y que por medio de los ministerios podamos
identificarnos en el llamado que Dios ha hecho a cada uno de nosotros. Muy bien. Entonces, aquí, hermanos amados, encontramos la primera idea a desarrollar, es que el llamado al ministerio es un llamado especial del Señor. Es un llamado de Dios. Y cuando el llamado viene de Dios, hermano, hay cosas importantes que debemos entender. Cuando Dios llama, fíjese bien, cuando Dios llama, Él lo primero que hace es que cuando Dios llama, Él capacita. Él va a capacitar a los que Él ha llamado. En segundo lugar, que cuando Dios llama, hermanos amados, Él va a enviar a esa labor a la que Dios te ha llamado. Y cuando Dios te ha llamado, Él te va a respaldar, Dios te va a proveer para todo lo que el Señor te ha mandado a que hagas. Qué interesante es saber, mis estimados hermanos, acerca de este llamado que el Señor hace. Ahora, esta es la razón por la que muchos ministerios han fracasado. Porque el ministerio no se hereda, hermanos. Sí hay casos donde el padre, mis estimados hermanos, ¿verdad?, legó a su hijo al ministerio, pero tuvo que haber un llamado del Señor radical, hermanos, a la vida de ese individuo. Pero cuando el ministerio es impuesto por los hombres, cuando son los hombres, cuando son las personas las que imponen el ministerio, los que, mire, este queremos que sea nuestro pastor y que este va a ser nuestro pastor, muchas veces el hombre se equivoca. Debe de ser un llamado especial del Señor, porque el que constituye los pastores es el Señor. Fíjese, hermano, para la gloria del Señor, yo soy maestro de instituto bíblico. Sin embargo, un instituto bíblico jamás, hermanos amados, jamás hará pastores. Jamás un instituto bíblico va a ser pastores. El instituto bíblico forma a los pastores, forma a los evangelistas, forma a los maestros. Es decir, primeramente debe de haber un llamado de Dios para que haya, hermanos míos, ese respaldo. Y los cinco ministerios que vemos acá, primeramente vemos, amados hermanos, en primer lugar, vemos acá el apóstol. ¿Quién es un apóstol? ¿Quién es el apóstol? Y todavía existe el ministerio apostólico. Bueno, lo vamos a ver a continuación. La palabra apóstol literalmente significa enviado. Eso significa la palabra apóstol, enviado. Es decir, aquella persona que ha sido enviada con una labor específica de llevar el evangelio glorioso de Cristo. ¿Cuáles son las cualidades de un apóstol? Un apóstol, hermanos amados, las cualidades de un apóstol es que él va con una misión de fundar nuevas congregaciones. Y al fundar nuevas congregaciones va a preparar hombres eficaces e idóneos para el ministerio de la iglesia, para que queden fungiendo como pastores de la iglesia que ellos o que él ha levantado en el área de su apostolado. Ahora, la pregunta del millón, la pregunta del montón: ¿existen todavía los apóstoles? ¿Será que hay todavía apóstoles? Bueno, mis estimados hermanos, esa pregunta es tan polémica que ha dado vuelta al mundo. Y muchas personas, amados hermanos, han tratado de dar sus opiniones. Yo opino esto, yo creo lo otro, yo creo de esta manera, de esa manera. Entonces, la pregunta es, bueno, ¿existen o no existen entonces los apóstoles? Eso es lo que a continuación vamos a ver, si es verdad que todavía existen o no existen. Para poder comprender, hermanos amados, si existen los apóstoles todavía en la actualidad, debemos entender todo el pasaje que hoy hemos tomado. Y creo que me voy a adelantar un poquito, hermanos amados, pero no importa, porque esto tiene mucho que ver con el estudio, la enseñanza de la palabra del Señor. Fíjese lo que dice el versículo 13. El versículo 13 dice, bueno,
Más bien le voy a leer desde el versículo 12, que dice así: a fin de perfeccionar a los santos para la obra del ministerio. Esa es la labor de los ministerios. La causa, la razón de los ministerios es perfeccionar a los santos para la obra del ministerio, para la edificación del cuerpo de Cristo. El versículo 13 es el versículo clave. Dice: hasta que todos lleguemos a la unidad de la fe y del conocimiento del Hijo de Dios, a un varón perfecto, a la medida de la estatura de la plenitud de Cristo. ¿Oyó usted lo que dijo este versículo? Hasta que todos lleguemos a la unidad de la fe y del conocimiento del Hijo de Dios, a un varón perfecto, a la medida de la estatura de la plenitud de Cristo. Este versículo nos da y nos arroja una luz increíble. ¿Qué es lo que nos está enseñando este versículo entonces? Este versículo nos está diciendo a cada uno de nosotros, nos está diciendo de que el ministerio, los ministerios estarán vigentes, mis estimados hermanos. Fíjense bien, lo que nos está diciendo es que los ministerios estarán vigentes hasta que lleguemos a la plenitud del conocimiento, a la estatura de la fe y de un varón perfecto en la medida de la fe. Ahora, la pregunta es, ¿cuándo vamos a alcanzar ese estado de perfección? ¿Cuándo será que vamos a alcanzar el estado de la perfección como creyentes? La Biblia dice en las cartas de Juan, Juan escribió lo siguiente: amados, ahora somos hijos de Dios, pero no se ha manifestado lo que en verdad tenemos que ser. Pero sabemos que cuando Él se manifieste en gloria, entonces seremos como Él es, porque lo veremos a Él tal como Él es, cara a cara. ¿Qué indica eso? De que la perfección no se va a lograr hasta el día del arrebatamiento de la iglesia. Este y muchos versículos, solamente para darte otro versículo, Pablo dice: es necesario que lo mortal se vista de inmortalidad y lo corrupto se vista de incorrupción. ¿Ve? Ahora, hermanos amados, la medida de la plenitud de la fe, la estatura perfecta, no se va a lograr hasta que el Señor venga por su iglesia. Esto significa que los cinco ministerios estarán vigentes hasta la venida del Señor Jesucristo. Ah, pastor, entonces me está diciendo que el apostolado todavía existe. Claro que sí existe. Pero no se adelante a los hechos, por favor. Ya voy a explicar cómo es que funciona el apostolado en la actualidad. Cómo es que todavía el ministerio existe. Porque qué raro, me parece algo muy extraño, muy raro, que haya dejado de funcionar el ministerio del apóstol y el ministerio del profeta, que dejaron de funcionar y que solamente tres ministerios hayan quedado funcionando: pastor, evangelista y maestro. Eso me parece demasiado, por favor, hermano. Eso es demasiado, ¿verdad? Extraño, raro. Eso no concuerda. Eso es incoherente. La palabra de Dios es viva, es eficaz. Y aquí dice que los ministerios son para la edificación. ¿Hasta qué tiempo? Y esto habla del tiempo. Hasta que todos lleguemos a la unidad de la fe, al conocimiento del Hijo de Dios, a un varón perfecto, a la medida de la estatura de la plenitud de Cristo. En otras palabras, cuando seamos como Él es, entonces los ministerios dejarán de funcionar. ¿Y sabe cuándo va a ser eso? Hasta el día del arrebatamiento de la iglesia. Increíble. Ahora, mis estimados hermanos, fíjese bien, fíjese qué interesante es esto. Ahora, vemos lo que dice la palabra del Señor. Ahora, ese es el apostolado. Ahora, ¿por qué ahora hay polémica y pleito entre que si existe o no el apostolado? La razón es la siguiente: es que el apostolado se ha malinterpretado en la actualidad. Y muchas personas creen que el apóstol, hermanos amados, es aquel que es el que manda a todos y que va a las iglesias y que tienen que darle una ofrenda a ese apóstol y que él es el apóstol y que le van a dar dinero.
Muchos creen que el apóstol es para lucrarse, es para hacer dinero, es para tener autoridad máxima sobre todas las iglesias. Ese es un error. Para eso no es el apostolado. El apostolado es, vea bien, es para fundar nuevas obras, y no solamente para fundarlas, sino para invertir en estas obras. La Biblia nos enseña, la palabra de Dios nos dice, nos indica, mis amados hermanos, que cuando el apóstol Pablo escribió, mis estimados, a la iglesia y le dijo, porque yo estoy dispuesto no solamente a gastar lo mío, sino a gastarme yo mismo por amor al ministerio, por amor a la obra del Señor. Yo estoy dispuesto a eso, dijo el apóstol Pablo. Ahora, mis amados hermanos, debemos entender que esa es la razón primordial del ministerio. Esa es la razón primordial, es decir, invertir para la obra del Señor. Invertir y estar dispuesto, mis estimados hermanos, no solamente a gastar lo nuestro, sino a gastarse uno mismo por amor a la obra del ministerio. Entonces, esto es muy importante, efectivo, que nosotros podamos examinar, hermanos, estos detalles interesantes, estos detalles importantes. Ahora bien, ¿qué dice la palabra del Señor, hermanos, en cuanto a esto? Ahora, el apostolado no es para lucrarse ni es para ejercer dominio. Quiero hacer una diferencia entre lo que es el apóstol de Jesucristo y quiero hablar acerca de eso, porque apóstoles de Jesucristo ya no existen. Esos solamente fueron 13 apóstoles, incluyendo al apóstol Pablo, por supuesto, que él se puso como un abortivo. Entonces, hermanos amados, el ministerio apostólico, apóstoles de Jesucristo, ya no existen. Ahora lo que existe son apóstoles de la iglesia. Son apóstoles de la iglesia aquellos que se dan a la tarea de ir a las misiones, a fundar iglesias, a levantar obras, a forjar hombres, líderes, para que se queden en la labor del ministerio de la iglesia, pastoreando la iglesia. Eso se llaman hoy misioneros. Sin embargo, el nombre es apóstol, porque son enviados con una tarea específica de ir a levantar nuevas obras, nuevas congregaciones. Estos ya no son apóstoles de Jesucristo. ¿Cuál es la razón? A ellos, a los apóstoles de Jesucristo, les fue revelada la palabra del Señor. En cambio, a los apóstoles de la iglesia ya no, porque ahora tenemos la palabra revelada, escrita en las sagradas escrituras. Interesante, hermano. Ahora, entonces, ya no existen apóstoles de Jesucristo, pero sí existen apóstoles de la iglesia. Muy bien. Ahora, el siguiente, el profeta. Este es otro dilema. No, es que mire, profeta ya no existe. Ya no existe. Y muchos dicen, profetas hasta Juan, hermano. Bueno, hay que entender qué significa profetas hasta Juan. Hay que entender qué significa ese versículo. Hay que interpretarlo. Hay que extraerle. Hay que hacer una exégesis de esa expresión. Ahora, ya leímos el versículo 13, que los cinco ministerios estarán vigentes hasta la venida de Cristo. Los cinco ministerios van a estar vigentes, porque son los cinco ministerios los que ayudan para la edificación del cuerpo de Cristo. Ahora, entonces, pastor, ¿existen los profetas todavía? Bueno, a eso vamos. Al igual que los apóstoles de Jesucristo dejaron de existir, y solamente, hermanos amados, existen apóstoles de la iglesia, también los profetas de oficio dejaron de existir. Hay una diferencia entre lo que es un profeta de oficio y hombres con dones de profecía. Hombres con dones de profecía. Oiga, esto es muy interesante. Y yo quiero que lo podamos comprender, digerir, hermano. Porque una cosa es el profeta antiguo testamentario. El profeta antiguo testamentario era el representante de Dios en la tierra.
era la persona con la que Dios hablaba. Era el que transmitía el mensaje de Dios al pueblo, a las familias. Cuando la Biblia dice que los profetas hablaron y profetizaron hasta Juan, está hablando o refiriéndose a los profetas de oficio. Es decir, hermanos amados, que la mayoría apuntaban a ese tiempo de Juan el Bautista y del advenimiento de Jesucristo. La mayoría de los profetas apuntaron a eso. Los profetas de oficio estaban en un lugar específico y la gente los consultaba. La gente los consultaba para ver si había palabra del Señor, y siempre lo que había era una palabra de Dios en los profetas. Los profetas de oficio dejaron de existir. El último de ellos fue Juan el Bautista. Juan el Bautista, que siempre tenía palabra del Señor. Ahora, de allí en adelante, después de Jesucristo, se levantó una serie de profetas. El libro de los Hechos habla de algunos profetas, entre ellos está Agabo, que Pablo lo llama profeta, con dones de profecías extraordinarios. Ahora, ¿cuál es la diferencia entre los profetas de oficio y los hombres con dones de profecía? Es que a ellos también les fue revelada la palabra del Señor. Por eso la Biblia dice que hay que estar fundados pues, arraigados en el fundamento de los apóstoles y los profetas. ¿Por qué dice eso la Biblia? Porque a ellos les fue revelada la palabra del Señor. Toda la escritura, la revelación que tenemos, la tenemos gracias a esos dos grupos de personas, los apóstoles y los profetas. Apóstoles de Jesucristo y profetas. Profetas de oficio. Ahora, de llegar adelante se levantaron profetas con dones de profecía. Ahora, ¿por qué este ministerio ha sido tan difamado también? Por los engaños, los falsos profetas que se han levantado. Hombres con tantas locuras diciendo, así me ha dicho el Señor. ¿Cuándo el Señor no ha dicho nada? Hermano, hombres y personas con tantas euforia diciendo, es que el Señor me habló hoy, me habló a mediodía, me habló en la noche, y a cada rato el Señor les está hablando. Bueno, hay que tener mucho cuidado en eso. Porque, hermano, si usted, hermano o hermana que me está escuchando, si usted va a decir, el Señor me dijo, mire, usted tiene que estar bien seguro que el Señor fue el que se lo dijo. Porque si el Señor no le ha dicho nada, y es un pensamiento suyo, una imaginación suya, una idea suya, mire, usted se va a encontrar en un grave problema delante de la presencia del Señor. Porque usted va a ser encontrado como falso profeta, diciendo algo que Dios le habló cuando Dios no ha abierto su boca. Hay que tener mucho cuidado si vamos a decir, el Señor me lo dijo. Bueno, yo tengo mucho cuidado y hasta temor de decir eso, hermano. Porque decir, el Señor me habló, el Señor me lo dijo, fue una imaginación suya. Porque cuando Dios habla, número uno, el Señor no le va a estar hablando a cada rato, Señor. Porque para eso está la palabra del Señor. Vaya, esto es para aquellos que creen que voy a ir allá, porque allá van a haber profetas y el Señor allí me va a hablar. Mire, aquí está la palabra de Dios. Y en ella el Señor nos habla todos los días. Ahora, pastor, entonces no hay profecía de Dios. Claro que sí la hay. Muchas veces Dios te envía un mensaje a través de un hombre, de una mujer que tiene dones de revelación. ¿Ve? Don de profecía. Sí los hay. Pero eso no va a ser a cada rato. Hay que tener mucho cuidado en eso, hermano. En decir, el Señor me lo dijo, cuando el Señor no ha dicho nada. Entonces, el ministerio profético sí existe todavía, pero ya no profetas de oficio. Es decir que ahora, hermanos amados, ahora Dios puede usar a una persona que tenga don de profecía, pero también puede usar a alguien que nunca ha tenido dones de profecía, pero Dios las puede usar. Porque recuérdese que en el Antiguo Testamento era sobre los profetas que el Espíritu Santo venía por ocasiones. Era por ocasiones que llegaba y luego ya no estaba en ellos. Era ocasiones. Por eso siempre cualquier hazaña que hacían ellos, la Biblia dice, y vino el Espíritu de Jehová
vino el Espíritu del Señor sobre él, sobre esta persona, para hacer esta hazaña. Ahora, ¿cuál es la diferencia de hoy? La diferencia de hoy es que Joel, habló y dijo que en los postreros días el Señor derramaría de su Espíritu sobre toda carne. Y vuestros jóvenes verán visiones, vuestros ancianos soñarán sueños, y sobre mis siervos y sobre mis siervas, dice el Señor, derramaré de mi Espíritu. Es decir, que ahora el Espíritu del Señor reposa sobre hombres y mujeres piadosos que tienen el Espíritu de Dios, que han recibido a Jesucristo como Señor y Salvador. Ahora usted puede ser usado por el Señor, usada por el Señor. El ministerio profético sí existe, pero no a la manera de antes. ¿Ve? No a la manera del profeta de oficio, sino hombres con dones de profecía, que Dios los usa grandemente. Ahora, el evangelista, que ese pues no tenemos mucho que decir, porque es algo más simple, más sencillo de entender. El evangelista es aquel que ha sido llamado para presentar a Cristo. Es lo único que él tiene que hacer, es presentar a Cristo. Sencillamente, el evangelista no se tiene que meter en complicaciones de temas complejos. Lo único que el evangelista hace es presentar a Cristo. Presentar a Cristo. Eso es lo que va a hacer el evangelista. Presentar a Cristo. ¿Qué decía Felipe? Llegaba, se paraba en las plazas y hablaba de Cristo. Si usted es evangelista, hable de Cristo. No se meta en asuntos que no le convienen. Hable de Cristo, presente a Cristo, predique a Cristo como fuente de salvación inagotable, a Cristo y a nadie más que a Cristo. Eso hace el evangelista. Eso hace el evangelista. El verdadero evangelista será respaldado por el Señor con conversiones de almas y con sanidades divinas. Esa es la identidad del verdadero evangelista. Ahora, luego viene el pastor. Y el pastor, pues ustedes ya saben que es el hombre que ha sido llamado para liderar, para pastorear un rebaño, un pueblo, una iglesia. La palabra pastor literalmente significa mensajero. Mensajero. Eso significa la palabra pastor, mensajero. Hermanos amados, el pastor enseña, el pastor orienta, el pastor evangeliza. El pastor es un ministerio de múltiples aspectos. Y por ende, es la autoridad delegada en la congregación local a quien le estarán sujetos los profetas, los evangelistas y los maestros. Estos tres van a estar sujetos al pastor, los profetas, los evangelistas y los maestros. El único que estará por encima de él es el misionero, es decir, el que se encargó de establecer, de fundar la obra y que esté delegado como el misionero fundador, que es la autoridad de la iglesia. Entonces, mis estimados hermanos, ahí está, el pastor hace todo eso. Y es el responsable delante de Dios por la salud espiritual de la congregación. Pero luego viene el maestro, y como esta es una vista somera que estamos dando, un pincelazo, porque es algo, hermanos, panorámico que estamos viendo de los ministerios. Ahora viene el maestro. ¿Quién es el maestro? El maestro es aquel que ha sido llamado por el Señor y que ha sido capacitado para poder tener una comprensión amplia de las Escrituras, y no solamente para entenderlas, sino que con gran facilidad las da a entender a los que le escuchan. Ese es el maestro. Porque hay mucha gente que tiene mucho conocimiento bíblico,
pero a la hora de explicarlo no se le entiende absolutamente nada. No sirve como maestro entonces. Él tiene conocimiento, él sabe mucho, él sabe entender, pero no puede explicarlo. No puede hacer que otros aprendan de esa enseñanza, de ese estudio. Entonces, esa es la razón, hermano. El maestro es muy bíblico y va a tener una habilidad extraordinaria para la interpretación de las escrituras. Y no solamente tendrá la habilidad para la interpretación, sino para enseñarla a otros. Los que escuchen van a entender con facilidad pasajes difíciles de entender. Los comprenderán a través del estudio de un maestro verdadero. Los cinco ministerios, en eso se funciona, esa es la función de los cinco ministerios. Ahora, en segundo lugar, porque ya el tiempo me ha avanzado, en segundo lugar, hermano, la razón de los ministerios. ¿Cuál es la razón de los ministerios? O el objetivo que persiguen los ministerios. ¿Cuál es el propósito primordial de los ministerios? Ese está registrado en el versículo 12. Dice que él constituyó a todos estos ministerios, dice el versículo 12, a fin de perfeccionar a los santos para la obra del ministerio, para la edificación del cuerpo de Cristo. ¿Cuál es, hermanos amados? ¿Cuál es? En otras palabras, ¿cuál es la labor de los ministerios? La labor de los ministerios, mis estimados hermanos, la labor de los ministerios siempre va a ser la edificación de la iglesia. La edificación de la iglesia. Esa va a ser la labor primordial del ministerio. Perfeccionar. Es decir, hermanos, los ministerios serán los encargados de enseñar a la iglesia para perfeccionarla, es decir, para volver expertos a los miembros en la interpretación bíblica, a fin, mis estimados hermanos, a fin de que sea edificada la iglesia. El fin de todo ministerio es la edificación de la iglesia. Es la edificación de la iglesia. Ahora, cuando vemos estos detalles interesantes, impresionantes, hermanos amados, encontramos aquí en las escrituras, nos damos cuenta entonces de que la labor de los ministerios siempre va a ser la edificación del cuerpo de Cristo. Creo yo que todo ministro debe de ser llamado para edificar. Y si hay un ministro que se levante y en lugar de edificar está contendiendo, dividiendo, metiendo en pleito, mira, yo tengo muchas dudas con respecto al llamado de esos hombres que entre comillas se llaman ministros. Tengo mis dudas, porque si la labor de ellos no es edificar, sino que es destruir, es, hermanos amados, contendiar, es hacer una dividir, entonces no es el verdadero llamado al ministerio. Ese no es el verdadero llamado al ministerio. El verdadero llamado del ministerio es la edificación, edificar el cuerpo de Cristo, que la iglesia sea edificada, que el cuerpo de Cristo sea edificado en el temor y en la gracia del Señor. Ya voy a tratar de responder su pregunta, mi estimado hermano, mi hermano Alex, ya voy a tratar de responder su pregunta. Entonces, vea bien. Y el versículo 13, que es el versículo que lo tomamos, hermanos, y vemos ahí en tercer lugar, que la idea que transmite este versículo 13 es que los cinco ministerios estarían vigentes. Mis estimados hermanos, estarían vigentes hasta que el Señor regrese. Es decir, hasta que todos lleguemos a la medida de un varón perfecto en la plenitud de Cristo.
Y como ya lo hemos explicado anteriormente, esto no se podrá lograr, no se va a lograr hasta que el Señor Jesucristo venga. Porque Juan dice, ahora somos hijos de Dios, pero no se ha manifestado lo que debemos de ser. Pero sabemos que cuando Él se manifieste en gloria, entonces seremos como Él es. Y le veremos a Él cara a cara, tal como Él es. Así dice la palabra del Señor. Entonces, los ministerios estarán vigentes, mis estimados hermanos, hasta la venida de Cristo Jesús. Por lo tanto, existen todavía los 5 ministerios y están vigentes en la actualidad. Pero ha habido un serio problema con los 2 ministerios primeros, que son el apostolado y el profeta. No, es tremendo, hermano, eso. Ahora, ¿por qué? Porque han sido tergiversados. Es decir, lo han llevado a una propagación incorrecta de cómo funcionan estos ministerios, hermanos amados, verdaderamente. Ahora, nosotros debemos entender que los 5 ministerios serán hombres capaces de interpretar la palabra del Señor y de poder responder a cualquier inquietud dentro de la iglesia, con el fin, hermanos amados, de que sean perfeccionados los santos para la labor del ministerio. Y quiero tomarme unos minutos para responder la pregunta de nuestro hermano Alex, que nos pregunta y dice: ¿puede ser una mujer pastora? ¿Puede ser una mujer pastora? Bueno, dentro de los 5 ministerios que acabamos de ver, todos aparecen en términos, hermanos amados, masculinos. Todos aparecen en términos masculinos. Eso no significa que haya un punto y aparte, porque la Biblia siempre, acuérdese que la Biblia es contemporánea, y que cuando se escribe la Biblia, cuando están estos relatos, hay que tomar en cuenta la cultura. Dentro de la cultura que se escribió, por lo menos, hermanos, la cultura en la que se escribió esta carta, la mujer, acuérdese que venía de una transición, y que hasta Cristo la mujer no tenía ningún valor. La mujer era tenida como un objeto nada más. La mujer se podía comercializar. Fíjese bien, antes de Cristo, la mujer se podía comercializar. Es decir, se podía alquilar la mujer. Se podía vender la mujer. O se podía, o se podía,

no tenía valor. Una mujer no podía estar en altos cargos funcionarios del gobierno. Una mujer no podía estar en las escuelas del aprendizaje. No podían ir a una escuela de aprendizaje. Una mujer, si llegaba a una asamblea, a una reunión, no tenía la autorización ni siquiera de preguntar en público. De esa manera era desvalorizada la mujer. Sin embargo, cuando el Señor Jesucristo vino, el panorama fue totalmente diferente, ya que Él decidió y eligió. Fíjense bien, cómo el Señor le dio tanto valor a la mujer. Decidió nacer de una mujer. En segundo lugar, decidió incorporar a su núcleo de discípulos a mujeres como María, como Magdalena, como otras mujeres, Marta, hermano, desempeñando labores importantes, fungiendo como buenas servidoras del Señor. Ahora también fueron tomadas en cuenta como diaconisas de la iglesia, servidoras de Dios. Ahora, la pregunta es, ¿podrá o no podrá fungir como pastora una mujer? Bueno, recuérdese lo que ya leímos en Joel y lo que Pedro dijo. Cuando Pedro dice que estaban reunidos un número como de 120, incluye mujeres. Las mujeres están ahí incluidas. Y en ese pasaje dice, hermanos amados, que todos fueron llenos del Espíritu Santo. Llenos del Espíritu Santo. Y Joel había dicho, en los postreros días, dice el Señor, derramaré de mi Espíritu sobre toda carne. Vuestros jóvenes verán visiones, vuestros ancianos soñarán sueños, y sobre mis siervos y sobre mis siervas, y es enfática la palabra, siervos y siervas, masculino y femenino, derramaré de mi Espíritu, dice el Señor. ¿Quién puede pastorear una iglesia? Aquel que ha tenido un llamado de Dios y que tiene el Espíritu del Señor. Yo creo firmemente que si Dios llama a una mujer para el ministerio, ¿quiénes somos nosotros para impedírselo a que desempeñen la labor ministerial? Porque es como que, imagínate, caemos a lo mismo. No, que no puede ser una pastora, no puede ser una mujer pastora. Bueno, entonces tampoco puede ser evangelista una mujer. Porque si los 5 ministerios son para hombres, no me venga entonces diciendo que pueden haber mujeres evangelistas, o que si pueden haber mujeres maestras, o que si pueden haber mujeres profetas, y que sí los hay, y que si pueden haber mujeres misioneras. Bueno, de hecho yo conozco la historia de muchas misioneras. Por ejemplo, solamente para que usted tenga una idea, una de las misiones en nuestro país, que por cierto es una misión bastante exitosa, bastante fuerte, bastante sana en la doctrina, es muy sana en doctrina, una misión cristocéntrica. Estoy hablando de la misión evangélica del Príncipe de Paz. Pues para su información, la fundadora de esa misión fue una mujer. Fue una mujer que Dios usó como misionera, como pastora. Y ahí está una misión grande. Ojalá eso le ayude, hermano Alex, a su incógnita, a su duda. Y si no, pues después seguimos hablando acerca de eso. Entonces, yo creo que sí puede haber a que Dios no hace acepción de personas. Y que cuando Dios llama, Él llama, hermanos. Él llama. Cuando Dios llama, llama a quien Él quiere. Y lo usa como Él quiere. Así es. Él puede usar como Él quiere a quien Él quiera. Bueno, entonces, hermanos. Gracias, hermano Alexis, qué bueno. Bueno, gracias al Señor. Mis estimados, los ministerios estarán vigentes hasta la venida del Señor. Los 5 ministerios siguen vigentes y son para la edificación del cuerpo de Cristo. Porque el cuerpo de Cristo se va perfeccionando, porque de allí van a salir los futuros pastores, futuros misioneros, futuros profetas, futuros evangelistas.

0: futuros maestros. De ahí saldrán. Tú que me estás oyendo, que no has recibido a Jesús, podría ser que Dios te tiene ministerio preparado para ti, para que creas en Cristo y seas edificado en el temor y en la gracia del Señor. Hoy es un buen momento para que abras tu corazón a Jesús y lo recibas a Él en tu corazón como Señor y Salvador personal de tu vida. Si quieres hacerlo, te voy a guiar a través de esta oración. Repítela en tu corazón, nadie te tiene que oír, Dios te está oyendo, pero tienes que ser muy sincero al hacer esta oración conmigo. ¿Quieres hacerlo? Muy bien, repite esta oración y dile: Señor Jesús, yo reconozco que soy pecador. Sé que moriste en la cruz del Calvario por mis pecados y que resucitaste al tercer día. Me arrepiento, Señor, y creo en ti para perdón de mis pecados. Límpiame en tu sangre y lávame con tu sangre preciosa, Señor. Escribe mi nombre en el libro de la vida. Gracias por salvar mi vida hoy. En Cristo Jesús, nuestro Señor y nuestro Salvador, lo he pedido, Señor. Amén, amén y amén. Escríbeme, llámame si este estudio ha sido de bendición para tu vida. Escríbeme o llámame. 7204-3578. 7204-3578. Con gusto voy a ayudarte con alguna duda.
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0: Bueno, bendiciones, audiencia del 90.5.
1: Si bien sabe.
0: Le saluda su hermana Elsie a esta hora de la tarde. Iniciamos, ¿verdad? Iniciamos el espacio de complacencias al instante. Así es que le damos gracias al Señor. Pedirle ahí que si usted quiere reportarse, me complace con la alabanza el rapto de la iglesia del dúo Emmanuel. Dios le bendiga, dicen por acá. Bueno, vamos a ver si buscamos el rapto de la iglesia, dicen por acá. Está disponible el espacio. El rapto. Así que está disponible. Voy a la línea, Dios le bendiga. Amén, dígame. ¿Qué tema desea, mi hermano? Jorgito Montoya. Con gusto, hermano José. Amén, Dios le bendiga. Saludos a nuestro hermano José. La fe de una mujer, vamos a buscar. La fe, ¿verdad? Así que si usted desea patrocinar, el espacio está disponible. No contamos con patrocinador. Nos vamos con este lindo

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1: Bueno, ahí estamos complaciendo a nuestra hermana José. Nos vamos con un tema que nos están solicitando. Con el rapto de la iglesia, con el dúo Emmanuel, también están solicitando el tema Lágrimas en el Desierto. También están solicitando el último suspiro. Y me voy con este tema.

Bueno, ahí estamos complaciendo con ese tema. Así es que la que estaba llamando por acá, yo tengo varios mensajitos y quiero pedir un poquito de paciencia. Si alguien desea patrocinar, el espacio está totalmente disponible. Hermana Ana López dice saludos y bendiciones desde Honduras. Amén, amén, hermana. Margarita Rodríguez dice bendiciones, hermana Elsie. ¿Cómo se llama esa alabanza? El rapto de la iglesia con el dúo Emmanuel. Bendiciones, hermana. Dios le bendiga. Dígame qué tema. Vaya, ahí le complazco, hermana Emérita. Amén, bendiciones. Hermana Lupita Vigil dice, bendiciones, hermana, complázcame con alabanza, amor. Su amor me alcanzó, de la hermana Jennifer Campos. Bendiciones, hermana, le vemos desde San Salvador. Bueno, ahí está la audiencia de San Salvador. Hermana Margarita Rodríguez, aquí la escucho, dice, en Estanzuelas. También por acá. Gracias, hermana. Dios me le bendiga mucho siempre. Yo le patrocino, dice hermana Margarita Rodríguez. Bueno, ya está la patrocinadora aquí, fíjese. Entonces, vamos con el tema de la patrocinadora. Su amor me alcanzó con la hermana Jennifer. Ella patrocina, a ella le complacemos así rapidito. Porque el patrocinador manda, ¿verdad? Así que vamos con este tema, saludando a nuestra hermana Margarita. Hasta Estanzuelas. De ahí tengo lágrimas en el desierto. De ahí voy también con. También tengo hermano mío.

Perdón, perdón. Ahí después vamos a complacer ese tema. Lo siento, acá es este tema que quiere la patrocinadora. Dice el otro rapto. No sé si el otro rapto lo quiere acá con Ale Funes o cuál es el que quiere usted. Marco Charoide, el que dice se oyen gritos o con Estanislao Marino, ¿verdad? Un lamento. Dígame, hermana, cuál es la que usted quiere, ¿verdad? Ella me dice el otro rapto, ¿verdad? Pero también esta es, se llama así, la iglesia ya se va porque ya se va. Y les, también la otra de Estanislao Marino es otra, ¿verdad?

aclaramos que la de Stanislao Marino se llama La Gran Tribulación, ¿verdad? Que dice, se oyen gritos, un lamento. Esa, la que le estoy cantando. Y esta de Ale Funes se llama La Iglesia Ya Se Va. También tenemos El Rapto con los Paladines. Así es que ella me dice el otro rapto, ¿verdad? Así que, hermana Margarita, solo cuánto cuesta el... Bueno, gracias, hermana Margarita. ¿Esa era la alabanza de Ale Funes? Si esa era, dígame que sí. O si era la de La Gran Tribulación de Stanislao Marino. muy en breve va a salir una noticia. Ah, ya sé, esa es el rapto del sexto. Ya ve. Es que la hermana no se me explica, ¿verdad? Así que vamos con el rapto, con el sexto. Sexto, Veja María. Esa es. Hoy sí nos vamos con este tema.

0: Bueno, y estamos saludando a la patrocinadora del espacio, nuestra hermanita Margarita Rodríguez. Gracias por patrocinar Complacencias al Instante. Nos vamos saludando a nuestra hermana emérita a esta hora, hermano mío. De ahí voy con lágrimas en el desierto. También tengo Su Amor Me Alcanzó, de nuestra hermana Jennifer Campos. Bendición a las que están a través de Facebook y a través de TuneIn Radio. Saludos.
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0: Bueno, 5:32 minutitos. Arriba esos ánimos. Bueno, el que lo estaba queriendo llamar, que nos llame ahorita, voy a dar la oportunidad porque yo tengo varias alabanzas en programación.
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0: El hermano o hermanita que estaba llamando. Saludos a mi hermana Margarita Rodríguez. Desde Tanzuelas, ahí nos escucha, dice.
2: Si bien sabes.
0: Ella es la patrocinadora. Bueno, si no se reporta, voy con lágrimas en el desierto. Entonces, complaciendo a la audiencia hondureña, nos llega otro mensajito aquí también y lo escuchamos.
3: Buenas tardes, que el Señor le bendiga. Se puede complacer con una alabanza. Ama a tu hermano, le habla de acá de Valle Nuevo, Cesori. Soy la hermana Andrea.
0: Ama a tu hermano.
3: Dios le bendiga.
0: Dios le bendiga. Amén, adelante.
4: Se puede complacer con una alabanza.
0: Dígame qué tema.
4: El
0: morador de la tierra, ¿con quién tengo el gusto? Hermano Isabel. Bueno, ahí voy a complacerle con gusto. Bendiciones. Bueno, voy con el morador de la tierra. Dije que iba a dar oportunidad porque ya rato estaban llamando. Después voy con lágrimas en el desierto. También están pidiendo, tengo su amor, me alcanzó. También tengo el canto ama a tu hermano.

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1: Bueno, y estamos complaciendo ese tema. Hoy sí voy con lágrimas en el desierto, que ya a rato estoy intentando. También tengo Su amor me alcanzó, Llama a tu hermano, un poquito de paciencia. Gracias, hermana Margarita, por patrocinarnos.
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5:42 minutitos, saluditos en todo el territorio salvadoreño. Gracias, amada audiencia del 90.5. Vamos con hermana Jennifer Campos a esta hora de la tarde. De hecho, hoy vi a la abuelita y a toda la familia Campos. Su amor los alcanzó.

Bueno, bendiciones también a nuestro hermano Nilson Jr. Gracias ahí por la taza de café. Hermana Edith Sánchez de Arévalo también dice, se me enreda la lengua, fíjate que yo no he tomado café, lo que estaba tomando era agua. Necesito acá la tacita, ¿verdad? De café con la semita mieluda, ya sabe usted. ¿Me puede poner la alabanza? ¿Qué le daré? Dicen por acá nuestra hermana Edith. Bueno, ahí buscamos el canto con gusto. Así que seguimos bendiciendo sus vidas con este precioso tema a esta hora de la tarde.

Vamos hacia la rápida y saludos a todos los que están conectados a través de nuestra transmisión de Facebook. Bendiciones de lo alto en esta hora de la tarde en cabina de su hermana Elsie. Estamos desde la 1 y vamos hasta las 10 de la noche.

Bueno, y estamos con ese tema. Fíjese que le quiero hacer una invitación a usted, a nuestro, bueno, estamos de 15 años, estamos de quinceañeros, quinceañeras. Vamos a dejar esta alabanza Radio Vida por el aniversario el día lunes a las 3 de la tarde, si usted no le ha llegado alguna invitación y quiere acompañarlos a la iglesia Camino Angosto, ¿verdad? Frente al cementerio a Camberley. Si usted tiene el deseo de venir, véngase. Lo vamos a dejar a las 3 de la tarde para que ya usted esté más descansadito. Así que si quiere venir a nuestro, estamos de 15 años, los vamos a andar de quinceañeras, quinceañeras. Bueno, 15 años que Dios nos ha dado la victoria, ¿verdad? Así que oiga esta, que está bien bonita, ¿verdad? Gracias al que nos hizo esta canción a Radio Vida.

Bueno, ahí está, ¿verdad? Esta preciosa alabanza, homenaje a Radio Vida, y qué bonita. Y fíjese que esto no es ninguna mentira. Hay hermanas que nos dicen, para mí Radio Vida es de mucha bendición. Para mí Radio Vida ha sido algo muy especial. Así es que, gracias a Dios, ¿verdad? Vamos con ¿qué le daré? Y ahí le invito. El día lunes a las 3 de la tarde en la iglesia Camino Angosto. Parece que se me fue, ¿qué le daré? Se me fue con otro. Entonces voy con Emmanuel para mientras, porque si no, no la programo.

Ay, señor. Ay, señor. No hay Elías Ibáñez, así es que voy a dejar, ¿verdad? Ahí estamos intentando, porque por acá hay muchas que le daré. Pero solamente me salen, ¿verdad? Con estos. Así que no sé, se me perdió Elías Ibáñez. No sé qué se me hizo. Fíjese usted. ¿Qué le pasa a la hermana Elsie, verdad? Cortesía de la hermana Elsie. Nos vamos con este tema. Así lo voy a dejar. ¿Qué le daré? Estilo ranchero, ni modo, ¿verdad? Saludos especiales.